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1: 11 de mayo de 1811 es fusilado el insurgente Ignacio Camargo. En honor a él, Camargo lleva su nombre. 11 de mayo de 1951 nace aquí en Camargo la actriz María Jarfush Hidalgo, conocida como María Sorté. 11 de mayo de 1988 fallece el ingeniero Estanislao Muñoz Aguilar, autor del escudo de nuestra ciudad. 12 de mayo, Día Mundial de la Enfermería. 13 de mayo de 1958 inicia la edificación de la Capilla de Fátima en la Colonia Lagunita aquí en Camargo. 13 de mayo de 1970 fallece el general Prageres Giner Durán, exgobernador del estado de Chihuahua. 13 de mayo del 2024, fallece el sacerdote del santuario de Chostán de Jiménez, Chihuahua, Esteban Enrique Fernández Saldana, a la edad de 79 años. 14 de mayo de 1947, nace el camarguense Juan Arturo Ortega Chávez, profesor, historiador, compositor y autor del himno del estado de Chihuahua y colaborador de XCOH. 15 de mayo, Día del Maestro. 15 de mayo, Día del Agricultor. 15 de mayo de 1970, se crea el grupo musical Los Eslabones de Camargo. 15 de mayo, Día Mundial de la Familia. 15 de mayo de 1993, se crea aquí en Camargo el grupo musical Premier. 17 de mayo de 1946, nace aquí en Camargo el profesor Pascual Esparza Quintana, poeta y promotor cultural. 17 de mayo, Día Mundial del Internet. 17 de mayo de 2006, fallece Juan Medina Ortega, constructor de la puerta de la ciudad. 17 de mayo, Día Mundial de las Telecomunicaciones. 18 de mayo de 1920, nace en Polonia San Juan Pablo II. 18 de mayo de 1961 es inaugurado el servicio médico del ISSSTE aquí en Camargo. 18 de mayo, Día Internacional de los Museos. 18 de mayo del 2016 fallece el camarguense político don Luis Héctor Álvarez Álvarez. En honor a él, una avenida principal de Camargo lleva su nombre. 19 de mayo de 1990, inauguración del Hospital Regional, hoy Hospital General. 20 de mayo de 1506 fallece el almirante genovés y descubridor de América, Cristóbal Colón. 20 de mayo de 1968 nace Edgar el Bueno Samarri Parmentaris. 20 de mayo de 1976 se crea el grupo número uno de los scouts aquí en Camargo por el señor Alfonso Solís Silva. 20 de mayo de 2016 fallece el músico Isidro Chiro Calderón Juárez. 20 de mayo, Día Mundial de la Abeja. 20 de mayo, Día del Psicólogo. 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

0: de la cumbia, 6 de la tarde con 12 minutos. Vamos a mensaje, volvemos.
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0: 6 de la tarde con 14 minutos. Avanzamos con música del Commander. El papel cambió.

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1: Ya a las 6 de la tarde con 18 minutos, un tema recién desempacadito. Es la voz de Miguel Giner, de lo más nuevecito. Se llama Soy Mexicano.

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1: Ya a las 7 de la tarde con 22 minutos, recordándoles, mis amigos. Oiga, que a partir de mañana tendremos boletos de preventa para el gran cañonazo musical. Allá con mi compa Cheche Huerta, ¿eh? Ya me di cuenta que le andan arreglando hasta la calle. Pues, ¿cómo le hiciste, Cheche? Bueno, a partir de mañana ya tendrá también mi compa Cheche por allá en la zapatería. Ahí en su local de reparación de calzado. Tendrá los boletos de preventa, En 150 pesos para la gente de las diferentes colonias por allá en la colonia Abraham González, Benito Juárez, Joviste, Bravo. Pueden ir ahí con mi compa Cheche, por su boletito, porque este sabadito 6 de junio todos a bailar, todos a gozar con la música de los Trinitarios del Norte. Esto se llama Las Bisagras. ¿Dónde anda mi negro? Ya lo tenemos ahorita en remojo, me dijo mi compa Chuy. Oiga, y luego vamos a invitar a mi compa Sergio también, Que se aviente un palomazo a mi compa Sergio, así que también va para el agua mi compa Sergio.

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1: Palabras al corazón. La vida pasa en un abrir y cerrar de ojos. Un día somos niños soñando con crecer y al día siguiente ya somos adultos deseando volver atrás. Nos obsesionamos con el futuro sin darnos cuenta de que el presente es lo único real. Nos preocupamos por lo que no tenemos, sin valorar lo que en este momento tenemos, lo que en este momento ya es nuestro. Y nos preocupamos por lo que no tenemos. Corremos tras el éxito, olvidando que la verdadera riqueza está en los momentos, en las risas compartidas, en el abrazo de quienes amamos. ¿Cuántas veces nos detenemos a sentir el sol en la piel, a escuchar de verdad a alguien sin prisas, a decir te quiero sin miedo? Si la vida es un suspiro, si la vida pasa en un abrir y cerrar de ojos, ¿por qué vivirla tan prisa? ¿Por qué vivirla tan deprisa si la vida es un suspiro? Quizá la verdadera sabiduría no está en saber más, sino en sentir más, en amar más, en estar más presentes hoy. Si la vida es un suspiro, ¿por qué vivirla tan deprisa? Haz una pausa, mira alrededor, respira hondo, porque este instante nunca volverá, este instante nunca volverá. La verdadera riqueza está en los momentos, en las risas compartidas, en el abrazo de quienes amamos. Palabras al corazón.
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2: Faltan ya 28 minutos y las 7 de la tarde. Nos vamos con Zamacona. La azota de copas. Oiga, saludos al compa Nayaro. Ándale, Nayaro. Pues, ¿dónde dejaste las lombrices, hombre? Dijo Cheche. Andaba Blue Panther este.

Es la voz de Zamacona, la sota de copas. Vamos con más buena música. 24 minutos nos separan ya de las 7 de la tarde. Llega Valentín Elizalde. Aunque te enamores.

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1: Vamos con más de la buena música. Faltan 18 minutos y las 7 de la tarde. Llega el grupo Liberación, bien acompañados con el indomable don Lalo Mora. Amigo mío,

0: Es el grupo Liberación y Lalo More, este que se llama Amigo Mío, solamente 14 minutos y las 7. Saludos a mi compa, el profe Ávila, mi tocayazo Rubén Ontiveros. ¿Qué onda, profesor? Válgame Dios, otra vez traen sed. Venga, profesor, hay que cambiarle el nombre al taller, ya no hay que llamarle el cuarto bat. No. Ahora le vamos a cambiar de nombre. Al cabo ya hablé con el doctor Chirulingas. Digo, no, sí hay que cambiarle de nombre, me Rubén, a ese taller. Ahora le vamos a poner el taller del desierto, profesor. Así lo vamos a llamar ya, el taller del desierto. Nunca tienen agua, pura cerveza estos.
1: Ay, otra vez, Lupe.
0: Aquí nos vamos con Lupillo Rivera, la interesada. ¡Vámonos, profesor!
2: Ay, compa, ¿cómo la ves?
0: Ah, porque apenas es miércoles, no te creas, profesor, ¿eh?
2: ¡Interesado!
0: ¡Cálmese, calmao!

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0: borracho. Me llamas, ¿eh?
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3: Llega un tema de colección con la voz de Paul Urías, a dúo de con Agustín Ramírez, el vocalista de Los Caminantes, que en paz descanse, ¿eh? Supe perder. 11 minutos y las 7 de la tarde.

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Que lo mando para acá, y esto que se llama Tutankamón, amigos. Llegamos a la parte final, con su permiso, gracias. Ya viene la polilla musical, lo dejamos con un tema del conjunto Atardecer. Así es el amor. Hasta mañana.

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Nace aquí en Camargo la actriz María Jarfush Hidalgo, conocida como María Sorté. 11 de mayo de 1988, fallece el ingeniero Estanislao Muñoz Aguilar, autor del escudo de nuestra ciudad. 12 de mayo, Día Mundial de la Enfermería. 13 de mayo de 1958, inicia la edificación de la Capilla de Fátima en la Colonia Lagunita, aquí en Camargo. 13 de mayo de 1978, fallece el general Prageres Giner Durán, exgobernador del estado de Chihuahua. 13 de mayo del 2024, fallece el sacerdote del santuario de Chosta de Jiménez, Chihuahua, Esteban Enrique Fernández Saldana, a la edad de 79 años. 14 de mayo de 1947, nace el camarguense Juan Arturo Ortega Chávez, profesor, historiador, compositor y autor del himno del estado de Chihuahua y colaborador de XCOH. 15 de mayo, Día del Maestro. 15 de mayo, Día del Agricultor. 15 de mayo de 1970, se crea el grupo musical Los Eslabones de Camargo. 15 de mayo, Día Mundial de la Familia. 15 de mayo de 1993, se crea aquí en Camargo el grupo musical Premier. 17 de mayo de 1946, nace aquí en Camargo el profesor Pascual Esparza Quintana, poeta y promotor cultural. 17 de mayo, Día Mundial del Internet. 17 de mayo de 2006, fallece Juan Medina Ortega, constructor de la puerta de la ciudad. 17 de mayo, Día Mundial de las Telecomunicaciones. 18 de mayo de 1920, nace en Polonia San Juan Pablo II. 18 de mayo de 1961, es inaugurado el servicio médico del ISSSTE aquí en Camargo. 18 de mayo, Día Internacional de los Museos. 18 de mayo del 2016, fallece el camarguense político don Luis Héctor Álvarez Álvarez. En honor a él, una avenida principal de Camargo lleva su nombre. 19 de mayo de 1990, inauguración del Hospital Regional, hoy Hospital General. 20 de mayo de 1506, fallece el almirante genovés y descubridor de América, Cristóbal Colón. 20 de mayo de 1968, nace Edgar el Bueno Samarri Parmentaris. 20 de mayo de 1976, se crea el grupo número uno de los scouts aquí en Camargo por el señor Alfonso Solís Silva. 20 de mayo del 2016, fallece el músico Isidro Chiro Calderón Juárez. 20 de mayo, Día Mundial de la Abeja. 20 de mayo, Día del Psicólogo. 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
2: Gente, buena tarde, noche. Esto es La Polilla Musical, el programa más imitado pero jamás igualado. El único programa que causa adicción con la música que llegó para quedarse. La inigualable Polilla Musical que sigue arrasando a través de la OH. Esto es La Polilla Musical. ¿Qué tal, Oscar? Buena tarde, noche.
3: ¿Qué tal, Jorge? A todos y con ustedes que están en sintonía. Bueno, dándole la bienvenida a todos ustedes que amablemente nos están sintonizando en este momento para dar inicio en esto que es La Polilla Musical en este miércoles ya 20 de mayo de este 2026. Hoy los santos Bernardino, Orlando y Etelberto. Así que si usted lleva nuestros nombres, le enviamos el saludo a usted que está cumpliendo años. Muchas felicidades. Donde quiera que nos esté escuchando, la temperatura en este momento es de 24 grados.
2: Y vamos con las efemérides de hoy, 20 de mayo del 2026. En el año de 1506 fallece el almirante genovés y descubridor de América, Cristóbal Colón. En el año de 1926 nace don Trinidad Lucero, compositor del municipio de La Cruz, Chihuahua. En el año de 1968 nace el Güero Samarripa. Edgar, el Güero Samarripa, vea. Hoy está cumpliendo años el Güero Samarripa, hombre. Este efeméride está además aquí. No estará de más, Oscar. Sí, está además esta efeméride aquí, hombre, hay que borrarla. Bueno, pues hoy está de mantel largos el Güero Samarripa. Pues felicidades ahí al greñudo. Felicidades a el bofo de el Güero Samarripa. Uy, a estar muy contento. Ha de estar muy contento, va a jugar Cruz Azul la final. Ha de estar muy contento el güero, por fin. Bueno, en el año de 1976 se crea el grupo número uno de los Scouts aquí en Camargo por el señor Alfonso Solís Silva. En el año 2016 fallece el músico Isidro Chiro Calderón Juárez, ex integrante de los Eslabones de Camargo. Hoy es el Día Mundial de la Abeja, proclamado por la Asamblea General de las Naciones Unidas en el año 2017. Hoy es el día del psicólogo, a todos los psicólogos, hoy en su día, felicidades. Un saludo muy, muy especial para la psicóloga Violeta Gutiérrez, para mi sobrina Caro Muñoz Araiza y para mi hijo Jorge Antonio Muñoz González, psicólogos. ¿Qué otro psicólogo te acuerdas tú, Oscar?
3: Psicólogos, y pues ahorita no me viene a la mente.
2: Bueno, pues a todos en general, a todos los psicólogos, hoy en su día. Es el día del psicólogo, fue aprobado por la Cámara de Diputados en el año del 2021. Día oficial hoy, día del psicólogo. Bueno, vamos con música aquí a través de OH, a través de la jefa, la que manda, viene José Les con esto que se llama Espérame.

tarde. Espérame, Joseles, aquí en la Polilla Musical. Ya son las 7:17. Joseles. Joseles. No se vaya a confundir con Josele. Este es Joseles, con S al final. Espérame, un saludo para Josele, José Lechuga. Saludos. Esto fue, escuchamos la de Espérame. Ahora viene Oscar Atié y esto que se llama Fotografía.

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8: 7 ya con 23 minutos aquí en La Polilla Musical, en este ombligo de la semana, miércoles 20 de mayo del 2026. Vamos a escuchar la siguiente melodía, esta que se llama Mariposa.

0: Lo de Mariposa aquí en la Polilla Musical, a ver qué nos dice Fabián Balbuena, dice buenas tardes, noches, Jorge y Oscar, por favor, la canción Abeja Reina con King Clave. Saludos para Rayo, Daniel Ramos, Chayo Ramírez, Wenceslao Anchondo, Noel Aguilera, Olivia y Toño Ballesteros, Don David Medina, Pantaleón y Lolo, Los Boleros, Chumel, el Domínguez, el Corrupto Mayor y demás adictos a la Polilla Musical, de parte de Fabián Balbuena. Bueno, un saludote. Abeja Reina nos pide Fabián Balbuena y le complacemos con King Clave. Por lo pronto, esta que se es una. Vamos a recordar esta bonita reflexión en la voz de Tito Fernández. Esto que se llama Mi Hijo.
1: Cada vez que me acuerdo de mi hijo, me da como una punzada. Aquí, adentro del pecho donde se haya colocada, tan sensible, tan nombrada. Y tan propensa la emoción, esa masa colorada que se llama corazón. ¿Y cómo no de sentirla si se trata de mi hijo? El que con sus payasadas, su chicle, su mermelada, me dejaba pegajosos el cubrecamas, la almohada. Y aunque a veces me propuse reñirle, siempre fallaba, porque el pícaro salía con su sonrisa inocente. Y al verlo así tan sonriente, bueno, lo perdonaba. ¿Cómo olvidar las mañanas en que mamá lo peinaba? Sentado él en una silla, la barbilla levantada, en un gesto de protesta por la lucha que libraban, la mamá y el remolino ese que casi siempre ganaba. Y nunca logré explicarme el motivo por el cual lo peinaban tanto y tanto, si al cabo quedaba igual. Pero el tiempo va pasando y hoy mi hijo no es el mismo. Y ya no da los problemas entretenidos de niño. Ahora es un caballero, se afeita con mi navaja, se fuma mis cigarrillos y se pone mis corbatas. Se acabó aquel inocente del susto, el llanto, la tos. Ahora él es el que manda, y hasta sabe más que yo. Incluso sin ir más lejos, ayer me trajo su novia. Yo por dentro les bendije, por fuera me puse serio, porque debo confesar que me dio un poco de miedo notar en aquellos mozos cómo se ha pasado el tiempo. Cada vez que me acuerdo de mi hijo, me da como una punzada. Aquí, adentro del pecho donde se haya colocada, tan sensible, tan nombrada y tan propensa a la emoción, esa masa colorada que se llama corazón. ¿Y cómo no de sentirla si se trata de mi hijo? El que con sus payasadas, su chicle, su mermelada, me dejaba pegajosos el cubrecamas, la almohada. Y aunque a veces me propuse reñirle, siempre fallaba, porque el pícaro salía con su sonrisa inocente, y al verlo así tan sonriente, bueno, lo perdonaba. Hoy todo se ve distinto, las ropas, el sillón, la almohada, si parece que les falta ese poco de mermelada, y todo tan en su sitio, no hay nada en que tropezarse. No hay nadie que quiebre un vidrio ni haga la mamá enojarse. Y los platos no se rompen y el canario no se sale. ¿Cómo hace falta mi hijo en esta casa tan grande?
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7: Seguimos aquí en la Polilla Musical a través de la OH, la Jefa. Ya próximamente cumpliendo el tostoncito, el 50 aniversario, los primeros 50 años de la OH. Vámonos con más música. Esta que nos pidió Fabián Balbuena, le complacemos con King Clave, el argentino King Clave, y eso que se llama Abeja Reina.

de King Club, aquí en la polilla musical, con esto que se llama Abeja Reina. Seguimos con más música cuando faltan exactamente 12 minutos a las 8. Esa que nos pidieron, la voz de Rocío de la Mancha Durcal. ¿Cómo han pasado los años?

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5: Seguimos aquí en la polilla musical con más música, música polillada, la música que llegó para quedarse. Esta canción, vamos a escucharla con esta canción, con los mismos, y eso que se llama Qué Bonito, una preciosa canción, Qué Bonito, los mismos.

Esto fue Qué Bonito, Qué Bonito, una preciosa canción con Los Mismos, Qué Bonito. Bonita canción esta de Los Mismos aquí en La Polilla Musical. Y esto que nos pidieron, con gusto complacemos con Los Muecas.

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1: 11 de mayo de 1811 es fusilado el insurgente Ignacio Camargo. En honor a él, Camargo lleva su nombre. 11 de mayo de 1951 nace aquí en Camargo la actriz María Jarfush Hidalgo, conocida como María Sorté. 11 de mayo de 1988 fallece el ingeniero Estanislao Muñoz Aguilar, autor del escudo de nuestra ciudad. 12 de mayo, Día Mundial de la Enfermería. 13 de mayo de 1958 inicia la edificación de la capilla de Fátima en la colonia Lagunita aquí en Camargo. 13 de mayo de 1978 fallece el general Prageres Giner Durán, exgobernador del estado de Chihuahua. 13 de mayo del 2024 fallece el sacerdote del santuario de Chostán de Jiménez, Chihuahua, Esteban Enrique Fernández Saldana, a la edad de 79 años. 14 de mayo de 1947 nace el camaguense Juan Arturo Ortega Chávez, profesor, historiador, compositor y autor del himno del estado de Chihuahua y colaborador de XCOH. 15 de mayo, día del maestro. 15 de mayo, día del agricultor. 15 de mayo de 1970 se crea el grupo musical Los Eslabones de Camargo. 15 de mayo, Día Mundial de la Familia. 15 de mayo de 1993, se crea aquí en Camargo el grupo musical Premier. 17 de mayo de 1946, nace aquí en Camargo el profesor Pascual Esparza Quintana, poeta y promotor cultural. 17 de mayo, Día Mundial del Internet. 17 de mayo de 2006, fallece Juan Medina Ortega, constructor de la puerta de la ciudad. 17 de mayo, Día Mundial de las Telecomunicaciones. 18 de mayo de 1920, nace en Polonia San Juan Pablo II. 18 de mayo de 1901, una avenida principal de Camargo lleva su nombre. 19 de mayo de 1990, inauguración del Hospital Regional, hoy el Hospital General. 20 de mayo de 1506, fallece el almirante genovés y descubridor de América, Cristóbal Colón. 20 de mayo de 1968, nace Edgar el Bueno Samarri Parmentaris. 20 de mayo de 1976, se crea el grupo número uno de los scouts aquí en Camargo por el señor Alfonso Solís Silva. 20 de mayo de 2016, fallece el músico Isidro Chiro Calderón Juárez. 20 de mayo, Día Mundial de la Abeja. 20 de mayo, Día del Psicólogo. 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
2: Mi buen Jesús, te alabo y te adoro. Te amo con todo mi corazón y agradezco tu entrega por nosotros en la cruz. Acudo ante ti sabiendo que estás siempre a nuestro lado, que todo lo ves, todo lo sabes y nunca abandonas. Tú que eres el buen pastor y cuidas tu rebaño, te ruego que desciendas y concedas tu protección y amparo a todos los que en este momento están escuchando la jefa y que padecen alguna enfermedad, y a los que no, también, Señor. Apelo a tu infinito amor, a tu bondad y clemencia, y solicito la gracia de la salud para toda mi familia y radioescuchas de La Polilla Musical. Tú que dijiste, yo soy la resurrección y la vida, que recibiendo y llevando en ti mismo nuestras enfermedades, curabas las dolencias y males de cuantos se acercaban a ti, acudo lleno de esperanza, lleno de seguridad, para implorar de tu sagrado y divino corazón, Señor Jesús compasivo, que al ciego de Jericó, que sentado junto al camino te decía en alta voz, Jesús, Hijo de David, ten piedad de mí, le respondiste, recupera tu vista, tu fe te ha salvado, y al momento pudo ver. Te pido con toda mi fe, Señor, devuélvele la salud a todos los enfermos del mundo, inclúyeme a mí. Dios Todopoderoso, eterna salud de los que creen, escúchanos en bien de tus siervos enfermos, por quienes imploramos el auxilio de tu misericordia, a fin de que recobrada la salud, te den en tu iglesia ferviente acción de gracias Y también te pido por los que no están enfermos, por Cristo nuestro Señor. Amén.
3: Oh purísima Madre de Dios, soberana de todo, escucha nuestros suspiros tan llenos de dolor ante tu milagroso ícono. Vuelve tu mirada a tus hijos que sufren de enfermedades incurables, quienes se postran con fe ante tu santo ícono. Y como un ave que protege su nido y a sus crías bajo sus alas, también tú, Virgen Santa, cúbrenos con tu manto sanador. Ahí donde desfallezca la esperanza, que tu misericordia sea una esperanza cierta. Ahí donde las tribulaciones nos agobien, danos paciencia y consuelo. Ahí donde el dolor y la desesperanza hagan su nido en el alma, haz que amanezca.

0: Dios, conforta a los temerosos, fortalece a los débiles, llena de tu luz y bondad a todos los corazones que se han endurecido. Sana la enfermedad de tu pueblo, oh compasiva Señora, y bendice las mentes y los corazones de los médicos para que sean verdaderos instrumentos del todopoderoso Doctor Jesucristo, nuestro Señor. Oramos ante tu ícono para que tu poder perviva en nosotros, Señora y soberana. Extiende sobre nosotros tus manos llenas de sanaciones. Que eres la alegría de los afligidos y consuelo de los que sufren, para que, recibiendo prontamente tu milagroso auxilio, glorifiquemos a la vivificadora e indivisible Trinidad, Padre, Hijo y Espíritu Santo, ahora y siempre, y por los siglos de los siglos. Amén. Preciosa sangre de Cristo, sálvanos y salva al mundo entero. Preciosa sangre de Cristo, sálvanos y salva al mundo entero. Preciosa sangre de Cristo, sálvanos y salva al mundo entero. Preciosa sangre de Cristo, sálvanos y salva al mundo entero. Preciosa sangre de Cristo, sálvanos y salva al mundo entero. Preciosa sangre de Cristo, sálvanos y salva al mundo entero. Preciosa sangre de Cristo, sálvanos y salva el mundo entero. Preciosa sangre de Cristo, sálvanos y salva el mundo entero. Preciosa sangre de Cristo, sálvanos y salva el mundo entero. Preciosa sangre de Cristo, sálvanos y salva el mundo entero. Oh Jesús, me entrego a ti, encárgate tú de todo. Oh Jesús, me entrego a ti, encárgate tú de todo. Oh Jesús, me entrego a ti, encárgate tú de todo. Oh Jesús, me entrego a ti, encárgate tú de todo. Oh Jesús, me entrego a ti, encárgate tú de todo. Oh Jesús, me entrego a ti, encárgate tú de todo. Oh Jesús, me entrego a ti, encárgate tú de todo. Oh Jesús, me entrego a ti, encárgate tú de todo. Oh Jesús, me entrego a ti, encárgate tú de todo. Oh Jesús, me entrego a ti, encárgate tú de todo.
1: Es maravilloso, Señor, tener brazos abiertos cuando hay tantos mutilados, mis ojos perfectos cuando hay tantos sin luz, mi voz que canta cuando tantos se enmudecen, mis manos que trabajan cuando hay tantos que mendigan. Es maravilloso, Señor, volver a casa cuando hay tantos que no tienen dónde ir. Es maravilloso vivir, amar, reír, Señor, cuando hay tantos que sufren, odian, viven en pesadilla y mueren antes de nacer. Es maravilloso, Señor, tener un Dios en quien creer, cuando hay tantos que no tienen ni siquiera el consuelo de ninguna creencia. Es maravilloso, Señor, sobre todo tener tan poco que pedir y tanto que agradecer.

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3: Seguimos aquí en la polilla musical, ya lo saben, día primero, día 1 de junio, misa de Acción de Gracias y cumpleaños de la OH. Y día 6 lo festejaremos en grande por allá en el Casino Petrolero. Vámonos pues con música, vienen los Cora y esto que se llama, esta canción, pues es una composición de Cornelio Reina. La grabaron cuando Los Relámpagos del Norte, era parte Ramón Ayala y Cornelio Reina. Luego también la grabó Ramón Ayala y sus Bravos del Norte, y en fin, pues la han grabado varios. Pero esta canción es El Disgusto, ahora con los Cora aquí en La Polilla Musical.

Bueno, esto fue con los Cora y el disgusto aquí en la polilla musical. Ahora viene el grupo El Jefe y su grupo, El Jefe y su grupo. Y esta canción que se llama Copa Vacía aquí en la polilla musical. El Jefe y su grupo, Copa Vacía.

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1: Palabras al corazón. La vida pasa en un abrir y cerrar de ojos. Un día somos niños, soñando con crecer, y al día siguiente ya somos adultos, deseando volver atrás. Nos obsesionamos con el futuro, sin darnos cuenta de que el presente es lo único real. Nos preocupamos por lo que no tenemos, sin valorar lo que en este momento tenemos, lo que en este momento ya es nuestro. Y nos preocupamos por lo que no tenemos. Corremos tras el éxito, olvidando que la verdadera riqueza está en los momentos, en las risas compartidas, en el abrazo de quienes amamos. ¿Cuántas veces nos detenemos a sentir el sol en la piel, a escuchar de verdad a alguien sin prisas, a decir te quiero sin miedo? Si la vida es un suspiro, si la vida pasa en un abrir y cerrar de ojos, ¿por qué vivirla tan prisa? ¿Por qué vivirla tan deprisa si la vida es un suspiro? Quizá la verdadera sabiduría no está en saber más, sino en sentir más, en amar más, en estar más presentes hoy. Si la vida es un suspiro, ¿por qué vivirla tan deprisa? Haz una pausa. Mira alrededor, respira hondo, porque este instante nunca volverá. Este instante nunca volverá. La verdadera riqueza está en los momentos, en las risas compartidas, en el abrazo de quienes amamos. Palabras al corazón.
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2: Estamos aquí en la polilla musical con la siguiente melodía, cuando ya faltan exactamente 26 minutos. ¿Tienes por ahí saludos, Oscar?
3: Bueno, vamos a enviar saludos con gusto a la familia de La Torre, por allá de la colonia, Abraham González, que se comunicó, también a la señora Campos. Bueno, ustedes que se han reportado o que quieran hacerlo, bueno, pues tenemos algo de tiempo, lo pueden hacer a través de la línea telefónica 648-462-5666 y 648-465-4384.
2: Y para los que tienen Alexa ahí en la casa.
3: Ah, sí, Alexa, sí.
2: Alexa, reproduce La Jefa Radio Camargo y en caliente.
3: O sea, para las personas que nos están solicitando Alexa.
2: Sí, díganle a Alexa, reproduce La Jefa Radio Camargo. Y ahí la pueden escuchar a la jefa, a la OH en Alexa. Alexa se hace caso.
3: Esa.
2: Alexa. Bueno, vámonos con música. Viene Pablo Braira y esto que se llama O Tú o Nada.

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1: Pues seguimos aquí en La Polilla Musical con más música. La siguiente con Juan Gabriel, el Divo de Juárez. El que decía, arriba Juárez. Bueno, pues esto se llama el Salud. Y las otras. Que sirvan las otras. Copito de mezcal. Uf, familión. Bueno, oiga, eso se llama el Noa Noa 2. Juan Gabriel.

El Noa Noa 2 con Juan Gabriel, el Divo de Juárez, y ahora viene Karina de España con esa canción que se llama Oh Carol.

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5: Bueno, pues ya casi para despedir esta noche la polilla musical, cuando faltan 8 minutos, 8 nos separan de las 9, vamos a escuchar a los mismos. Y esto que se llama Dígale.

0: Bueno, esto fue con lo mismo, la de Dígale, y ahora sí ya nos vamos, Oscar.
1: Bueno, pues como siempre agradecerles a ustedes que amablemente se comunicaron, que hayan disfrutado de la polilla musical en este miércoles 20 de mayo, mitad de semana.
0: Nos vamos, no sin antes decirles, no se suelten de la mano de Dios, que Dios nos siga bendiciendo, buenas noches, que descanse, no le cambie, que es el Reventón con Oscar Sánchez. Regresamos hasta el lunes en punto de las 7 de la tarde noche, si Dios no dispone otra cosa. Mañana hay béisbol, el viernes hay béisbol y el sábado hay béisbol. En fin. Y el domingo allá en Julio Samarripa también hay béisbol. ¿Se pone más bueno, no? Bueno, de perdido uno puede gritarles cosas y media y cosa y media ya a los de la Julio Samarripa, aunque se molestan, no les gusta. Y uno como aficionado, pues oiga, pues uno va a gritarles cosas, pero en fin, se enoja, sí, se enojan estos, qué barbaridad, bueno, así es la vida. Vámonos pues con los golpes, ya nos despedimos con los golpes y esto que se llama Olvidarte Nunca. Buenas noches, hasta el lunes.

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1: 11 de mayo de 1811, es fusilado el insurgente Ignacio Camargo. En honor a él, Camargo lleva su nombre. 11 de mayo de 1951, nace aquí en Camargo la actriz María Jarfús Hidalgo, conocida como María Sorté. 11 de mayo de 1988, fallece el ingeniero Estanislao Muñoz Aguilar, autor del escudo de nuestra ciudad. 12 de mayo, Día Mundial de la Enfermería. 13 de mayo de 1958, inicia la edificación de la Capilla de Fátima en la Colonia Lagunita, aquí en Camargo. 13 de mayo de 1978, fallece el general Prageres Giner Durán, exgobernador del estado de Chihuahua. 13 de mayo del 2024, fallece el sacerdote del santuario de Chostán de Jiménez, Chihuahua, Esteban Enrique Fernández Saldana, a la edad de 79 años. 14 de mayo de 1947, nace el camaguense Juan Arturo Ortega Chávez, profesor, historiador, compositor y autor del himno del estado de Chihuahua y colaborador de XCOH. 15 de mayo, Día del Maestro. 15 de mayo, Día del Agricultor. 15 de mayo de 1970, se crea el grupo musical Los Eslabones de Camargo. 15 de mayo, Día Mundial de la Familia. 15 de mayo de 1993, se crea aquí en Camargo el grupo musical Premier. 17 de mayo de 1946, nace aquí en Camargo el profesor Pascual Esparza Quintana, poeta y promotor cultural. 17 de mayo, Día Mundial del Internet. 17 de mayo de 2006, fallece Juan Medina Ortega, constructor de la puerta de la ciudad. 17 de mayo, Día Mundial de las Telecomunicaciones. 18 de mayo de 1920, nace en Polonia San Juan Pablo II. 18 de mayo de 1961, es inaugurado el servicio médico de ISSSTE aquí en Camargo. 18 de mayo, Día Internacional de los Museos. 18 de mayo del 2016, fallece el camarguense político don Luis Héctor Álvarez Álvarez. En honor a él, una avenida principal de Camargo lleva su nombre. 19 de mayo de 1990, inauguración del Hospital Regional, hoy el Hospital General. 20 de mayo de 1506, fallece el almirante genovés y descubridor de América, Cristóbal Colón. 20 de mayo de 1968, nace Edgar el Bueno Samarri Parmentaris. 20 de mayo de 1976, se crea el grupo número uno de los scouts aquí en Camargo por el señor Alfonso Solís Silva. 20 de mayo de 2016, fallece el músico Isidro Chiro Calderón Juárez. 20 de mayo, Día Mundial de la Abeja. 20 de mayo, Día del Psicólogo. 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

Ya son exactamente las 9:07 en esto que es el reventón en esta noche de miércoles. Continuamos con más buena música, más hits que ustedes escuchan solamente aquí en la que manda la jefa 96.1. Algo norteñito a cargo del grupo Legítimo, lo que se llama Pídeme.

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Somos la que manda, ya son 9:15, 9:15. En esta noche continuamos con más aquí a través de la que manda. Gracias a ustedes que siguen en sintonía. Saludando a la gente ahí del callejón Benito Juárez. Saludos, buena noche.

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4: Ya son 9:21, ya las 9:21. Vamos con eso a cargo del Halcón de la Sierra, esto que es el corazón de Oropel.

Escuchamos esto a cargo de la arrolladora entre beso y beso cuando ya son 9:26 y la temperatura 22 grados. Vamos con eso a cargo de los impostores de Durango. Así, algunos que andan viviendo de noche.

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0: 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es el día cuando se cumplen los 50 años de la OH, tendremos una misa para dar gracias precisamente por estos años en el gusto de la gente, a las 12 del día en el santuario de Nuestra Señora de Guadalupe, y luego después el sabadito a bailar, a disfrutar con la música totalmente en vivo. Así que vamos a tirar la casa por la ventana, como se dice, para festejar estos 50 años. 50 años, se dicen fácil. Y que gracias a usted, quienes nos hizo parte de su desayuno, de sus noticias, de su música, de sus recuerdos. 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Ahora la jefa de Camargo, gracias. 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
1: 11 de mayo de 1811 es fusilado el insurgente Ignacio Camargo. En honor a él, Camargo lleva su nombre. 11 de mayo de 1951 nace aquí en Camargo la actriz María Jarfús Hidalgo, conocida como María Sorté. 11 de mayo de 1988 fallece el ingeniero Estanislao Muñoz Aguilar, autor del escudo de nuestra ciudad. 12 de mayo, Día Mundial de la Enfermería. 13 de mayo de 1958 inicia la edificación de la capilla de Fátima en la colonia Lagunita aquí en Camargo. 13 de mayo de 1978 fallece el general Plagueres Giner Durán, ex gobernador del estado de Chihuahua. 13 de mayo del 2024 fallece el sacerdote del santuario de Chostán de Jiménez, Chihuahua, Esteban Enrique Fernández Saldana, a la edad de 79 años. 14 de mayo de 1947 nace el camarguense Juan Arturo Ortega Chávez, profesor, historiador, compositor y autor del himno del estado de Chihuahua y colaborador de XCOH. 15 de mayo, día del maestro. 15 de mayo, día del agricultor. 15 de mayo de 1970 se crea el grupo musical Los Eslabones de Camargo. 15 de mayo, Día Mundial de la Familia. 15 de mayo de 1993, se crea aquí en Camargo el grupo musical Premier. 17 de mayo de 1946, nace aquí en Camargo el profesor Pascual Esparza Quintana, poeta y promotor cultural. 17 de mayo, Día Mundial del Internet. 17 de mayo de 2006, fallece Juan Medina Ortega, constructor de la puerta de la ciudad. 17 de mayo, Día Mundial de las Telecomunicaciones. 18 de mayo de 1920, nace en Polonia San Juan Pablo II. 18 de mayo de 1961 es inaugurado el servicio médico de ICE aquí en Camargo. 18 de mayo, Día Internacional de los Museos. 18 de mayo del 2016 fallece el camarguense político don Luis Héctor Álvarez Álvarez. En honor a él, una avenida principal de Camargo lleva su nombre. 19 de mayo de 1990, inauguración del Hospital Regional, hoy Hospital General. 20 de mayo de 1506 fallece el almirante genovés y descubridor de América, Cristóbal Colón. 20 de mayo de 1968 nace Edgar el Bueno Samarri Parmentaris. 20 de mayo de 1976 se crea el grupo número uno de los scouts aquí en Camargo por el señor Alfonso Solís Silva. 20 de mayo de 2016 fallece el músico Isidro Chiro Calderón Juárez. 20 de mayo, Día Mundial de la Abeja. 20 de mayo, Día del Psicólogo. 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
2: Palabras al corazón. La vida pasa en un abrir y cerrar de ojos. Un día somos niños soñando con crecer y al día siguiente ya somos adultos deseando volver atrás. Nos obsesionamos con el futuro sin darnos cuenta de que el presente es lo único real. Nos preocupamos por lo que no tenemos, sin valorar lo que en este momento tenemos, lo que en este momento ya es nuestro. Y nos preocupamos por lo que no tenemos. Corremos tras el éxito, olvidando que la verdadera riqueza está en los momentos, en las risas compartidas, en el abrazo de quienes amamos. ¿Cuántas veces nos detenemos a sentir el sol en la piel, a escuchar de verdad a alguien sin prisas, a decir te quiero sin miedo? Si la vida es un suspiro, si la vida pasa en un abrir y cerrar de ojos, ¿por qué vivirla tan prisa? ¿Por qué vivirla tan deprisa si la vida es un suspiro? Quizá la verdadera sabiduría no está en saber más, sino en sentir más, en amar más, en estar más presentes hoy. Si la vida es un suspiro, ¿por qué vivirla tan deprisa? Haz una pausa Mira alrededor, respira hondo, porque este instante nunca volverá. Este instante nunca volverá. La verdadera riqueza está en los momentos, en las risas compartidas, en el abrazo de quienes amamos. Palabras al corazón.

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1: 11 de mayo de 1811 es fusilado el insurgente Ignacio Camargo. En honor a él, Camargo lleva su nombre. 11 de mayo de 1951 nace aquí en Camargo la actriz María Jarfús Hidalgo, conocida como María Sorté. 11 de mayo de 1988 fallece el ingeniero Estanislao Muñoz Aguilar, autor del escudo de nuestra ciudad. 12 de mayo, Día Mundial de la Enfermería. 13 de mayo de 1958 inicia la edificación de la capilla de Fátima en la colonia Lagunita aquí en Camargo. 13 de mayo de 1978 fallece el general Prageres Giner Durán, exgobernador del estado de Chihuahua. 13 de mayo del 2024 fallece el sacerdote del santuario de Chostán de Jiménez, Chihuahua, Esteban Enrique Fernández Aldana, a la edad de 79 años. 14 de mayo de 1947 nace el camaguense Juan Arturo Ortega Chávez, profesor, historiador, compositor y autor del himno del estado de Chihuahua y colaborador de XCOH. 15 de mayo, día del maestro. 15 de mayo, día del agricultor. 15 de mayo de 1970 se crea el grupo musical Los Eslabones de Camargo. 15 de mayo, Día Mundial de la Familia. 15 de mayo de 1993, se crea aquí en Camargo el grupo musical Premier. 17 de mayo de 1946, nace aquí en Camargo el profesor Pascual Esparza Quintana, poeta y promotor cultural. 17 de mayo, Día Mundial del Internet. 17 de mayo de 2006, fallece Juan Medina Ortega, constructor de la puerta de la ciudad. 17 de mayo, Día Mundial de las Telecomunicaciones. 18 de mayo de 1920, nace en Polonia San Juan Pablo II. 18 de mayo de 1961 es inaugurado el servicio médico del ICE aquí en Camargo. 18 de mayo, Día Internacional de los Museos. 18 de mayo del 2016 fallece el camarguense político don Luis Héctor Álvarez Álvarez. En honor a él, una avenida principal de Camargo lleva su nombre. 19 de mayo de 1990, inauguración del Hospital Regional, hoy Hospital General. 20 de mayo de 1506 fallece el almirante genovés y descubridor de América, Cristóbal Colón. 20 de mayo de 1968 nace Edgar el Bueno Samarri Parmentaris. 20 de mayo de 1976 se crea el grupo número uno de los scouts aquí en Camargo por el señor Alfonso Solís Silva. 20 de mayo de 2016 fallece el músico Isidro Chiro Calderón Juárez. 20 de mayo, Día Mundial de la Abeja. 20 de mayo, Día del Psicólogo. 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

Si lloras por haber perdido el sol, las lágrimas te impedirán ver las estrellas. Termina el día, la noche cubre ya a mi Camargo, y añado un día más, una página más al libro de mi experiencia, al libro de mi vida, porque la vida se aprende viviendo. Agradezco a Dios las oportunidades y bendiciones de que fui merecedor en este día que ya termina. Bendito seas, gran Señor, y alabo tu gran poder, pues con el alma en el cuerpo me has dejado anochecer. Permíteme, gran Señor, dejarme amanecer en salud, gracia y servicio tuyo y sin llegarte a ofender.

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1: Comienza un día en mi querido Camargo. Señor Dios, dales hoy a mis paisanos un día feliz, un día provechoso, un día bueno en su vida. Que todos ellos disfruten de buena salud y bienestar. A los enfermos, dales fuerza para salir adelante y voluntad de vivir. Colma de beneficios al que trabaja con tesón y honradez. A los desocupados, a los sin empleo, extiende tu mano en la mano de alguien que les ayude. A los niños, dales felicidad. A los jóvenes, hazles realidad sus sueños. A los mayores, dales sabiduría y fortaleza, y que los viejos disfruten del solaz y esparcimiento con los suyos. A quien tenga pan, dale conciencia de caridad para darle al que no tiene. A quien sea feliz, hazle eterna esa felicidad. A quien sufra soledad, abre su boca y su corazón para que busque ayuda. Al hombre, dale conciencia de su hombría y de respeto a la mujer. Y a la mujer, dale fortaleza para que cumpla con su misión de creadora y formadora de buenos hijos para nuestra sociedad. A cada profesionista de Camargo, dale sabiduría y recto cumplimiento en el apostolado que exige su profesión. Que todos mis paisanos tengan paz en sus corazones. Para ellos, Señor, dales poder para olvidar el pasado oscuro. Dales providencia para su futuro y dales mucho amor para abrazar con valentía el presente, hoy, este día. Y con ese amor te amarán. Con ese amor se amarán ellos, para cuidarse a sí mismos y convivir con aquellos que tú les asignaste en este mundo, para vivir en familia y con los de la sociedad de nuestro querido Camargo. Señor, bendice este día para ellos. Bendice a mis paisanos. Bendice a mi Camargo.
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0: Bueno, pues ya llegamos para estar acompañándoles. ¿Qué tal? Muy buenos días. Buenos días. Un saludo y en especial para todos y cada uno de ustedes que el día de hoy están celebrando su cumpleaños. Los mejores deseos, ¿eh? Ahí estamos escuchando a Raúl Hernández y la banda Cervantes,
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Bueno, pues ahí estamos llevándole lo mejor de la música, Valente y Virginia, ¿eh? Valente y Virginia es el santoral de este día. Y usted puede enviarnos sus mensajes al 648-465-4384. Bueno, aquí estamos ya listos, puestísimos, para llevarles lo mejor de la música. En esta bonita mañana fresca, lluviosa. Ahora sí se antoja un rico café bien calentito. Ya son las 5 con 8 minutos, 5 a 8.

0: Bueno, pues ahí estamos llevándoles lo mejor de la programación solo de esta mañana.
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0: Con una temperatura de 20 grados. Esta es la que faltaba nada más. Como que se antoja. A todos los compitas que están por ahí.
3: Lo

Bueno, pues un saludo para los amigos de Agroindustrias de Ándaro. Ahorita les complacemos enseguida esa canción ahí. Ahí estamos escuchando al conjunto Primavera. Cariño a medias nada más.

Bueno, pues esta es una de las agrupaciones, Conjunto Primavera, Cariño a Medias, nada más. Bueno, estamos con la promoción de los boletos para este gran evento del 50 aniversario. Aparte de que estamos ofreciéndoles sus boletos en esta estación de radio, también ahí nos está ayudando el buen amigo Cheche Huerta, ahí en el local de reparación de calzón en Abraham González, ahí en la explanada, ahí está Cheche Huerta, puestísimo, ahí tiene boletos él también, por si no quiere llegar hasta acá, hasta el centro, allí en la explanada de Abraham, ahí tienen los boletos para este gran evento del 50 aniversario. Un saludo para toda mi gente que le echa ganas a la vida trabajando desde muy tempranito, ahí al personal de Agroindustria de Andar. Ya están en la sintonía de la que manda en Camargo.

Bueno, pues ahí estábamos escuchando por partes esta canción. A ver, le vamos a enviar un saludo bien bonito y especial para ustedes que hoy están cumpliendo años, ¿eh? Mil felicidades a la gente que se está reportando desde muy tempranito. Vaya un saludo para ustedes. Tenemos la siguiente canción, algo que nos están solicitando por allá en la Benito Juárez. Dice, póngame esa canción, pero con la banda La Divina. Y apenas es jueves, ya mañana viernes, fin de semana.

0: Hombre, esta es la. A ver, estas son las canciones. Fíjese que me están viendo muchas canciones, ¿eh? Ando buscándolas y con mucho gusto voy a complacerles a ustedes que, pues, que quieren escuchar una canción de su recuerdo, de tres recuerdos muy bonitos del ayer y de todas esas cosas. Un saludo para la familia de La Torre también, ya en nuestra sintonía. Y ustedes que nos están escuchando en cualquier parte de nuestro mundo, queridos. Y buenos días. Buenos días. Una canción que se llama Una Página Más. Con mucho gusto, ahorita les complacemos. Órale, ya está. Ok, hasta luego. Gracias a la gente que se reporta. Vámonos con una música. A ver, me piden otra canción de Cadetes. Allá la familia de La Torre en esta mañana, escuchándonos desde muy tempranito también. Vámonos con más música. Canciones hermosas, canciones que les traen recuerdos, canciones que les traen su vivencia del día, de los años y del ayer. Yo quiero enviar un saludo también para ustedes, ¿eh? A ver, ¿qué es? Estamos aquí. Hay una canción que ya teníamos lista. Y no. Y ni modo. Se la vamos a quedar de ver ahorita enseguida. Bueno, vámonos con esto. Vámonos con esto para que se me alegre mi gente.
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0: Bueno, pues esa es la música, Los Tucanes de Tijuana, La Chona. Ahora sí, vámonos con otra canción más de las solicitadas.
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0: Allá la familia de la

Están cumpliendo años, los mejores deseos. Yo quiero mandar un saludo para Juan Alonso Quirino Moreno, que el día de ayer cumplió años, y al niño Manuel Francisco Sánchez Hernández, que hoy cumple 4 añitos, de parte de su tía Denise y sus abuelitos de Altavista, que le están felicitando, y para todos y cada uno de ustedes, ¿eh? Un saludo para Luis El Calero, órale, ahí le va, y para toda su familia, allá en la San Sebastián.

0: escuchando la música de los norteños de Ojinaga, un popurrí de los hermanos Barrón. Bueno, saludos para ustedes, ¿eh? Ahí estamos acompañándoles, es jueves, que no se les olvide. 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Saludos bien bonitos, mi gente, para todos y cada uno de ustedes. Nosotros bien contentos, alegres, estamos acompañándoles en una mañana más. Yo quiero enviar un saludo también hoy este día para María Guadalupe Pantoja Velo, que ayer cumplió años, de parte de sus abuelos paternos y de parte también de sus abuelos maternos desde el cielo. Mil bendiciones en este jueves y estamos invitándoles para que vengan por sus boletos aquí a esta estación de radio para este gran baile del 50 aniversario, esta gran fiesta que vamos a tener en el Casino de Pemex este 6 de junio, que va a ser en sábado. Pero también se está uniendo ahí el buen amigo Cheche Huerta, allá en el local de reparación de calzones del Mercadito, allá en Abraham González. Ahí también tienen los boletos, nada más en estos dos lugares. Están los boletos para irse a bailar a este gran evento de sus amigos de la jefa. Bueno, pues nos vamos con más música, vámonos.
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0: Vamos a enviarle un saludo para Benny Sánchez de parte de su chaparrito, órale. Ahí están los nuevos cadetes.

Eso, estamos, como siempre, complaciéndoles a través de la jefa, a través de esta su estación. Saludos para toda mi gente por allá en la Unión Americana, como siempre, escuchando. Ahí a la familia que nos ha sido un saludo también. Ahí a los amigos que nos escuchan en diferentes estados de la Unión Americana y estado de aquí de nuestro México querido y aquí en nuestra región. Pues no se diga, ahí estamos acompañándoles. Aquí llega Raúl Hernández.

0: Bueno, pues esta es otra bonita canción con Raúl Hernández, por debajo del agua nada más. Son las 5:46 minutos, 5:46. Saludos para usted, bienvenidos a la programación, un saludo para nuestra gente por allá de Jastromo, México también. A todos ustedes, ahí para Lacho y Nena, ahí en Pastelería Casa Amarilla también. Y a todo el personal, también a los amigos que nos están escuchando a esta hora en la mañana, a las laguneñas y allí al tremendo Cachufas y a toda la familia de todos ustedes. Adoro Luján, por ahí en Aldama y Coyame, por allá nos están escuchando. Bienvenidos a la programación de esta mañana. Le enviamos un saludo para ustedes ahí a Doña Eva y Don Mauricio Rubalcaba, como siempre escuchando la jefa. No se diga para toda esa gente que nos escucha en todas las cordilleras cercanas a nuestro Camargo querido, a nuestra gente del Martillazo 2000, también a ustedes, a todos y a cada uno de ustedes. Allí para Chali Barajas y Jorge Uranga, les enviamos el saludo. A Ramón Galindo, para ustedes allá, para Pancho Serrata, para el Gato en Altavista y a toda mi gente de Altavista que es muchísima. Les enviamos un saludo a todos ustedes. A ver, vamos con la siguiente canción de las canciones que me están solicitando.
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0: Me están solicitando este corrido y con mucho gusto. Ahí estoy complaciéndoles. En la primera hora de este bonito jueves 21 de mayo. Una mañana fresca, antojable para tantas cosas. A mí lo único que se me antoja es un café bien calentito.

continuamos, nos vamos con más música. Saludos para ustedes, Nos vamos con esta canción que ya estamos escuchando en este momento. Dos grandes amigos, dice, dedícasela a Pepe González. El único que queda vivo de allá del corrido de las escobas. De parte de su amigo el Chonte Durán.

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0: comienza un día en mi querido Camargo. Señor Dios, dales hoy a mis paisanos un día feliz, un día provechoso, un día bueno en su vida, que todos ellos disfruten de buena salud y bienestar. A los enfermos, dales fuerza para salir adelante y voluntad de vivir. Colma de beneficios al que trabaja con tesón y honradez. A los desocupados, a los sin empleo, extiende tu mano en la mano de alguien que les ayude. A los niños, dales felicidad. A los jóvenes, hazles realidad sus sueños. A los mayores, dales sabiduría y fortaleza, y que los viejos disfruten del solaz y esparcimiento con los suyos. A quien tenga pan, dale conciencia de caridad para darle al que no tiene. A quien sea feliz, hazle eterna esa felicidad. A quien sufra soledad, abre su boca y su corazón para que busque ayuda. Al hombre, dale conciencia de su hombría y de respeto a la mujer. Y a la mujer, dale fortaleza para que cumpla con su misión de creadora y formadora de buenos hijos para nuestra sociedad. A cada profesionista de Camargo, dale sabiduría y recto cumplimiento en el apostolado que exige su profesión. Que todos mis paisanos tengan paz en sus corazones. Para ellos, Señor, dales poder para olvidar el pasado oscuro. Dales providencia para su futuro y dales mucho amor para abrazar con valentía el presente, hoy, este día. Y con ese amor te amarán. Con ese amor se amarán ellos para cuidarse a sí mismos y convivir con aquellos que tú les asignaste en este mundo para vivir en familia y con los de la sociedad de nuestro querido Camargo. Señor, bendice este día para ellos. Bendice a mis paisanos. Bendice a mi Camargo.
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2: Bueno, pues ahí estamos iniciando ya la segunda hora. Ahí llega don Vicente Fernández.

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10: 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Mandamos un saludo a los amigos, ahí a Guerre y a sus jefes, Guerre. Ahí en la carnicería, un saludo tan bonito, ¿eh? Y a toda la familia.

Bueno, y nos vamos con más música, vámonos con más canciones, órale. Bueno, vamos a enviarle un saludo a todos los amigos que quedan de aquellos ayer. Allá del CED, de las escobas, ahí para Pepe González, Leopoldo González, para Enrique Aguilar, para Polinar Adame. A todos ellos, de parte del Chonte Durán. Ahí está esa canción que trae bonitos recuerdos para todos ellos.

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1: Palabras al corazón. La vida pasa en un abrir y cerrar de ojos. Un día somos niños soñando con crecer y al día siguiente ya somos adultos deseando volver atrás. Nos obsesionamos con el futuro sin darnos cuenta de que el presente es lo único real. Nos preocupamos por lo que no tenemos sin valorar lo que en este momento tenemos, lo que en este momento ya es nuestro. Y nos preocupamos por lo que no tenemos. Corremos tras el éxito, olvidando que la verdadera riqueza está en los momentos, en las risas compartidas, en el abrazo de quienes amamos. ¿Cuántas veces nos detenemos a sentir el sol en la piel, a escuchar de verdad a alguien sin prisas, a decir te quiero sin miedo? Si la vida es un suspiro, si la vida pasa en un abrir y cerrar de ojos, ¿por qué vivirla tan prisa? ¿Por qué vivirla tan deprisa si la vida es un suspiro? Quizá la verdadera sabiduría no está en saber más, sino en sentir más, en amar más, en estar más presentes hoy. Si la vida es un suspiro, ¿por qué vivirla tan deprisa? Haz una pausa. Mira alrededor, respira hondo, porque este instante nunca volverá. Este instante nunca volverá. La verdadera riqueza está en los momentos, en las risas compartidas, en el abrazo de quienes amamos. Palabras al corazón.
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2: Bueno, y nos arrancamos con más música, ¿eh? Gracias por estar con nosotros acompañando. Estamos trabajando desde las 5 de la mañana, de 5 a 7, de lunes a sábado. Y hoy es jueves, mañana es viernes y cambia la historia mañana, ¿eh? 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Bueno, pues nos vamos con más música, vámonos con más canciones. Valente y Virginia es el santoral. Gracias a la gente que se ha estado reportando para las mañanitas. Puede usted llamarnos al 4625666 o también puede hacerlo al 648, los mensajes al 648-465-4384. Nosotros estamos con usted y ustedes con nosotros y aquí vámonos con más música, saludándole también a usted que está hoy cumpliendo años. ¡Felicidades! ¡Vámonos! Ahí le va Flavio C. Ahí en Cafetería del Parque. Para que entre esa gran motivación en esta mañana fresca después de la lluvia. No fue mucha, pero hubo lluvia. Truenos y relámpagos.

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3: Bienvenidas y bienvenidos a Revista del Consumidor Radio. Soy Joy Ramírez. Hoy, en el Platillo Sabio Profeco, nos acompaña Mati Vargas, cocinera tradicional queretana, quien nos va a enseñar a preparar unas deliciosas salchichas a la mexicana desde cero. Bienvenida, Mati.
4: Gracias, Joy. Esta receta les va a encantar. Comenzamos. Los ingredientes que necesitamos para hacer las salchichas caseras son 1 kilo de pechuga de pollo, 400 gramos de hielo picado, 200 gramos de lardo de cerdo o lomo de cerdo, 140 gramos de fécula de maíz, 20 gramos de sal, 16 gramos de cebolla en polvo, 8 gramos de fosfato de sodio, 8 gramos de sal cura, una cucharadita cafetera de paprika, agua, funda de celulosa para la salchicha e hilo de algodón. Para nuestra preparación de salchichas a la mexicana, requerimos 2 jitomates medianos en cubos, media cebolla fileteada, un chile verde, un diente de ajo fileteado, cilantro picado, sal al gusto, aceite y 6 de las salchichas que vamos a preparar cortadas en rodajas. Comenzaremos preparando el embutido. Primero, cortamos la carne en cubos pequeños y la ponemos en la licuadora junto con las sales mezcladas. Y mientras se licúa, agregamos una tercera parte del hielo molido. Además, añadimos nuestro colorante natural, que es la paprika. Luego, el lardo de cerdo o lomo de cerdo. Y al final, el resto de los ingredientes, incluyendo el hielo. Licuamos hasta que se integren bien los ingredientes y reservamos la mezcla en un bowl. Ahora, para darle forma a las salchichas, colocamos la mezcla dentro de la manga y embutimos en la funda de celulosa, rellenando a presión las tiras largas y atamos por uno de los extremos. Dividimos las salchichas en porciones atándolas con hilo de algodón. Para cocinarlas, colocamos las tiras de salchichas en las bolsas resellables de grado alimenticio y extraemos la mayor cantidad de aire posible. Calentamos previamente el agua a punto de ebullición, introducimos la bolsa de salchichas y cocinamos de 30 a 40 minutos. Al finalizar la cocción, sumergimos las salchichas en un bol con agua fría y hielos. Esto es para crear un choque térmico y las llevamos a refrigeración por 24 horas. Es muy importante que no retiremos la funda de celulosa hasta que las vayamos a usar. Ya seleccionadas, las colocamos en una bolsa al alto vacío para almacenarlas en el refrigerador. Estas salchichas pueden durar una semana almacenadas en refrigeración dentro de la bolsa. Ahora vamos a llevar estas salchichas caseras a otro nivel. Para su preparación, agregamos aceite en una cazuela y sofreímos la cebolla, el ajo e incorporamos las rodajas de salchicha. Agregamos el chile picado y después el jitomate en cubitos. Sazonamos con una pizca de sal y colocamos un poco de cilantro picado. Por último, dejamos cocinar por 10 minutos aproximadamente hasta que todo quede bien integrado. Recuerden que el platillo sabio Profeco es fácil de preparar, tiene buen sabor, aporta un balance nutricional y rinde para varias porciones. Anímense a prepararlo y cuéntenos en nuestras redes sociales cómo les fue. Yo soy Mati Vargas, cocinera tradicional queretana, y fue un gusto cocinar con ustedes.
3: Muchas gracias por acompañarnos.
4: Gracias a ti.
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7: Bueno, y nos vamos con más de lo que tenemos por usted, acercándonos a Mañanitas. Dice, me puede dedicar para el niño Manuel Francisco Sánchez Hernández, que cumple años, de parte de sus tíos Rocío, Juan, de parte de sus primos Juan Manuel y Saúl Saí, también para el señor Juan Alonso Quirino Moreno, que ayer cumplió años, de parte de su esposa, de sus hijos, como Manuel y Saúl Said. Dice, muchas gracias. Yo quiero enviar un saludo también hoy en este día para Daniela Enríquez, que el día de hoy cumple años. Allá por las leyes de reforma va a haber fiesta hoy este día. Un saludo especial, Daniela, ahí para usted y a su esposo y a toda su familia. Les saludamos y a toda nuestra gente que nos escucha en aquellos sectores. Vámonos con esta canción, una canción muy bonita que cantan los Tigres del Norte. Un exitazo del ayer, de hace muchos años, cuando todavía tenía 20 años yo. Vamos a escucharla, y esta canción se llama Romance Oculto. Vaya, un saludo hasta Boquilla para Irma Serrano, de parte de su hermana, mi madrina Tere. Y a toda la familia, órale.

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1: Bueno, y nos vamos ya con la última canción. Un saludo para el buen amigo Tadeo, escuchándonos ahí en esta mañana, les saludamos. Ahí mañana platicamos en inglés, Tadeo, porque se da cuenta la gente. Vámonos con la música. Ahí está los Trinitarios que van a estar en este gran evento del 50 aniversario. Ya tenemos sus boletos.

Bueno, pues ahí estamos llevándoles lo mejor de nuestra programación de este día, de este jueves 21 de mayo. Valente y Virginia es el santoral. Un saludo y una felicitación para quien hoy está cumpliendo años. Felicidades y los mejores deseos para todos y cada uno de ustedes. Nosotros aquí estamos en la hora de mañanitas. Felicidades al niño Manuel Francisco Sánchez Hernández, que hoy cumple años. De parte de sus tíos Rocío y Juan, de sus primos Juan Manuel y Saúl Seí, también para el señor Juan Alonso Quirino Moreno, que ayer cumplió años, de parte de su esposa, de sus hijos, Juan Manuel y Saúl Said. Muchas gracias, los mejores deseos para ustedes. Y de nuevo, también para Juan Alonso Quirino Moreno y Manuel Francisco Sánchez, de parte de su tía Denise, de sus abuelitos de Altavista, de parte de su papá, de parte de su mamá Manuel Francisco, de parte de su hermana Analí, de toda la familia, toda nuestra gente de Altavista, felicidades para él. María Guadalupe Pantoja Velo, ayer cumplió años, de parte de sus abuelos paternos, que le sean lo mejor de lo mejor, y de los abuelos maternos desde el cielo, mil bendiciones. A quien estamos felicitando también es a Daniela Enríquez, allá por las leyes de reforma, hoy cumple años, un saludo especial para ella, de parte de toda su familia, de toda su gente que le quiere y le desea lo mejor de lo mejor. Felicidades, Daniela, hoy en este su día, de parte de un servidor de Ameni, ¿eh? Virginia Acevedo Ortega, hoy cumpleaños, el día astronomástico, de parte de sus padres, hermanos, esposo, de parte de sus hijos. Como también felicitamos a la señora Prudencia Pizarro Alvidres, que hoy cumpleaños, de parte de sus nietos y bisnietos, y de la familia Catalina Miranda Esteban, hoy cumpleaños, también de parte de su esposo y de toda la familia. Moraima Redondo Burciaga, hoy cumpleaños, de parte de su esposo, sus hijos, en especial de sus hijas, de su esposo y de sus hijas, en especial de su nieta Adi, quien le felicita hoy en este día.

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1: Hola, ¿qué tal? Muy buenos días. Buenos días. Les saludamos en este jueves 21 de mayo de este 2026. 140 días llevamos, 225 nos restan. Juan Antonio, muy buenos días.
2: ¿Qué tal, Javier? ¿Cómo estás? Buenos días. Buenos días a todos. Listos ya con la información.
1: Qué bien. Bueno, vamos a darle a conocer lo más importante de la noticia. Ahorita estaremos platicando, sobre todo con cierta, pues, a esta lluvia agradable que nos cayó de madrugada. Exfuncionario estatal es vinculado a proceso por abuso sexual agravado en Camargo. Se está sepultando parte de la basura incendiada en relleno sanitario de Camargo. Ya no hay riesgos, esto lo dice el ciudadano presidente municipal Jorge Aldana. También presta Estado más de 10,000 servicios de salud mental por mes. Aseguran dos tigres tras el arresto de hombre con semilla de marihuana y balas, esto por allá en Nonoava. Esta es la información que se da en esta ocasión. Vamos a checar aquí los datos del estado. Vamos a ver cómo amanecimos en nuestro estado con relación a noticias, cómo estamos a nivel nacional. Agricultores y transportistas acuerdan mesa de diálogo con la Secretaría de Gobernación, pero no definen fechas. Prevén un jueves con vientos y lluvias en territorio estatal. La gobernadora de Chihuahua fue entrevistada por algunos medios. La gobernadora dice que Claudia Sheinbaum debería entregar a Estados Unidos a Andrea Chávez y Adriana Montiel por nexos con el crimen organizado. No hacemos tratos en lo oscurito. Maru Campos responde a críticas y defiende el combate al crimen. Una mentira contada mil veces parece verdad. Esto lo dice la gobernadora. Estamos hablando de diferentes medios. Despliega la Fiscalía Zona Sur operativo de búsqueda de personas. Esto por allá, por el rumbo también de Santa Bárbara. Esta es la información que tenemos, sobre todo con respecto a la información estatal. Pero aparte, también tenemos aquí algo de información a nivel nacional sobre los agricultores y transportistas que acuerdan mesa de diálogo con la Secretaría de Gobernación, pero no definen fechas, también lo comentan. Arfuch Rocha Moya está en Sinaloa y no cuenta con protección federal. Estos son datos y esto es lo que se da en esta mañana. Esto es la información. Sergio Mayer rompe con Morena y presenta renuncia irrevocable a la militancia. Ya se venía a venir o ya se había comentado también esto al respecto. Bueno, vamos a ir directamente a hablar sobre el clima, sobre la temperatura. 17 grados fue aquí, a 90 grados aquí a las 5 de la mañana. La temperatura llega a los 22. En el Valle del Río Concho, 17 grados. En Altavista, 16 grados. En Los Reyes, 15 grados. Gracias al ingeniero Humberto Márquez, a Ramón Cimental, a Jesús Sánchez, por estos datos que nos envían. Ahorita, si nos falta algo, ahorita lo estaremos compartiendo. Vamos a hablar sobre el pronóstico. La Coordinación Estatal de Protección Civil emitió un aviso preventivo a la población ante el pronóstico de lluvia, ráfagas de viento y alta probabilidad para este jueves. Se esperan lluvias de dispersas a moderadas en regiones centro y sureste de la entidad, con impacto en Chihuahua y también en Jiménez. La alerta por tormentas eléctricas y la caída de granizo permanecerá vigente y extendida hacia la zona sureste, sur y noreste. En cuanto a las ráfagas, se intensificarán hasta alcanzar los 55 kilómetros por hora en Ascensión, con tolvaneras en el tramo carretero que conecta con Juárez. Los vientos rebasarán los 45 kilómetros por hora en la mayoría de las regiones del estado, con énfasis en Madero, en Cuauhtémoc y Camargo, por lo que se llama a automovilistas que transiten por las carreteras estatales a tomar precauciones ante la posible reducción de la visibilidad. Este es hablar del clima. Chequemos la información local. Había pronósticos de lluvia, lo sabemos, pero nos llegaron de madrugada y de esto lo estaremos compartiendo. Aquí tenemos el dato de la lluvia. Bueno, primeramente la temperatura para hoy alcanzaremos 33 grados como máxima. Va a haber vientos 67 kilómetros por hora para el día de hoy. Es más, déjeme de una vez adelantarles sobre los vientos, a qué hora se estarán presentando los vientos más fuertes. Allá alrededor de las 20 horas, aquí nos menciona el viento, ¿eh? En las lluvias también, chequemos este dato, dice 7 milímetros, 0.9 milímetros, las lluvias para las 8 de la noche de hoy, 8 de la noche, 0.9 milímetros, con un 40% de probabilidad, que quiero mencionarle que hoy tempranito tuvimos esta ventaja. Me dicen que empezó a las 4 de la mañana con 14 minutos. Así es, ¿no, Juan Antonio? 4:14, después de un gran trueno.
2: Fue la hora que yo desperté y vi el reloj, si eran las 4 con 14 minutos de la mañana, sí, claro. Sí, buena agüita cayó, ¿eh?
1: Que claro, mande.
2: Buena agüita.
1: Buena lluvia. Fíjate que ahorita en la mañana Lolo se siente más. Uh-huh. Ayer estaba fresco, en la noche, tarde-noche, ya no hubo mucho la necesidad de los ventiladores, pero en este caso ya ahorita en la mañana, pues sí, pensamos que no iba a caer ya nada, dijo, no, pues fue nada más un avance, pero sí volvió a llover y más fresca está esta mañana y además ya se nota más la presencia de la lluvia, sobre todo en los caminos, en la carretera. Bastante humedad.
2: Y hay pronóstico para más días, ¿no?
1: Sí, ahora para las 8.
2: ¿Hoy? Ok.
1: Y hay más, ¿verdad? No revisé lo demás, pero sí, para hoy sí hay. Ahorita a partir de las 8 de la noche tenemos otro pronóstico, a ver si lo tengo aquí. A ver, y mañana también tendremos un pronóstico de 0.5 milímetros. Poco, pero tenemos, Juan Antonio.
2: Sí, claro.
1: Ya lo tuvimos temprano, lo tuvimos ayer mínimo, hoy en la mañana. Dicen que para la noche tenemos nuevamente y mañana. Bueno, ya nos llovió algo de todas maneras y esto es de agradecerse.
2: Claro.
1: Bueno, son las 7 ya con 14 minutos. Vamos al corte de mensajes y luego regresamos.
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2: Muy bien, bueno, vamos avanzando con la información. El Consejo Mexicano de la Carne calcula que al cierre de la, bueno, al cerrar la frontera de Estados Unidos a México por la exportación de ganado en pie por el gusano barrenador representa una afectación de unos 1,850 millones de dólares. Ernesto Salazar, gerente de Estudios Económicos y Comercio del Consejo, explicó que en conferencia de prensa que la estimación va desde la primera suspensión decretada a finales de noviembre del 2024. Los 1.800 o 1.850 millones de dólares provienen de alrededor de 1.8 millones de cabezas de res que serían exportadas por México en el periodo de restricción. El monto de dólares equivale a unos 32.090 millones de pesos al cambio actual. Salazar señaló que el golpe pues recae principalmente en los ganaderos mexicanos que deben de conservar animales que no pues esperaban mantener, alimentarlos y cubrir mayores gastos veterinarios y operativos. Asimismo, Macarena Hernández, directora general del Consejo Mexicano de la Carne, reconoció que México aún no tiene una fecha precisa para la reapertura plena del mercado estadounidense de bovinos en pie porque el país sigue en proceso de erradicación y contención de la plaga.
3: Bueno, y hablar de Parral, elementos de la Agencia Estatal de Investigación adscritos a la Fiscalía de Distrito Zona Sur cumplimentaron una orden de aprehensión en contra de Naidelín Dayana S.A., señalada como probable responsable del delito de robo agravado cometido en el municipio de Valle de Zaragoza. De acuerdo con las investigaciones ministeriales, la mujer presuntamente sustrajo un total de 430,930 pesos de la ferretería donde trabajaba como cajera mediante la alteración de tickets foliados correspondientes a pagos realizados por clientes. La indagatoria establece que los hechos ocurrieron entre abril y diciembre del 2023, periodo en que la ahora detenida habría modificado fechas en los comprobantes para desviar el dinero de los abonos efectuados en el negocio afectado. La Fiscalía informó que Naidelín Dayana S.A. fue localizada y detenida en Ciudad Juárez para posteriormente ser trasladada a Parral. La imputada quedó a disposición del juez de control que la requería a fin de que el Ministerio Público formulara la imputación correspondiente por el delito de robo agravado. Ahí está. El atraco a su propio, bueno, a su propio empleo, ¿verdad? Ahí pasó este emparral. Vamos a seguir informándole.
2: ¿Es la que agarraron con...?
3: Sí, la detuvieron después de algunos dos años. Bueno, vamos a los mensajes y luego regresamos.
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2: Bueno, sí, les habíamos comentado de la suspensión del servicio de basura, sí, de la recolección de basura el día de ayer y el día de hoy estará suspendido. Dice la información, habrá suspensión de recolección de basura, lo que son los días miércoles y jueves debido al incendio en el relleno sanitario de Camargo. Piden comprensión a la ciudadanía. El gobierno municipal de Camargo informa a la ciudadanía que el servicio de recolección de basura permanecerá suspendido los días 20 y 21 de mayo debido al incendio registrado en el relleno sanitario. Ante esta situación extraordinaria, las autoridades municipales trabajan de manera coordinada para atender la contingencia y restablecer el servicio en cuanto las condiciones lo permitan y exista seguridad para el personal operativo. El gobierno municipal hace un llamado a la población para mantener los residuos resguardados en sus hogares durante estos días, evitando dejarlos en la vía pública y contribuyendo así a mantener al orden y la limpieza en la ciudad. Asimismo, se agradece la comprensión, paciencia y colaboración de las familias camarguenses ante esta situación imprevista. El gobierno municipal continuará informando oportunamente sobre cualquier actualización relacionada con el servicio de limpia.
3: Bueno, y nos vamos hasta Ciudad Juárez, donde un hombre entre 20 y 25 años de edad fue asesinado a balazos durante la noche del martes en la colonia Morelos. El ataque ocurrió aproximadamente a las 9 de la noche en el cruce de las calles Cuarzo y Mármol, donde vecinos reportaron detonaciones de arma de fuego y posteriormente localizaron a la víctima tendida sobre la vía pública. De acuerdo con los primeros reportes, el hombre vestía completamente de negro y presentaba al menos 3 impactos de bala. Testigos señalaron que los presuntos responsables fueron 2 hombres que viajaban en una motocicleta y huyeron con rumbo a la calle Cemento tras cometer la agresión. Habitantes del sector mencionaron que no identificaban a la víctima como residente de esa zona. Elementos policíacos acudieron al lugar para acordonar el área e iniciar con las investigaciones correspondientes, mientras personal forense realizó el levantamiento del cuerpo.
2: Muy bien, bueno, en otra información, transportistas y productores agrícolas movilizados en la Ciudad de México acordaron continuar el diálogo con el gobierno federal tras una reunión en la Secretaría de Gobernación, donde les garantizaron encuentros con la nueva Secretaría de Agricultura, Columbia Yasmín López Gutiérrez, así como con funcionarios de Alimentación para el Bienestar y de la Comisión Nacional del Agua. Baltasar Valdés, presidente de Campesinos Unidos de Sinaloa, precisó que el acuerdo contempla que las negociaciones se realicen cuando menos a nivel de subsecretarios. Lo que sí nos aseguraron es que la primera dependencia con la que vamos a platicar, que es con la que más pendientes traemos a nivel nacional. Es la nueva secretaria de Agricultura, indicó al salir de una reunión con César Yáñez. No obstante, reconoció que aún no se definieron los horarios ni los acuerdos con las dependencias y que a qué hora ocurriría ese mismo, que de alguna manera va a ocurrir ese mismo día o al siguiente. Mientras se desarrollaban las negociaciones, los manifestantes instalaron en las inmediaciones de la Secretaría de Gobernación un comedor ambulante con carne asada Alas adobadas, cebollas marinadas, aguas frescas, tortillas, arroz y salsas, apoyados pues en mesas plegables, comal, tanque de gas y sombrillas para contrarrestar el sol. Horas antes del ingreso a gobernación, David Esteves, presidente de la Alianza Nacional de Transportistas y Campesinos, dejó en claro que la estrategia del movimiento busca aprovechar la celebración del Mundial de Fútbol para dar mayor visibilidad a sus demandas. Pero, pues bueno, de perdida la pasan bien, ¿no? Sí. Pues ahí está la carne asada que hicieron, con sus carpitas, sí, con sus tortillitas, cebollitas, aguas frescas. Pues la pasan bien, digo. Claro. A pesar del plantón que tienen, pero pues bueno, no se malpasan.
3: Se alimentan mejor que nosotros para aguantar más.
2: Pues sí, y ojalá y lleguen a un acuerdo, porque si no va a ser una manchita en el Mundial. Oye, otra cosa, Javier. Sí. Ahorita que recuerdo el Mundial, ya ves el brote de ébola. Ajá. Que hay pues allá en aquel lugar, ¿no? Sí. En los países como Camerún, todos estos lugares donde está el brote, el tema del antivirus y todo esto, al parecer Estados Unidos va a negar la entrada, pues algunas de las porras, algunas de los pobladores que vienen de allá. Oh. ¿Sí? No sé México qué vaya a tomar, si vaya a tomar medidas para tratar de que este tipo de virus pues no se vaya a propagar más. Fíjate, cuando viene precisamente estos virus tan fuertes, mira, selección del Congo suspende campamento por brote de ébola. Un campeonato que tenían allá en Congo de fútbol es suspendido por el brote de ébola. Todas estas personas que quieren venir de aquel lado al Mundial, ¿cómo coincide lamentablemente que brota el ébola y el antivirus? Pues hay que ver las autoridades de salud, la Organización Mundial de la Salud, qué es lo que va a hacer. Al parecer ya van a tratar de retener a la gente que viene de allá.
3: O de hacer un chequeo, si es que esto se pueda. ¿Verdad?
2: Sí, y no nomás de allá donde está el ébola, también acá ha habido casos en Francia de antivirus, en España creo que también ya había un caso. Entonces, créeme que esto podría ser un problema.
3: Pues sí, o simplemente que haya una supervisión de parte de salud, ¿verdad? En nuestro país.
2: Tienen que estar bien preparados.
3: Y,
2: ¿eh?
3: Y claro, y además no nada más nuestro país, esto es mundial y tiene que estar por todos rumbos. ¿Verdad?
2: Así es.
3: Bueno, mire, hijos de Blanca Adriana, mujer desaparecida en clínica, le pidieron que no se hiciera la cirugía. Vamos a checar esta historia. Esto ocurrió en Puebla. Uno de los hijos de Blanca Adriana Vázquez, quien acudió a una clínica en Puebla a realizarse un procedimiento estético y previamente desapareció, comentó que ellos no querían que su madre se realizara el procedimiento por miedo a que algo fuera a pasar. Adrián Morales, hijo de Blanca Adriana, señaló que su madre les informó que se sometería a un procedimiento poco invasivo y que sería con láser. Su familia se mostró dudosa y le pidieron que solo asistiera a la valoración y después evaluarían si podría realizar el procedimiento, pero ella decidió hacerlo de todas formas. Me mencionó que era algo con láser, le dijimos que estaba bien, pero que nada más fuera a su valoración y no se hiciera ningún tratamiento, comentó en entrevista con el medio. Blanca Adriana ingresó con su esposo a la clínica Detox, sin embargo, él fue mandado a comprar una faja postoperatoria que le dijeron que necesitaba a su esposo y cuando regresó, la clínica estaba cerrada, por lo que procedió a llamar a la policía. Hasta ahí termina esta nota, Hasta ahí termina esta información. En el título de la nota dice, hijos de Blanca Adriana, mujer desaparecida en la clínica, le pidieron que no se hiciera cirugía. Adrián Morales, hijo de Blanca Adriana, señaló que su madre les informó que se sometería a este procedimiento poco invasivo y que sería con láser. Pero ¿cómo tan rápido? En un mandado que fue el esposo, ya volvió, ya estaba todo cerrado. ¿Qué pasaría?
2: ¿Y qué le pasó a ella? ¿Se falleció?
3: Pues sí, no saben. Desapareció del entorno. Okay. Cuando regresó estaba cerrada la clínica. La familia piensa, me imagino, de que algo salió mal. Se le fue la mano, se le pasó de del trabajo que estaban haciendo salió de control y posiblemente haya habido algo lamentable.
2: Entonces iban por ella y ya está todo cerrado y ya no está ni ella ni nadie.
3: Y nada más en un mandado que fue a hacer el esposo de la señora, ahí a comprar una faja, y ya cuando regresó ya todo había desaparecido. Al menos ya habían cerrado este negocio.
2: ¿En Chihuahua sería esto?
3: No, en Puebla.
2: En Puebla, ok. Sí. Va.
3: Nada más.
2: Fíjate nada más. Bueno.
3: Tengamos cuidado.
2: Imagínate.
3: Bueno, vamos al corte de mensajes nuevamente y luego ahí regresamos con más del Madruguete.
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6: Faltan 25 minutos para las 8. Adelante, Juan Antonio.
7: Hay algunos mensajes, Javier, que nos están haciendo llegar ahorita que leíamos la información de que habrá suspensión a partir de ayer y hoy de la recolección de basura, pero hay gente que nos está diciendo, ajá, no, la basura no ha pasado desde hace una semana, antes del incendio de la recolección, antes del incendio del relleno sanitario. Entonces, pues ya tiene una semana más. Estos días, dicen, pues imagínate ya cómo están los botes de basura. Ya en el centro, ya nos están hablando de varias calles, sí, del centro, que están hasta el tope los botes de basura.
6: Ya lo habíamos comentado de la calle Poza Rica, ahí cerquita, uh-huh, del Oxxo, de ahí de la gasolinera en Lomas. También de la ladera de Labrán, ayer nos habían reportado que ya tenía también días, ¿no? Entonces,
7: sí.
6: Mira, no sé si las personas que anden recogiendo o quien lleve el camión recolector, más que todo, sea de Camargo o no, o si conoce bien la ruta, porque da a entender que pasan muy cerca de las calles que nos reportan que no han pasado. Entonces digo, pues si pasan por una calle, métanse a las calles más pequeñas, al menos que no haya pues la oportunidad de pasar por las calles muy, muy cerradas, ¿no? O muy angostas.
7: Sí, pero entonces el tema es de que ya es muchos días, sí, que no pasa por ahí la basura. Oye, no, antes de que se diera el incendio del, sí, relleno sanitario, no, ya no había pasado la basura.
6: Y posiblemente ahora con lo del relleno sanitario, pues se va a alargar más, ¿no? La oportunidad. O si va, ¿dónde van a tirar la basura en este caso? Por ahí platicaba, pues, ayer, sí, con una persona, me dice que no se puede hacer esto. O sea, no pueden arrojar basura ahí mismo. Tú también me habías comentado ayer, ¿verdad?
7: No se supone que no se puede, pero todos la solución tiene que tenerla ya, porque ya son muchos días sin recolección.
6: En algunos lugares. Ayer me comentaban que una persona que trabaja por ahí cerca, donde están el tiradero municipal, era insoportable poder estar en el lugar. Yo que estaba a una distancia considerable, pero dice, es insoportable. Además, las cuestiones del humo es tóxico, dice, sí, porque imagínate, basura de todo tipo, ¿no? Sí. Ahí, pues bueno, ahí está la razón, no sé. Siempre dicen que siempre debemos de tener una doble, ¿cómo se llama ahí? ¿Cómo dicen?
7: Tienen que tener un plan B.
6: Un plan B.
7: Para, en caso de,
6: pues sí, luego entrar al quite, claro, irlo preparando, no esperar, claro, a que pasen las cosas.
7: Exactamente. Bueno. Sí, no, pues imaginas, en Jiménez duraron 30 días para, sí, pagarlo, o más.
6: Sí.
7: Pues no, tienen que tener un plan B, no pueden dejar la basura, okay, ahí hasta que se apague el relleno sanitario.
6: Y aquí lo bueno es de la lluvia, que quizás sea, ojalá, bueno para esto, ¿no? Por motivo de esto que se registró.

0: quizá también haya llegado por allá por donde está el tiradero municipal, a 12 kilómetros aquí de la ciudad. Bueno, mira, los agricultores y transportistas acuerdan mesas de diálogo con la Secretaría de Gobernación, pero no define. Esto ya lo habíamos comentado, pero ¿sabe qué? Ahorita que veíamos las escenas, ahorita en la mañana, empezar el golpeteo a pelearse los agricultores, no todos, pero había dos, tres que les tiraban manotazos a los de a la autoridad, vamos, que aunque iban protegidos, pero pareciera que en lugar de querer llegar a un buen entendimiento, se dan mucho las provocaciones, se dan mucho las provocaciones. Yo recuerdo antes, Juan Antonio, antes, vamos a hablar de unos 20 años atrás, nadie se atrevía a manifestarse así ante una autoridad federal. Ah, nadie. No. Nadie, nadie.
1: Pero los soldados, ¿cómo eran respetados antes? Sí. Les teníamos pavor a los soldados.
0: No, y además que si alguien hacía cualquier cosa mínima, lo sometían de volada. Claro. Y nadie decía nada. Y ahora se salen de pues no sé, la desesperación, puedo entender, de los agricultores, porque pues ya ellos están seguramente reclamando algo que para ellos es correcto, ¿no? Para ellos, pero pues las cuestiones cambian. Muchas veces un sistema de gobierno a otro cambian. Pero bueno, pues a ver qué viene. A ver, tenemos por acá el mensaje que nos llega también de Isidro Torres desde La Cruz. Fueron 16 grados, 71 de humedad. Esto por allá en La Cruz es el mensaje. Falta 20 minutos. Vamos al corte de mensajes. Vamos al corte y luego ahí regresamos para seguirle a usted informando.
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0: Bueno, sobre la problemática de la basura, dice, por la calle Ejército Constitucionalista tiene más de 10 días que no pasa la basura en la Colonia Revolución. Más de 10 días. Hay una sugerencia que le hacen a servicios municipales, que vayan a Jiménez a tirar la basura como lo hacían cuando estaba tomado el sindicato, cuando el sindicato tenía tomado por ahí el tiradero. Que vayan a Jiménez a ver si se puede de esta manera, pues para que el servicio sea adelante, que no se quede por ahí en espera.
1: Yo me imagino, que están esperando esto en estos días, yo creo ya hoy, mañana, no sé, ver si ya se apaga completamente el relleno sanitario ya para empezar a recolectar todo, me imagino. Ajá. Pero si no se apaga, sí. Si sigue igual, pues sí van a tener que hacer eso.
0: Pues sí. Acá también llega otro mensaje. En la colonia ferrocarrilera y centro tiene ya una semana sin pasar el camión de la basura ya están muy lleno el centro de basura y los perros callejeros haciendo ese trabajo de desparramarla, sacando la basura y también lo están poniendo de manifiesto. Es sobre la basura ahora el problema. 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Adelante.
1: Muy bien. Oye, Javier, ahí te va otra vez un caso de abejas.
0: Ajá, otro más.
1: Otro más. Nomás que mira, las autoridades de Veracruz dieron a conocer que lamentablemente un abuelito perdió la mitad de su pierna mientras escapaba de un enjambre de abejas. Al parecer cayó sobre maquinaria en funcionamiento. Los hechos se dieron en la carretera Veracruz-Medellín, a la altura de la ciudad de Boca del Río, Veracruz, donde un trabajador identificado como Rigoberto N., de 66 años, y sus compañeros realizaban labores de limpieza. Al parecer, mientras limpiaban, descubrió un gran enjambre de abejas en la caja de un poste de una cámara del C5, las cuales presuntamente se alteraron por el fuerte ruido que hacía la maquinaria pesada que estaban usando. Debido a eso, las abejas comenzaron a atacarlo, por lo que todos corrieron a esconderse. Testigos dicen que Rigoberto intentó esconderse dentro de la cabina del trascabo, sin embargo, presuntamente tropezó y resultó con la amputación de su pierna. Paramédicos de bomberos que se encontraban en la zona arribaron al lugar y atendieron al hombre lesionado, mismo que fue llevado de inmediato a un hospital para ser tratado de las picaduras de abeja y de la amputación que sufrió. Mira, lamentable.
0: Si no es otra cosa. Antonio. Nada más.
1: Exactamente, pero pues bueno, hay que tener mucho, mucho cuidado con esto, con este tema. ¿Ya cuántos temas hemos, cuántas veces hemos platicado?
0: Algunos ya, bastantes, ¿no?
1: De hecho, hay gente que ya le quitó la vida, como esta magistrada que pues tuvo que salir corriendo, pero lamentablemente no resistió los piquetes de abejas y mira.
0: Ahí está, bueno.
1: Falleció.
0: Vamos a otra información, tenemos que respetarnos todos. Miren, otra información, el gobernador con licencia del estado de Sinaloa, Rubén Rocha Moya, en contra de quien el gobierno de Estados Unidos solicitó su detención provisional con fines de extradición, se encuentra en su entidad y su escolta está integrada por policía estatal. En ello no participan autoridades federales. Esto lo señaló el titular de la Secretaría de Seguridad y Protección Civil o de Protección Ciudadana, Omar García Harfuch. Durante una conferencia de prensa, el funcionario resaltó que la escolta corre a cargo del Estado y señaló no tiene escolta por parte del gobierno federal. En un acto realizado con la sede en la Secretaría de Seguridad Pública en la Ciudad de México, García Harfuch señaló, si bien hay personas involucradas con el crimen organizado, algunos servidores públicos, por supuesto, pero el gobierno de México ha demostrado y demuestra todos los días que los hombres y mujeres que integran el Gabinete de Seguridad trabajan para realizar acciones contundentes en contra del crimen organizado. Al ser cuestionado al respecto de los cuestionamientos realizados por el gobierno de Estados Unidos en torno al combate al crimen organizado, el también coordinador del Gabinete de Seguridad sostuvo que desde el inicio de la administración de la presidenta Claudia Sheinbaum, su política ha sido muy clara y contundente en el combate de la delincuencia. Las cifras son muy medibles, entre ellas la baja en el delito de homicidio y si bien se atienden las causas, uno de los ejes de su estrategia ha sido el fortalecimiento de las capacidades de investigación y de inteligencia del Estado mexicano, así como la coordinación entre las instituciones del Gabinete de Seguridad y con las entidades federativas, que han derivado de un sinnúmero de operativos, una cantidad muy, muy importante de detenidos, de aseguramientos de droga, de personas sumamente relevantes en los grupos delictivos. Y si bien dijo, hay personas involucradas en el crimen organizado, algunos servidores públicos, por supuesto, pero el gobierno de México ha demostrado y demuestra todos los días que los hombres y mujeres que integran el Gabinete de Seguridad trabajan para realizar acciones contundentes en contra del crimen organizado. Destacó que todos los días se realizan desde detenciones de objetivos que no se habían detenido en muchísimos años, hasta aseguramiento de droga en tierra, en alta mar. Se aseguran laboratorios clandestinos que son más de 2.300 y ellos han roto la estructura y la logística de estos grupos criminales. Esto es lo que se comenta al respecto sobre el caso del gobernador con licencia, Rocha Moya, por allá en el estado de Sinaloa. Faltan ya 11 minutos. Juan Antonio, ¿tenemos algo? ¿No? A ver.
1: Mira hasta dónde andan los mexicanos, pero pues haciendo travesurillas, mira. O bueno, no haciendo buen trabajo. Okay. O trabajo legal, vamos a decirlo así. Las autoridades, de Nigeria, llevaron a cabo el desmantelamiento de un narcolaboratorio donde detuvieron a varias personas, entre ellos tres ciudadanos mexicanos que fungían como cocineros para la elaboración de droga. La Agencia Nacional para el Control de Drogas de Nigeria informó el miércoles que desmantelaron un campamento clandestino instalado en una zona boscosa del estado de Ogun, en el suroeste de Nigeria. El grupo de élite de la Unidad de Operaciones Especiales detuvo a 10 personas y describió a los mexicanos envueltos como expertos técnicos en la elaboración de droga. Las otras 7 personas son señaladas como colaboradores locales pertenecientes a la organización de tráfico de drogas Innocents de Anochili, un sindicato criminal transnacional dedicado a la producción y tráfico a gran escala de metanfetamina. Asimismo, reportaron el decomiso de droga en un valor equivalente a unos $349,953,000. Hasta Nigeria andan allá los mexicanos.
0: Fíjate nada más.
1: Haciendo su...
0: Se hacen presentes en todos rumbos los mexicanos. Pues
1: así es. En las buenas y en las malas.
0: En las buenas y en las malas, por supuesto. Bueno, ahí está dicho. Vamos al corte de mensajes.
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6: Esta es una historia real sobre un niño, una familia humilde y la fe. Una historia que recorrió Brasil entero y que te va a recordar algo importante. Que Dios siempre ve, siempre escucha y siempre provee. Aunque a veces lo haga de maneras inesperadas. Si crees que los niños pueden enseñarnos lecciones que ningún adulto podría dar, quédate hasta el final. Porque lo que pasó en una tienda de Recife va a llegar hasta tu corazón. Recife, Brasil. Una tarde cualquiera. Una tienda de informática llena de clientes mirando las computadoras, tabletas, accesorios brillantes y en sus vitrinas. Entre toda esa gente, entró un niño de apenas 10 años. Caminó con paso seguro, pero tímido. Se acercó al mostrador y con una voz baja, casi pidiendo permiso, le preguntó a uno de los empleados: «Disculpe, ¿podría usar la tableta que tienen en exhibición?» El empleado lo miró raro. «Es solo un niño. No tiene mochila grande. No tiene padres a la vista. No tiene aspecto de cliente, pero hay algo en sus ojos. Algo que el empleado no termina de descifrar». «Claro. Ven, acomódate aquí». El niño se sienta, toma la tableta entre sus manos pequeñas y empieza a usarla. Pero los empleados, de reojo, empiezan a notar algo extraño. El niño no está jugando. No está viendo videos. No está abriendo redes sociales, ni juegos, ni nada de lo que cualquier chico de su edad haría con un dispositivo en las manos. No. Lo que hace los dejó perplejos. Sacó un bolígrafo del bolsillo. Sacó un trozo de papel doblado, gastado, casi arrugado. Lo extendió sobre la mesa y empezó a escribir, a copiar, a anotar algo que estaba leyendo en la pantalla. Uno de los empleados, intrigado, se acercó despacio y le preguntó lo que cualquier adulto preguntaría: «Hijo, ¿qué estás haciendo?» Y la respuesta del niño fue la respuesta que lo cambió todo. El pequeño levantó la mirada, sin vergüenza, pero con una voz suave, contestó: la maestra me dejó un trabajo de geografía, pero en mi casa no tenemos computadora. Mis papás no pueden comprarla y yo necesito estudiar. Hubo silencio. Los empleados se miraron entre sí. Algunos clientes que habían escuchado bajaron la vista. Aquel niño podía haber estado jugando, podía haber estado distrayéndose con cualquier cosa. Podía haber pedido la tableta para verse interesante frente a sus amigos, pero estaba ahí, en una tienda extraña, anotando con un lápiz lo que veía en la pantalla prestada, porque tenía una tarea, porque quería aprender, porque quería estudiar, aun cuando la vida lo había puesto del lado más difícil. Lo que el niño no sabía es que la cámara de seguridad de la tienda lo había grabado todo. Y cuando esa grabación se compartió en redes sociales en cuestión de horas, Brasil entero estaba hablando de él. Madres llorando frente a sus pantallas, padres compartiendo el video, maestros recordando a sus propios alumnos. Miles de decenas de miles, cientos de miles de personas conmovidas por un niño con un papelito doblado en el bolsillo. El dueño de la tienda, un hombre que también vio el video, que también se conmovió como tantos otros, buscó al niño, averiguó su nombre, encontró su casa y le entregó en sus manos todas las herramientas que necesitaba para estudiar en línea. Una computadora, conexión a internet, todo lo que aquel chico había soñado y que un papelito doblado en el bolsillo nunca le habría podido dar. Aquí está la lección que esta historia nos deja. El mundo, lo sabemos, es muchas veces injusto. Hay quienes nacen rodeados de privilegios, hay quienes nacen rodeados de necesidades, y eso muchas veces no tiene nada que ver con el esfuerzo, ni con el mérito, ni con la capacidad. Es simplemente la diferencia entre las circunstancias en las que cada uno comienza en la vida. Dios no mide a las personas como las miden los hombres. Mientras el mundo mira la cuenta bancaria, Dios mira el corazón. Mientras el mundo mira el currículum, Dios mira la fidelidad. Mientras el mundo mira lo que tienes, Dios mira lo que haces con lo poco que Él te dio. Y cuando un niño humilde en una tienda de Recife se sienta con un bolígrafo y un papelito a estudiar, Dios lo está viendo. Dios está moviendo corazones. Dios está preparando el camino que ese niño todavía no puede ver. Sí, si hoy estás luchando con una necesidad que parece imposible, si hay algo en tu familia que no alcanza, si te sientes como ese niño que solo tiene un papel y un bolígrafo donde otros tienen todo lo que quieren, recuerda esto: Dios no te ha olvidado. Hay un Padre que ve cada esfuerzo silencioso. Hay un Dios que conoce cada tarea que haces sin que nadie te aplauda. Y a su tiempo perfecto, Él levantará al dueño de la tienda, levantará a la persona indicada, levantará la puerta que tú no podías abrir. Porque cuando tu corazón es fiel, Dios siempre encuentra la manera. Yo soy el documentalista. Y esto fue Soy de Dios.
7: Y la reflexión se llama La historia de un niño que decidió no rendirse.
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9: 11 de mayo de 1811 es fusilado el insurgente Ignacio Camargo. En honor a él, Camargo lleva su nombre. 11 de mayo de 1951 nace aquí en Camargo la actriz María Jarfús Hidalgo, conocida como María Sorté. 11 de mayo de 1988 fallece el ingeniero Estanislao Muñoz Aguilar, autor del escudo de nuestra ciudad. 12 de mayo, Día Mundial de la Enfermería. 13 de mayo de 1958 inicia la edificación de la Capilla de Fátima en la Colonia Lagunita, aquí en Camargo. 13 de mayo de 1978 fallece el general Prageres Giner Durán, ex gobernador del estado de Chihuahua. 13 de mayo del 2024 fallece el sacerdote del santuario de Chostán de Jiménez, Chihuahua, Esteban Enrique Fernández Saldana, a la edad de 79 años. 14 de mayo de 1947 nace el camaguense Juan Arturo Ortega Chávez, profesor, historiador, compositor y autor del himno del estado de Chihuahua y colaborador de XCOH. 15 de mayo, día del maestro. 15 de mayo, día del agricultor. 15 de mayo de 1970 se crea el grupo musical Los Eslabones de Camargo. 15 de mayo, Día Mundial de la Familia. 15 de mayo de 1993, se crea aquí en Camargo el grupo musical Premier. 17 de mayo de 1946, nace aquí en Camargo el profesor Pascual Esparza Quintana, poeta y promotor cultural. 17 de mayo, Día Mundial del Internet. 17 de mayo de 2006, fallece Juan Medina Ortega, constructor de la puerta de la ciudad. 17 de mayo, Día Mundial de las Telecomunicaciones. 18 de mayo de 1920, nace en Polonia San Juan Pablo II. 18 de mayo de 1961 es inaugurado el servicio médico de ISSSTE aquí en Camargo. 18 de mayo, Día Internacional de los Museos. 18 de mayo del 2016 fallece el camarguense político don Luis Héctor Álvarez Álvarez. En honor a él, una avenida principal de Camargo lleva su nombre. 19 de mayo de 1990, inauguración del Hospital Regional, hoy Hospital General. 20 de mayo de 1506 fallece el almirante genovés y descubridor de América, Cristóbal al Colón. 20 de mayo de 1968 nace Edgar el Bueno Samarri Parmentaris. 20 de mayo de 1976 se crea el grupo número uno de los Scouts aquí en Camargo por el señor Alfonso Solís Silva. 20 de mayo de 2016 fallece el músico Isidro Chiro Calderón Juárez. 20 de mayo, Día Mundial de la Abeja. 20 de mayo, Día del Psicólogo. 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

0: 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Adelante, Juan Antonio.
1: Muy bien, bueno, pues un camión cisterna y una estación de combustible se incendiaron la tarde de ayer en el campo Menonita El Cuervo, en el municipio de Janos, luego de un accidente que dejó a una persona con quemaduras graves. De acuerdo con los primeros reportes, el fuego consumió por completo el vehículo y la infraestructura de carga de combustible. En videos difundidos en redes sociales se observa una intensa colonia de fuego y humo generada por el siniestro. El lesionado fue identificado como Jacob Neudorf, encargado de la gasolinera, quien inicialmente fue trasladado a la Clínica Madero de Nuevo Casas Grandes. Sin embargo, debido a la gravedad de sus lesiones, posteriormente fue llevado en un helicóptero de la Secretaría de Seguridad Pública del Estado a la ciudad de Chihuahua para recibir atención médica especializada. Hasta el momento no se ha informado oficialmente sobre su estado de salud. Autoridades continúan en el lugar del accidente realizando las investigaciones correspondientes para esclarecer cómo ocurrieron los hechos. Esto fue en gasolinera de Janos.
0: Bueno, mire, la gobernadora dice que Sheinbaum debería entregar a Estados Unidos a Andrea Chávez y Ariadna Montiel por nexos con el crimen organizado. La gobernadora de Chihuahua, Maru Campos, afirmó que la presidenta Claudia Sheinbaum debe entregar al gobierno de Estados Unidos a las morenistas Andrea Chávez y Ariadna Montiel por su presunta relación con el crimen organizado. Dice, debe entregar no nada más a Rocha Moya, debe entregar a los demás gobernadores, alcaldes y diputados, Andrea Chávez y Ariadna Montiel, entregarlas a Estados Unidos. Dice, sí, afirmó. En entrevista con Carlos Loré de Mola en Latinos, la mandataria dijo que los chihuahuenses no quieren que Chávez gobierne porque gobernaría la barredora. ¿Tú crees que los chihuahuenses, sabiendo lo que es el crimen organizado, dejarían entrar a la barredora a través de Andrea Chávez? Andrea Chávez es igual a la barredora. Andrea Chávez es igual al crimen organizado. Es igual a Adán Augusto López. La panista negó haber enviado manifestantes para recibir a Andy López Beltrán y a la dirigencia de Morena el pasado domingo cuando se realizaría la marcha en su contra. Aseguró que la poca afluencia que tuvo la convocatoria fue por el hartazgo de la gente. Se dio por el hartazgo de los chihuahuenses hacia Morena, pero también se dio porque los chihuahuenses no quieren que la barredora a través de Andrea Chávez gobierne el estado de Chihuahua. La mandataria dijo que la presidenta está cometiendo una ilegalidad al proteger a Rocha Moya pese a las acusaciones. Sin embargo, el partido gobernante está promoviendo un juicio político por traición a la patria. La gobernadora estuvo en 2-3 medios a la vez, pero bueno, ahí le iremos platicando lo que sucedió en las otras entrevistas. Son las 8:08, Juan Antonio.
1: Mira lo que dice la Fiscalía, esto te lo dice, no lo dice Estados Unidos, dice la Fiscalía General de la República, reveló que un grupo delictivo logró infiltrarse en al menos 8 municipios del estado de Morelos mediante el financiamiento de campañas políticas, lo que permitió colocar a personas afines en cargos de elección popular para obtener permisividad, perdón, y libertad de operación en la entidad. El fiscal de casos relevantes de la institución, Ulises Lara, ofreció un mensaje en el que detalló que las investigaciones de la Fiscalía Especializada en Materia de Delincuencia Organizada identificaron la presencia del crimen organizado en municipios como Yucapixtla, Cuautla y Atlataucán, además de otros 5 no precisados en el comunicado. Como resultado de esas indagatorias, en las primeras horas del día se ejecutó un operativo en distintos puntos de la entidad, con la participación de elementos de la Secretaría de Seguridad y Protección Ciudadana, la Guardia Nacional, la Agencia de Investigación Criminal de la Fiscalía General de la República y el Centro Nacional de Inteligencia. El operativo culminó en la detención de Agustín N., presidente municipal de Atlautacán, Irvin N., expresidente municipal de Yacapixtla, y otra persona más identificada como Arisbel N., Pablo N., Horacio N. y Jonathan N., señalados como actores políticos y sociales en el estado. Las órdenes de aprehensión fueron obtenidas ante un juez de distrito adscrito al Centro de Justicia Penal.
0: Ok, bueno, las 8 ya con 10 minutos. Vamos a unos mensajes y al regresar ya estaremos platicando con el profesor Humberto Silva, director de Desarrollo Humano, y también con Dora Salcido, directora de ICATES. Al regresar, ya la estará usted la entrevista escuchando.
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0: Bueno, mire, nos acompaña Dora Salcido, directora de ICATEC. Dora, muy buenos días.
9: Muy buenos días, Javier, y a todo tu auditorio. Muchas gracias.
0: Muy amable. También viene acompañada el profesor Humberto Silva, director de Desarrollo Humano. Profesor, buenos días.
10: ¿Qué tal, Javier? Muy muy buenos días. Muchas gracias por siempre darnos la facilidad de poder transmitir las cosas buenas que están sucediendo en Camargo. Y pues bueno, ahora en esta ocasión traemos un importante curso. Bueno, no es uno, Javier, son tres.
0: Tres cursos.
10: Tres cursotes que traemos aquí, gracias a Dorita Salcido, a ICATESH, porque eso nos fortalece como gobierno municipal. El presidente Jorge Aldana siempre ha dicho el tema de la sinergia, de crear ese uno más uno es igual a tres, Javier.
0: Ah, ok.
10: Estamos logrando importantes cursos. La vez pasada traíamos el tema del curso de intérpretes de lengua rarámuri y bueno, ya vimos que fue todo un éxito. Dijimos, pues bueno, vamos nuevamente a darle publicidad a los otros cursos que tenemos y que, bueno, son cursos muy, muy importantes, Javier, muy actualizados, muy acordes a lo que se está necesitando en nuestra sociedad. Y uno de ellos, Javier, es el tema de la mecánica. Déjenme les explico, antes de entrar en sí al curso, cómo funcionan estos cursos. Estos cursos, bueno, vienen certificados por el ICATESH, que aquí Dorita Salcido nos echa muchísimo la mano para lograr esa certificación. ¿Y qué implica esto, Javier? Implica que tú vas a tener un papel que acredita las habilidades que tú hayas desarrollado en ese curso. Entonces es algo muy, muy importante porque no es cualquier curso que nada más vas y haces, aprendes y listo. No, vas a tener una certificación. Lo segundo, pues bueno, es un convenio que tenemos el gobierno municipal con el gobierno del estado, que aquí agradecemos infinitamente el cariño que le tiene la gobernadora Maru Campos al municipio de Camargo. Y bueno, a través de ese convenio se logran que en esta ocasión traigamos alrededor de 60 becas para que no les cueste nada, Javier, más que sacar 3 copias, la copia de la credencial, la copia de la CURP y la copia del comprobante de domicilio, es lo único que les va a costar. Entonces, son cursos muy importantes, son impartidos por maestros certificados y todo esto se logra a través del gran trabajo que realiza Dorita Salcido en el ICATESH y que permite que estas familias vayan teniendo un oficio, Javier. Muchas veces la situación familiar, la situación económica, los tiempos, Javier, a veces, híjole, decimos, no, pues ya se me pasó la edad de la secundaria, ya para qué curso la secundaria, ¿no? Bueno, aquí es una formación humana, una formación que permite la capacitación del ser humano en alguna habilidad, y cada curso tiene una habilidad distinta, y con esta habilidad, pues bueno, la persona puede desarrollar algún trabajo, algún emprendimiento y de esa forma lograr un apoyo económico a quien lo vea de esa manera y también pues un empoderamiento, lo vimos con las mujeres, un empoderamiento a las mujeres y también un empoderamiento a quienes se quieran sentir de cierta forma funcionales.
0: Eso es. Vamos a seguir por aquí con Dora Salcido para que nos platique a ver sobre estas 3 cursos que estarán ustedes estableciendo.
9: Sí, Javier. Sí, muchísimas gracias. Mira, nosotros tenemos aproximadamente una vez al año estas capacitaciones para ofrecerlas gratuitamente. Nosotros trabajamos con un convenio de colaboración con San Francisco de Conchos, o sea, con el municipio de San Francisco de Conchos, con el municipio de Camargo y con la Universidad Tecnológica de Camargo. Entonces, a nosotros de Chihuahua, pues nos mandan estos 3 cursos totalmente gratis. Y pues bueno, yo siempre tengo presente pues a mis colaboradores, ¿verdad? Que es, como te decía, Presidencia de Camargo, de San Francisco y UTECAM. Entonces, pues yo se los ofrezco a ellos inmediatamente. Son 3 cursos, que uno se llama mecánica automotriz, el otro curso es computación y el otro es electricidad. Uh-huh. Es totalmente gratuito, como lo decía el profe. Pueden inscribirse, claro, tengo mínimo 20 personas para cada curso. 20 de mecánica, 20 de electricidad y 20 de computación. Entonces, pueden ir a inscribirse a las oficinas de ICATESH o en Presidencia Municipal en Desarrollo Humano. Estos convenios de colaboración, Javier, pues son muy importantes para nosotros. Siempre estamos pensando en cómo sacar algo que no les cueste tanto a las personas. Claro que nuestras inscripciones son muy baratas, $395, pero aún así siempre estamos viendo cómo les salga a las personas más baratas. Sí. Entonces, pues bueno, el profe dijo inmediatamente, vamos a hacer publicidad, vamos a que la gente aproveche. Sí estamos pidiendo, Javier, que sea una persona inscrita en cada curso, que la misma persona no sea en los 3, okay, pues para que sean las 60 okay personas beneficiadas.
0: ¿Sabe por qué? Porque los 3 cursos son excelentes, son uh-huh de gran necesidad. Hay personas que se suben a un vehículo y no saben nada del vehículo, se les detiene en algún crucero, en alguna calle, claro, y nomás no volteamos a ver el motor, ¿verdad?
9: Sí, Javier.
0: En el caso de la casa, ¿algún problema eléctrico también o en computación?
9: Sí, exactamente. ¿Verdad, ahorita?
0: Hasta nos va a ayudar para poder manejar mejor el celular.
9: Sí, sí, ¿verdad? Sí, es diferentísimo, sí. Pero bueno, es muy padre no tener que salir a buscar quién te atienda en tu casa, eso. Inclusive,
0: no, porque no nos ayudan a veces ni los propios hijos, la verdad. Sí,
9: inclusive, pues en mecánica automotriz pueden inscribirse señoras, pueden inscribirse mujeres, o sea, quien quiera, porque pues yo les pongo el ejemplo, ¿verdad? De que en mi caso, pues dice Dago, es que te subes al carro y tienes 3 focos rojos prendidos y no me dices ni sabes qué. Pues pasa, la verdad que no.
0: Sí,
9: nos subimos y no sabemos qué significa cada foquito rojo. Ya hemos impartido esta capacitación en la Universidad Tecnológica de Camargo de mecánica automotriz y sí se inscribieron ahí algunas mujeres que realmente, pues sí, así pasa, que no sabemos qué significa cada foquito rojo. Pues bueno, seguimos con la invitación. Tenemos también la capacitación que ya empezamos el sábado de traductores a la lengua indígena, como se los había ya lo había promovido aquí. Ya empezamos el sábado. Ese curso es por medio del Instituto Camarguense de la Mujer y Desarrollo Humano con el profe Humberto. Ellos hicieron a bien llenar ese grupo, son aproximadamente 17 personas. Era tentativamente empezó que iba a ser nada más los sábados, pero bueno, ya el sábado ahí las personas que asistieron al curso se pusieron de acuerdo, iba a ser viernes y sábado, viernes por la tarde y sábado por la mañana. Okay. En la Biblioteca Gómez Morín, yo creo que ya terminó ahí, ya no puede entrar otra persona más. Ya ellos fueron totalmente becados, ahorita el profe les platica sobre eso, pero estamos dispuestos a abrir otro más. Curso de traductores a lengua indígena, ya con el costo de $395, pero bueno, pues aquí el profe, pues a ver, hay que llegarle por su lado bueno para ver si sigue becando.
0: Claro que sí. Vamos a continuar ahorita en un momento con el profesor Humberto Silva, pero primero escuchemos los mensajes.
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0: Bueno, son las 8 ya en este momento con 24 minutos. Profesor Humberto Silva.
10: Sí, Javier, pues mira, lo que le queremos comunicar ahí al público en general es que estos son muchos esfuerzos, Javier. Se juntó ICATEX, Gobierno del Estado, Gobierno Municipal, la Dirección de Desarrollo Humano, para poder lograr que fuera totalmente gratuito. Entonces, es una oportunidad muy buena. Si usted no le sabe al mini split y quiere aprender, ahí está el curso. Si usted quiere emprender un negocio, dar mantenimiento, etcétera, ahí está el curso. Si usted dice, híjole, pues yo nada más lo quiero para mi casa, Javier. Me cobran 1,000 pesos por cada mini split del mantenimiento y tengo a lo mejor 1, 2, 3 y no le va a costar nada aprender. Pues bueno, también ahí está el curso. Si dicen, híjole, yo quiero aprender mecánica para que no me regañe mi señor porque sí, me subo y nomás le doy. Bueno, ahí está el curso. Y también mencionar algo muy importante, Javier. Se logró en esta ocasión que hubiera una inclusión de jóvenes. ¿Qué quiere decir esto, Javier? Quiere decir que vamos a aceptar a jóvenes de 16 años para arriba. ¿Para qué? Pues bueno, estos jóvenes a lo mejor muchas de las veces pues ya no quieren seguir estudiando, ya no quieren seguirle por el lado de la escuela, etcétera, etcétera. Bueno, ahí está otra oportunidad para emprender, para trabajar, para decir, bueno, no salí bueno para las matemáticas, Javier, no se me dio la escuela, pero puedo tener un oficio, puedo tener un trabajo y puedo emprender un negocio de esa manera. Entonces, estos cursos también tienen esa perspectiva de juventudes y son incluidos los jóvenes en estos cursos, también totalmente gratuitos, Javier. Ahí pues nada más encargarle a la ciudadanía que vaya, que se inscriba. No tiene nada más que sacar 3 copias, Javier, la de la credencial, la del comprobante de domicilio y la de la CURP. Ir con Dorita o ir con el profe Humberto Silva a inscribirse y con todo el gusto del mundo ahí les vamos a estar atendiendo. Eso sí, Javier, es cupo limitado. Nada más son 20 personas máximo por curso porque pues los cursos se imparte calidad. Entonces, si saturamos, al último no les vamos a poner atención o no vamos a impartir bien los cursos, etcétera, y eso no es lo que buscamos. Buscamos que sea algo de calidad.
0: Ok. Estos cursos, estos que me está hablando, son para todos necesarios de aprenderlo, ¿no? ¿Va a haber más personas interesadas? ¿Después se abriría otros cursos más o estos mismos cursos?
10: Sí, pues estos 3 cursos son los únicos que van a tener beca.
0: Sí.
10: Son 20 becas por cada curso.
0: Pero yo lo digo porque no van a alcanzar, seguramente, pensar de esta manera, pues van a ser 60 nada más personas, ¿verdad? ¿Habrá más que se interesen por este curso? ¿Lo implementará nuevamente?
10: Sí, yo creo que sí. Ha habido muy buena sinergia entre ICATEX y Gobierno Municipal y creo que podemos lograr establecer nuevos cursos, como lo hicimos con el de intérprete de lengua indígena. Así de esa manera podemos irlo trabajando para que pues elimine alguna barrera que pueda existir y que de esa forma la gente tenga acceso a esa formación humana. Con todo el gusto del mundo, Javier, lo vamos trabajando y vamos logrando más de estos cursos para todos los camarguenses.
0: Pero primero que en estos que se está invitando, pues que vayan todos, ¿no? Que vean que hay interés por los cursos.
9: Claro que
0: ¿verdad?
9: Sí.
0: ¿Verdad? Sí. Bueno, pues ahí está. Sí, dígame.
9: Y algo tan importante, Javier, pues de que les otorgamos al final del curso una constancia que es avalada por la SEP.
0: Oiga, ya de perdido ahora que vaya el joven a una casa, oiga, vengo a arreglar el mini split o vengo a arreglar el vehículo, algo. Mire, aquí está ya comprobado que ya tengo un curso, ya tengo conocimientos, sobre todo los conocimientos básicos.
10: Así es.
0: Porque habrá mucha gente que dice que sabe y no sabe y va a causar problemas en lugar de arreglarlos.
9: No, sí, Javier. Entonces, pues es muy importante de veras nuestra constancia avalada por la SEP, que ellos tengan esa constancia, ya sea mecánica automotriz, ya sea computación, ya sea electricidad. En todas nuestras capacitaciones que damos en ICATER, se les da esa constancia avalada por la SEP.
0: Bueno.
9: Tiene muchísimo valor curricular, muchísimo valor económico, muchísimo valor pues en todos los trabajos que vayan y que presenten, que saben que están avalados por la SEP y que lo tomaron en ICATER, pues les va a ir muy bien.
0: Bueno, pues ahí está. ¿Dónde deben ir las personas a registrarse?
9: En Presidencia Municipal, en Desarrollo Humano con el profe o en ICATER. En cualesquiera de los dos. Nosotros ya nos coordinamos y vamos viendo las personas que ya tenemos entre los dos.
0: Pues ahí está, de los 16 en adelante.
9: Sí, sí, claro que sí.
0: Ok, bueno, pues muchísimas gracias. No sé, ¿algo más que deseen agregar, profesor?
10: Javier, sabe que el día de ayer que fuimos a Maravillas, de regreso llegamos allí a Ortegueño y haga de cuenta de que estábamos platicando porque el viernes vamos a entregar un salón de estos, de los salones ejidales que se hicieron a través del presupuesto participativo. Sí. Estas remodelaciones importantes que hizo el presidente Jorge Aldana y que el viernes ya viene, viernes sábado vienen las fiestas patronales de Ortegueño y estamos platicando ahí con las señoras porque el viernes a las 11 de la mañana vamos a tener esta inauguración y nos dijeron que si podían anunciar sus festividades, no sé si hay algún problema, Javier.
0: No sé, profesor. No, pero sí pueden anunciarlo, ¿por qué no?
10: Sí,
0: o sea, como anuncio no, pero como noticia yo creo que sí lo pueden.
10: Órale, el viernes a las 6:00 p.m. es la misa, ahí para que puedan acudir ahí en el templo de la comunidad, saliendo van a tener el bingo y luego acabando la kermés. Entonces, para que todas aquellas personas que quieran ir, participar, con todo el gusto del mundo, ahí los van a estar esperando nuestros queridos amigos de Ortegueño. Y pues bueno, a las 11 de la mañana es la inauguración de lo que viene siendo el Salón Ejidal, ya con su mobiliario, ya con su refrigerador, ya con su estufa, ya con todo lo necesario para llevar a cabo las festividades. Que bueno, felicito, no me canso de decir que el presidente Jorge Aldana tuvo un gran acierto en el tema de haber desarrollado el presupuesto participativo y que le dio voz y le dio voto a miles de camarguenses que pueden meter su proyecto, votarlo, ganar y ser acreedores a este tipo de beneficios. Okay.
0: Bueno, ahí está Ortegueño, a partir de las 11 de la mañana la inauguración, ¿verdad?
10: Así es,
0: la
10: así es.
0: La misa va a ser a las 6:00 p.m, ¿sí, verdad?
10: La misa es a las 6:00 p.m.
0: Y luego el bingo enseguida.
10: Acabándoselo luego, dándonos la bendición el padre, nos vamos a jugar al bingo y a comer ahí unos tamalitos o menudo, pozole, lo que van a tener ahí en la kermés.
0: Bueno, pues ahí está esta oportunidad, qué bueno que sea un lugar más para poder disfrutarlo y sobre todo para hacer los eventos sociales.
10: Así es.

0: A bajo costo, y pues sobre todo el hecho de que, bueno, el alcalde ha convertido estos Juntos Ahorramos en San Sebastián en un punto de encuentro, Javier. ¿A qué me refiero con esto? Bueno, que el presidente es muy cercano con la ciudadanía, llega a la ciudadanía y platicamos de que, oiga, ¿sabe qué? Tenemos este problema en la colonia, tenemos esto, el otro, y de inmediato el presidente ahí resuelve las situaciones que bueno, atiende en ese momento. Entonces los esperamos a las 6 de la tarde ahí en San Sebastián.
1: Claro que sí, profesor. ¿Profesor, algo más, profesor?
0: Ahora sí, ya es todo, sí. Javier. Bueno,
1: gracias.
2: Muchas gracias, Javier.
1: Muy amable, profesor Humberto Silva, muchas gracias y que sigan adelante.
0: Así es, Javier, seguimos trabajando por Camargo.
1: Órale, pues, gracias, muy amable. Gracias. Vamos al corte mensaje y luego regresamos.
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7: Bueno, mire, vamos a escuchar este mensaje del padre Luis Armando Carrasco desde la parroquia de Santa Rosalía, que nos deja el comunicado.
8: Momento de oración. Señor Dios Todopoderoso, en este nuevo día que me regalas, me refugio en ti y pongo mi vida y mis proyectos en tus manos. Concédeme la valentía de San Pablo para dar testimonio de tu evangelio sin dejarme vencer por el miedo o el desaliento. Señor Jesús, te pido hoy por la unidad de mi familia, de mi comunidad y del mundo entero, que tu amor habite en nosotros para que, viviendo en perfecta armonía, seamos reflejo de tu luz y testigos creíbles de tu presencia. Ayúdame a ser hoy un instrumento de paz y escucha, amén, bendiciones. E invitarlos para que acudan este mes de mayo al ofrecimiento de flores al Templo de Santa Rosalía a las 5 de la tarde, de lunes a viernes, y al Templo de María Madre Loma de Florido a las 6 de la tarde. 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

0: 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Bendiciones.
1: Ahí está. Adelante.
2: Muy bueno. Bueno, vamos a seguir con la información. El consumo de carne en México alcanzó un máximo histórico de 85.3 kilogramos por persona en 2025, mientras que los precios de productos como res, cerdo y pollo continúan registrando incrementos importantes. Por ejemplo, en 2021, un kilo de carne molida especial costaba 94.90 pesos, mientras que actualmente oscila entre 219.90 y 249.90 pesos. En el caso de la pierna y muslo de pollo, el precio pasó de 23.90 a 39.90 pesos por kilogramo. El empresario Ernesto Hermosillo, consejero del Consejo Mexicano de la Carne, señaló que el aumento en el consumo de proteína cárnica está relacionado con una mayor liquidez en la economía nacional y con políticas implementadas para contener la inflación. De acuerdo con el compendio estadístico del 2026 de Come Carne, el consumo de carne mostró un crecimiento sostenido desde el 2022, reflejando un mayor acceso a las familias mexicanas a productos como carne de res, cerdo y pollo. Hermosillo también explicó que este comportamiento está vinculado a fortalecimiento del poder adquisitivo de la población derivado del incremento al salario mínimo, la disminución de la tasa de desempleo y la dispersión de apoyos sociales por parte del gobierno federal. Tenemos una noticia muy buena para todos los mexicanos porque hay un acceso a consumir más proteína, hay más dinero circulando en la economía y eso permite que las familias puedan adquirir más productos cárnicos, expresó.
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7: Bueno, pues ya faltan 19 minutos para llegar a las 9, 19 a las 9. Vamos a continuar.
8: Bueno, vamos a la siguiente información. Mira, relevó Sedena pues a 28 mandos en 9 estados. La Secretaría de Defensa Nacional efectuó durante las últimas semanas relevos de mandos militares en distintas regiones del país al nombrar 28 generales. La Sedena indicó que estas acciones también tienen por objetivo impulsar el cumplimiento de la Estrategia Nacional de Seguridad Pública. Los comandantes de las zonas militares que fueron relevados están en la zona militar 9 en Culiacán, Sinaloa, la 11 zona militar en Guadalupe, Zacatecas. También fueron removidos en San Luis Potosí, en Jalisco, en Guerrero, en Puerto Vallarta, en Estado de México, en Chilpancingo, Guerrero también. En Oaxaca, en Coahuila, Chiapas, bueno, pues en casi todo el estado. Fuentes consultadas a la defensa manifestaron al medio El Universal que todos los años se lleva a cabo relevos del mando. Esto no significa que solo duren un año en esa situación, sino que después de un periodo entre 1 a 3 años aproximadamente se realiza la rotación. Daniel C. Santander, especialista en seguridad nacional y estrategia, comentó que la rotación de mandos militares es rutinaria y no responde al panorama político de las entidades. Los militares responden a la presidenta Claudia Sheinbaum Pardo. La rotación es completamente normal, es lo que dice la Sedena. Así que, pues son 28 los mandos que fueron removidos.
7: Bueno, tenemos la siguiente información. Tony Meléndez y Alex Domínguez, en conjunto con Gobierno de San Francisco de Conchos, apoyan con 100,000 pesos a pescadores de La Boquilla. La presidenta municipal de este municipio, Norma Pavía Manríquez, y el diputado federal por el quinto distrito, Tony Meléndez, encabezaron la entrega de apoyos económicos por un total de 100,000 pesos a la cooperativa pesquera Socopelto, ubicada en el seccional de La Boquilla. Del monto total, 30,000 pesos fueron aportados por el gobierno municipal de San Francisco de Concho, mientras que los otros 70,000 pesos fueron gestionados por el diputado Tony Meléndez en conjunto con el diputado Alex Domínguez. El recurso será destinado para la instalación de paneles solares en la cooperativa con el objetivo de disminuir los costos de operación y generar un ahorro importante para los pescadores que diariamente trabajan en la presa La Boquilla. Durante el evento, tanto la alcaldesa Norma Pavía como el diputado Tony Meléndez reconocieron el esfuerzo y trabajo que realizan los pescadores de la región, destacando que este sector representa una actividad económica fundamental para las familias del municipio. Además, señalaron que la implementación de energía solar no solamente ayudará a mejorar la economía de la cooperativa, sino que también representa una acción positiva para el cuidado del medio ambiente. Las autoridades recordaron que en el sector pesquero han enfrentado años complicados debido a los bajos niveles de agua registrados en la presa La Boquilla, situación que impactó directamente en la actividad productiva de los pescadores. Por ello, reiteraron la importancia de continuar impulsando apoyos para que permitan fortalecer a las cooperativas y ayudarles a salir adelante ante las dificultades que enfrenta el sector. Finalmente, destacaron que además de presentar una fuente importante de empleo y economía para la región, los pescadores forman parte esencial de la oferta gastronómica y turística de La Boquilla, siendo uno de los principales atractivos para visitantes locales y foráneos. Esa es la información sobre el beneficio para los pescadores en el municipio de San Francisco de Conchos. Adelante, Jonathan.
8: Muy bien, en otra información, la Comisión Nacional Forestal reveló que durante el último día tres incendios forestales en el estado de Chihuahua fueron liquidados, pero otros cuatro permanecen activos y son combatidos. El reporte del monitoreo de incendios de la CONAFOR de la noche del miércoles, con corte de información a las 8:48 de la noche, indicó que en el país había 56 incendios activos y 15 liquidados. En el estado de Chihuahua informaron sobre 6 incendios forestales, 4 activos y 2 liquidados. El mayor de estos incendios está ubicado en el ejido Catedral y sus anexos, municipio de Guadalupe y Calvo, con una extensión preliminar de 210 hectáreas, el cual tuvo su inicio el domingo. Está controlado al 100% y su liquidación es el del 90%. El resto de incendios activos tienen lugar en Guadalupe y Calvo y asimismo Temozachic y Madera. Los incendios liquidados son reportados en los municipios de Ocampo y Valleza, con extensión de 7 hectáreas y 14 hectáreas respectivamente. En conjunto, los incendios activos afectan aproximadamente a 469 hectáreas y son atendidos por 84 combatientes. En los ya sofocados estaba la presencia de 69 combatientes.
7: Bueno, también regresando al municipio de San Francisco de Conchos, el Instituto Chihuahuense para la Transparencia y Acceso a la Información Pública dice, da la siguiente información: San Francisco de Conchos obtiene el 99.80% en transparencia. Gobierno transparente, dice, obtenemos el 99.80% en la segunda etapa de verificación de las obligaciones de transparencia emitido por el ICHITAIP, que viene siendo el Instituto Chihuahuense para la Transparencia y Acceso a la Información Pública, un nivel de cumplimiento técnico y de compromiso en la rendición de cuentas aún más elevado. Somos un gobierno transparente e histórico. Hay un saludo y felicitaciones a la administración que encabeza la alcaldesa Norma Pavía. Bueno, ¿cómo andamos?
8: El día de hoy, ¿cómo andamos con el dólar? Déjeme le digo rápidamente que hoy jueves 21 de mayo el dólar amaneció con cotización aproximada de 17.71 pesos a la venta en los principales sucursales bancarias. El dólar cotizó en 17.71 pesos a la venta y en 16.75 pesos a la compra en los centros bancarios, mientras que en las casas de cambio el precio es de 17.74 pesos a la venta y 16.78 pesos a la compra. El día miércoles en los bancos el dólar cotizó en 17.83 pesos a la venta y en 16.87 a la compra. La variación fue de 12 centavos según Citibanamex. En los centros cambiarios, el dólar cotizó en 17.74 pesos a la venta y a la compra en 16.97 pesos, por lo que mantuvo su precio aproximado.
7: Bueno, aseguran dos tigres tras arresto de hombre con semilla de marihuana y balas. Esto ocurrió por allá en Nonoava. Elementos de la Agencia Estatal de Investigación en coordinación con el Ejército Mexicano detuvieron a un masculino con cartuchos de arma de fuego de alto poder y semillas de marihuana, en cuya intervención aseguraron dos tigres de Bengala. La intervención policial y militar se llevó a cabo luego de un recorrido por la salida al poblado Humariza, municipio de Nonoava, en una calle aledaña a una huerta nogalera, en donde se observó la presencia de tres masculinos, dos de ellos con armas largas. Se informa, o el informe señala, que los sujetos salieron huyendo. Sin embargo, se les dio alcance a uno de ellos, quien arrojó al suelo una bolsa de plástico que contenía 41 cartuchos útiles calibre 223, siendo identificado como Jonathan VC, de 20 años de edad. Al inspeccionar el sitio en donde salieron las personas, se encontró en un costal de polietileno que contenía 5.7 kilogramos de semilla de marihuana. Asimismo, localizaron dos frascos grandes que contenían 3.5 kilos de marihuana. Dice, En igual forma se encontraron 10 cigarrillos de marihuana, 29 paquetes de papel para cigarro de sabores. Los dos tigres de Bengala de aproximadamente un año de edad fueron localizados en un cuarto de adobe con puerta metálica. El detenido, así como lo asegurado, fueron trasladados a la Fiscalía de Distrito Zona Occidente para ponerlos a disposición del Ministerio Público, que realizará las diligencias correspondientes. Ahí está esta información que sucedió por allá en Onoaba. Bueno, Antonio, llegamos al final.
8: Así es, muchas gracias, Javier. Gracias a todos, como siempre. Hasta la una de la tarde, si Dios quiere, con más información.
7: Claro que sí, muchas gracias, Juan Antonio. Nos quedamos un rato para darle a conocer nada más su signo zodiacal.
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Bueno, vamos a hablar ahora de su horóscopo. Vamos a decirle qué significa el significado de hoy precisamente para ustedes, ¿eh? Vamos con el signo Aries. Seguramente dentro de su vida aparecerán ciertas ideas que hace tiempo estaban sepultadas del pasado y al fin podrán ser recluidas en el presente. Aries, en el amor durante este día, permítase disfrutar de cada uno de los momentos cotidianos que comparte a diario con su enamorado y no le presta la atención necesaria, ¿eh? Para Tauro, hoy tenderá a ofenderse por todo y considerar enemigas a las personas que lo estiman, ya que estará muy vulnerable a las críticas. En el amor intente cambiar y aprenda a ser más fiel a sus amistades. De esta forma podrá contar con el apoyo de ellas cuando lo necesite sin solicitárselo, ¿eh? Géminis, se acerca una etapa para que empiecen a tratar de manejar los tiempos con mayor cuidado. De esta forma nadie le hará algún reclamo innecesario. En el amor, Géminis, durante esta tarde, sus hijos le demandarán atención. Escúchelos y atiéndalos. Entienda que ellos le necesitan más de lo que usted cree. Cáncer. Cáncer debería comenzar a ver las cosas con todos los sentidos. Sepa que siendo un poco más estratégico en la vida, alcanzará sus objetivos más rápido. En el amor, deje atrás las dudas y acérquese a su pareja demostrándole todo lo que siente por ella. Evite ser tan egocéntrico en el amor porque saldrá perdiendo, ¿eh? Ahí está Cáncer. Para ustedes de Leo, no es momento para desesperarse si las cosas no salen como usted lo desea. En este día sería bueno que refuerce la paciencia en cada uno de sus proyectos. En el amor, esté preparado ya que tendrá la luna en su signo acompañándolo. Aproveche ya que podrá vivir el amor de una manera intensa y apasionante. Para ustedes del signo Virgo, ciertas situaciones sepa que no es necesario apresurarse más de lo normal para lograr los resultados que anhela. Aprenda que todo lleva su tiempo. En el amor, por más que su agenda esté completa y esto no le permita prestarle la debida atención a su pareja, bríndese aunque sea un tiempo pequeño para el amor. Para el signo de Libra, seguramente será un día donde transitará un estado despreocupado y ambicioso. Tendrá que estar preparado para las determinaciones apasionadas. En el amor, deje de someterse a las agresiones gratuitas que últimamente le hace su pareja. Si hay algo que le molesta, responda con firmeza y se sentirá mejor con usted mismo, ¿eh? Escorpión probablemente tendrá deseos de huir de las responsabilidades a causa de su estrés. Trate de compensar el esfuerzo con algunos momentos de paz y tranquilidad. En el amor, siempre que exista algún problema o inconveniente con su enamorado, deje de vivir a la defensiva. Debería manifestarle la sensibilidad a su pareja. Sagitario. Aproveche esta jornada para comenzar a determinar en su mente cada uno de los objetivos que se identifican con cada uno de sus deseos más profundos. En el amor, frente a las situaciones afectivas que últimamente ha estado atravesando, sería muy positivo que deje de mostrarse rígido dentro de las relaciones, ¿eh? Capricornio. En esta jornada sepa que no soportará que nadie lo contradiga. Intente cambiar su postura, de lo contrario, nadie querrá mantenerse a su lado. En el amor, prepárese ya que surgirá un recuerdo de su pasado que le oprimirá demasiado el corazón. Trate de revertir la situación cambiando de pensamiento, ¿eh?
Acuario, durante este tiempo procure no desaprovechar ninguna oportunidad que se le presente. Gracias a su buena preparación profesional empezarán a valer sus méritos. En el amor prepárese, ya que su pareja pretenderá que empiece a ser más atento en la relación. Si lo medita bien, entenderá que tiene razón y no dudará en serlo, ¿eh? Y en el signo de Piscis, momento para que exprese lo que siente en las situaciones que le molestan. De lo contrario, la emoción lo desbordará y le causará un estado de tensión molesto. En el amor, Piscis, aunque le cueste más de lo que usted pensaba, haga lo imposible por adaptarse a las reglas de convivencia que tiene con su pareja y evite así las discusiones.

Bueno, saludar a quien lleve nombre de Valente y de Virginia, a quienes cumplen años hoy, les deseamos, por supuesto, lo mejor de lo mejor. Mañana, fíjese que estaremos también de aniversario. Mañana cumplimos 14 años, mañana viernes 22, cumplimos 14 años de haber iniciado en FM. Ya, 14 años. Qué rápido se nos fueron los 14 años. Bueno, hoy también los invitados, no se pierda usted la oportunidad de venir por sus boletos, para irnos a bailar el próximo 6 de junio. Vámonos a bailar al Casino Petrolero, Vamos a pasárnosla bien, a echarle ganas. Venga por los boletos, aquí lo esperamos y nos acompaña también en misa. Qué bueno, excelente, pero vamos a celebrarlo juntos, Ojalá y usted nos pueda acompañar el próximo 6, por allá en el Casino Petrolero. Vamos a irnos ya, ahí viene Oscar Sánchez a quedarse con ustedes.

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1: 11 de mayo de 1811 es fusilado el insurgente Ignacio Camargo. En honor a él, Camargo lleva su nombre. 11 de mayo de 1951 nace aquí en Camargo la actriz María Jarfús Hidalgo, conocida como María Sorté. 11 de mayo de 1988 fallece el ingeniero Estanislao Muñoz Aguilar, autor del escudo de nuestra ciudad. 12 de mayo, Día Mundial de la Enfermería. 13 de mayo de 1958 inicia la edificación de la Capilla de Fátima en la Colonia Lagunita, aquí en Camargo. 13 de mayo de 1978 fallece el general Prageres Giner Durán, ex gobernador del estado de Chihuahua. 13 de mayo del 2024 fallece el sacerdote del santuario de Chostán de Jiménez, Chihuahua, Esteban Enrique Fernández Saldana, a la edad de 79 años. 14 de mayo de 1947 nace el camaguense Juan Arturo Ortega Chávez, profesor, historiador, compositor y autor del himno del estado de Chihuahua y colaborador de XCOH. 15 de mayo, día del maestro. 15 de mayo, día del agricultor. 15 de mayo de 1970 se crea el grupo musical Los Eslabones de Camargo. 15 de mayo, Día Mundial de la Familia. 15 de mayo de 1993, se crea aquí en Camargo el grupo musical Premier. 17 de mayo de 1946, nace aquí en Camargo el profesor Pascual Esparza Quintana, poeta y promotor cultural. 17 de mayo, Día Mundial del Internet. 17 de mayo de 2006, fallece Juan Medina Ortega, constructor de la puerta de la ciudad. 17 de mayo, Día Mundial de las Telecomunicaciones. 18 de mayo de 1920, nace en Polonia San Juan Pablo II. 18 de mayo de 1961 es inaugurado el servicio médico de Liste aquí en Camargo. 18 de mayo, Día Internacional de los Museos. 18 de mayo del 2016 fallece el camarguense político don Luis Héctor Álvarez Álvarez. En honor a él, una avenida principal de Camargo lleva su nombre. 19 de mayo de 1990, inauguración del Hospital Regional, hoy Hospital General. 20 de mayo de 1506 fallece el almirante genovés y descubridor de América, Cristóbal Colón. 20 de mayo de 1968 nace Edgar el Bueno Samarri Parmentaris. 20 de mayo de 1976 se crea el grupo número uno de los scouts aquí en Camargo por el señor Alfonso Solís Silva. 20 de mayo de 2016 fallece el músico Isidro Chiro Calderón Juárez. 20 de mayo, Día Mundial de la Abeja. 20 de mayo, Día del Psicólogo. 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
2: Palabras al corazón. La vida pasa en un abrir y cerrar de ojos. Un día somos niños soñando con crecer y al día siguiente ya somos adultos deseando volver atrás. Nos obsesionamos con el futuro sin darnos cuenta de que el presente es lo único real. Nos preocupamos por lo que no tenemos, sin valorar lo que en este momento tenemos, lo que en este momento ya es nuestro. Y nos preocupamos por lo que no tenemos. Corremos tras el éxito, olvidando que la verdadera riqueza está en los momentos, en las risas compartidas, en el abrazo de quienes amamos. ¿Cuántas veces nos detenemos a sentir el sol en la piel, a escuchar de verdad a alguien sin prisas, a decir te quiero sin miedo? Si la vida es un suspiro, si la vida pasa en un abrir y cerrar de ojos, ¿por qué vivirla tan prisa? ¿Por qué vivirla tan deprisa si la vida es un suspiro? Quizá la verdadera sabiduría no está en saber más, sino en sentir más, en amar más, en estar más presentes hoy. Si la vida es un suspiro, ¿por qué vivirla tan deprisa? Haz una pausa. Mira alrededor. Respira hondo, porque este instante nunca volverá. Este instante nunca volverá. La verdadera riqueza está en los momentos, en las risas compartidas, en el abrazo de quienes amamos. Palabras al corazón.
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¿Qué tal, gente? Buen día, qué placer saludarles ya en esta mañana de jueves. Ya es jueves 21 de mayo de este 2026. Aquí estamos saludándoles desde la cabina de la que manda la jefa 96.1. Amigo y servidor Oscar Sánchez, en esta mañana de jueves. Hoy los Santos Valente y Virginia. Así que si usted lleva nuestros nombres, saludos cordiales a la gente que esté cumpliendo años o festejando cualquier otro motivo. Deseamos que se la pasen excelente, que se la pasen de lo mejor. Ya sabe que ustedes se pueden comunicar aquí a cabina al 648-462-5666 o también por medio de su mensaje 648-465-4384 para que ustedes se pongan en contacto directamente aquí a cabina en este jueves. La temperatura en este momento es de 25, son 25 grados es lo que está registrando el termómetro. A ustedes también que ya nos sintonizan a través de www.lajefaradiocamargo.com.mx. Gracias, gracias a todos los paisanos. Ustedes que amablemente nos escuchan en diferentes sectores, en su automóvil, a los amigos taxistas, a los choferes de los transportes urbanos, a ustedes que van de paso aquí por nuestra ciudad, buenos saluditos, a ustedes que ya nos tienen en su negocio, les enviamos el saludo, esperemos que sea de su diversión, nuestra programación, muy buena rola, hasta las 11 de la mañana, ya sabe, aquí iniciamos con la agrupación de los Capi. El saborcito de la trompeta.

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11: Ya son exactamente las 9:17, 9:17, y a partir desde este momento, usted, si desea participar en la rifa del pastel, cortesía de la Casa Amarilla, bueno, pues ya puede empezar a anotarse, a anotar a sus cumpleañeros. Con todo el gusto del mundo, ya sabe que el sorteo lo haremos después de las 10:30, así que hay un rico y delicioso pastel por si usted está cumpliendo años y quiere anotarse, con gusto. Ya son 9:17 y vámonos con la siguiente rola. ¿Qué clase de rola? ¡Un éxito! Algo norteñito 100%. Aquí está Charlie y Pepe, o sea, Carlos y José. Esto que son los amores fingidos.

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La música de Los Cautivadores, Nada de mi amor por ti, cuando ya son exactamente las 9:26 minutos, ya las 9:26 que dicen los mensajes que ustedes ya nos empiezan a enviar. Gracias, buen día. Me puede felicitar al señor Rosalío Ruiz Márquez, que hoy está cumpliendo años, ahí de parte de su hija y sus nietos, que lo queremos mucho. Ahí me lo apunta en el pastel, por favor, y me le puede poner una canción a ese señor de las canas. Gracias, bonito día. Muy bien, ahí le buscamos esa melodía y aquí lo apuntamos. Saludos y felicitaciones también ahí para Jacqueline Delgado Muñoz, ahí de parte de su compañera o compañeras. Bueno, pues muchas felicidades a Jacqueline Delgado Muñoz hoy en su cumpleaños. Y gracias a usted porque usted nos hizo parte de su desayuno, de sus noticias, de su música, de sus recuerdos. Usted ha cantado con nosotros, se ha informado con nosotros, se ha enojado con nosotros y ha celebrado con nosotros. 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La música del Grupo Faraón, hijo, eso hace cuántos años de esta agrupación, y de este excelente tema, de esta excelente rola, eso que se llama Luna, 9 ya con 28 minutos, 9 con 28, son 26 grados.

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2: Así que vámonos a celebrar estos 50 años de la OH. 50 años no es prender un transmisor. 50 años es que usted haya decidido sintonizarnos un día, otro día y otro día. Como hasta el día de hoy. Gracias, ¿eh? La verdad que la OH no sería la Jefa de Camargo sin su gente. Porque una estación sin radio escuchas es solo un ruido al cuadrante. A nombre de toda la familia que hace OH, les decimos gracias por 50 años de lealtad, por dejarnos entrar a sus hogares, a su automóvil, a su vida. Gracias por hacer de esta frecuencia su frecuencia. Recuerde la invitación para que nos acompañe a dar gracias por estos 50 años, el primero de junio a las 12 del día en el santuario de Nuestra Señora de Guadalupe. 12 del día en el santuario, todos cordialmente invitados para que nos acompañen a esta misa. Por agradecimiento en estos 50 años. Y por supuesto el sábado 6 de junio, ya lo escuchó, música totalmente en vivo para toda la gente de los diferentes ranchos, toda la rancherada, hombre, ahí nos vemos. Viejón, gente Rancho Nuevo, Rancho Viejo, la gente del Tecuán, de La Laguna, la gente de Los Reyes, del Guami, Corraleño, Floreño, la gente de la ex hacienda Río del Parral, Las Cuevas, Virginia, diferentes partes de nuestra ciudad, diferentes partes de nuestro estado, donde llegue la señal a ustedes que nos escuchan a través de internet y quieren ser parte de este festejo, bueno, pues todos cordialmente invitados. Así que nos vemos el sábado 6 de junio a partir de las 9 de la noche. Que habrá música totalmente en vivo del Liberato por allá de la Comarca Lagunera. Los buenos amigos de los Trinitarios del Norte y el sonido Ramsés. Así que paisanos, ahí sí tienen chancita, o si andan por acá estos días, bueno, pues cáiganle al bailongo, al festejo, a celebrar estos 50 años. 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Ahora la que manda. Cuántas y cuántas aventuras, anécdotas y demás, cosas que nos han pasado y nos van a seguir pasando, ¿eh? Gracias a ustedes por ser parte de la familia OH. Ahí nos vemos, de lo que usted podrá disfrutar totalmente en vivo, el sábado 6 de junio. Así que vengan por su boleto, allá nos miramos.

0: que sí, por allá de los temas románticos internacionales para ustedes, gente y familia, celebrando, festejando, feliz.
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15: 16 minutos y serán ya las 10, únicamente 16 minutos para que sean ya las 10. 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Comenzamos con más buenas rolas. Aquí está esta época, excelente época, porque es la época de oro. 15 minutos para que sean ya las 10 y la temperatura 28 grados. Buena mañana de jueves, ya 29 de mayo.

la época de oro con los meros meros, aquí a través de la que manda. Ya son 11 minutos para que sean ya las 10. 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

Barre, ya son 4 minutos para que sean ya las 10, únicamente 4 minutos y serán ya las 10. Dice, buen día, ¿me podría poner la canción de Que no quede huella de Bronco? Ándele, muy buen tema, claro que sí, ahorita se lo vamos a buscar. Saludos a la gente por allá de 4000 Paz. Con gusto, gracias por comunicarse. 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La música de Joel Elizalde, esto que se llama Me Tiraste al Mar. Oiga, ya nos pueden encontrar en Alexa, ¿eh? Alexa, reproduce La Jefa Radio Camargo. Ahí estaremos, ahí estaremos.

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1: 11 de mayo de 1811 es fusilado el insurgente Ignacio Camargo. En honor a él, Camargo lleva su nombre. 11 de mayo de 1951 nace aquí en Camargo la actriz María Jarfús Hidalgo, conocida como María Sorté. 11 de mayo de 1988 fallece el ingeniero Estanislao Muñoz Aguilar, autor del escudo de nuestra ciudad. 12 de mayo, Día Mundial de la Enfermería. 13 de mayo de 1958 inicia la edificación de la Capilla de Fátima en la Colonia Lagunita, aquí en Camargo. 13 de mayo de 1978 fallece el general Prageres Giner Durán, exgobernador del estado de Chihuahua. 13 de mayo del 2024, fallece el sacerdote del santuario de Chostán de Jiménez, Chihuahua, Esteban Enrique Fernández Saldana, a la edad de 79 años. 14 de mayo de 1947, nace el camarguense Juan Arturo Ortega Chávez, profesor, historiador, compositor y autor del himno del estado de Chihuahua y colaborador de XCOH. 15 de mayo, Día del Maestro. 15 de mayo, Día del Agricultor. 15 de mayo de 1970, se crea el grupo musical Los Eslabones de Camargo. 15 de mayo, Día Mundial de la Familia. 15 de mayo de 1993, se crea aquí en Camargo el grupo musical Premier. 17 de mayo de 1946, nace aquí en Camargo el profesor Pascual Esparza Quintana, poeta y promotor cultural. 17 de mayo, Día Mundial del Internet. 17 de mayo de 2006, fallece Juan Medina Ortega, constructor de la puerta de la ciudad. 17 de mayo, Día Mundial de las Telecomunicaciones. 18 de mayo de 1920, nace en Polonia San Juan Pablo II. 18 de mayo de 1961 es inaugurado el servicio médico del ISSSTE aquí en Camargo. 18 de mayo, Día Internacional de los Museos. 18 de mayo del 2016 fallece el camarguense político don Luis Héctor Álvarez Álvarez. En honor a él, una avenida principal de Camargo lleva su nombre. 19 de mayo de 1990, inauguración del Hospital Regional, hoy Hospital General. 20 de mayo de 1506 fallece el almirante genovés y descubridor de América, Cristóbal Colón. 20 de mayo de 1968 nace Edgar el Bueno Samarri Parmentaris. 20 de mayo de 1976 se crea el grupo número uno de los scouts aquí en Camargo por el señor Alfonso Solís Silva. 20 de mayo de 2016 fallece el músico Isidro Chiro Calderón Juárez. 20 de mayo, Día Mundial de la Abeja. 20 de mayo, Día del Psicólogo. 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

Que no quede huella la música de Bronco cuando ya son 10 de la mañana con 7 minutos, ya a las 10 con 7, la temperatura en este momento 29 grados. 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Decirles que ya nos puede encontrar en Alexa, así que si usted tiene Alexa, bueno, pues ya sabe, Alexa, a reproducir La Jefa Radio Camargo, y ahí estaremos sonando. Música de la autoridad de la sierra. Ahí sonamos, pues, ahí estábamos también sonando ya. ¿Cómo que se llama? Yo me quedé sin nada. 10 con 8 minutos.

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11: Bueno, pues ya son exactamente las 10 con 14 minutos, mi gente, ya las 10 con 14, más de los mensajes. Dice, hola, buenos días, por favor, me apunta para el pastel al joven Guillermo Eduardo Velo Amparán, que hoy está cumpliendo 26 años. Claro que sí, saludos y felicitaciones. Hola, buenos días, Karin, y 100 años con Marco Barraza, gracias. Muy bien, saludos allá a la madrina, Saludos a la madrina. Ahí que dice que ella, sí, desde los inicios de la OH, pues ha estado aquí con... La OH, la programación, ya sabe que manda por doquier durante estos 50 años a todos nuestros clientes. Reciban con cariño este reconocimiento por estar en OH también, sus negocios durante estas 5 décadas. OH, la jefa de Camargo, 50 años sonando juntos, 50 años de OH, no se hacen sin la gente que prende el radio todos los días. Gracias, gracias. La jefa de Camargo, pues ya sabe que cumple 50 años al aire y si lo logramos, fue y es gracias a ustedes. Así que gracias, gracias, gracias, Desde los inicios y hasta la fecha. Radio Escuchas de Hueso Colorado, la música de Marco Barraza y su grupo Remance, 100 años. Ahí vamos a la mitad, Marco, ahí vamos a la mitad.

0: Cumbia Rock Twist aquí a través de la que manda con los rieleros del norte. Y que se arme el bailongo. Sí, ya verá, este próximo 6 de junio se va a armar, pero en grande, machín rin rin.
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0: Ya son en este momento las 10:25, ya las 10:25, continuamos con más aquí a través de la que manda la jefa 96.1 en esta mañana de jueves, ya 21 de mayo de este 2026, vamos avanzando en la semana, en el mes y en el año, uff, bueno y se diga, ya casi la micha, oiga, ya casi la micha. Buenos días, para felicitar y apuntar al pastel a Raquel Quintero García, hoy en su cumpleaños. Ahí la felicita a su familia, Dios nos la siga bendiciendo muchos años más. Saludos y felicitaciones. A ver a quién vamos a enviar saludos también. Para Laura Concepción Quiñones Mijares, ahí de parte de su amiga, con gusto. Ahí para Manuel Francisco Sánchez Hernández, hoy está cumpliendo años. A ustedes que se anotaron para la rifa del pastel, bueno, pues ya en unos instantes haremos el sorteo. ¿Verdad que sí? Ya en unos instantes. 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Los buenos amigos ahí de Construramos, dice, también ya el patrón nos va a pichar el boleto para ir todos. Muy bien, pues ahí está, es lo que les digo, pues ahí júntense y vayan en bolita, si quieren ir solos también, como quieran ir vestidos, si usted es vaquero, pues vaya vaquero, si usted es de gala, pues quiere ir de gala, adelante, como usted se sienta a gusto, ahí todos serán bienvenidos, todos serán bienvenidos, a la gente de los diferentes ranchos, a la gente aquí, le digo, de las diferentes colonias, bueno, pues allá nos vemos, con gusto. Dice, buenos días, para mandarle saludos a la compañía del maestro Chano Chavira, que ahora le dicen el Quitacueros. Ahí para Pedro Chévez, ahí para el Chalán Estrella y en especial ahí para el Huevo, que apenas hoy se presentó a trabajar. No hay como tener dinero, ahí le ponen la cumbia de las arañas. Sí, pues, o ser el consentido, ¿no? O ser el consentido ahí del patrón del maestro. O familiar, qué sé yo. También a la gente con sus ramos, que son puros contaminados. ¡Ay! No, pues es que pues ahorita como ya el calorcito se siente, bueno, pues usted sabe que los moyotes y todo eso, pues por eso andan ahí fumigando. ¡Qué bárbaros! Hay en especial para el Yupa Yupas, hay que tenga cuidado los del expendio. No, hombre, ¿a poco sí? Cuidado, ¿eh? No, pues es que estas son barras. Sí, ya los focos así normales, ¿no? Ya les pusieron de esas barritas o de LED. Sí, ahí ya no pueden hacer mucho, que digamos. Pero bueno, saludos. Ustedes vayan, hombre, acompáñenos a festejar estos 50 años. Como quiera, júntense, acóplense. Aquí están las lágrimas de cristal y échale sentimiento, Montes.

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0: que yo mencione puede ganarse este pastel. Fácil, sencillo, en cuanto escuche su nombre, se comunica aquí a cabina al 648-462-5666. Nos da la información correcta de la Casa Amarilla y usted, así de simple, así de sencillo, tendrá este pastel para que lo disfrute totalmente gratis hoy en su cumpleaños y lo comparta. Y lo comparta con sus seres queridos. Así que suerte, gracias a todos y cada uno de ustedes que se reportaron, se anotaron, también sus mensajes, llamadas. Aquí están ya los participantes. Ya no hay tiempo de anotarse, ya no hay tiempo. Así que si usted quiere mandar saludos, nada más aguánteme el corte en lo que termino el sorteo y los atiendo, ¿sale? Entonces, suerte y felicidades a todos los cumpleañeros hoy en su día. Y comenzamos rápidamente con el primer nombre. Vamos a conocer al primer cumpleañero o cumpleañera descalificada en estos momentos. Vamos a ver de quién se trata. Gira, gira, gira, gira. Y el primer nombre es nada más y nada menos que Jacqueline Delgado Muñoz. Jacqueline Delgado Muñoz es la primera cumpleañera descalificada. Gracias por participar y felicitarles. Y felicitarle a Jacqueline. Gracias, muchas felicidades. Ahí está, descalificada en este momento. Vamos a continuar con el segundo nombre. Vamos a conocer la segunda persona descalificada en estos momentos. También tristemente estará eliminado, eliminada. Y se trata de quién, de quién, de quién, de quién. Aquí lo tenemos. Es Guillermo Eduardo Velo Amparán. Guillermo Eduardo Velo Amparán es el segundo eliminado. También deseamos que se la pase excelente. Ahora vamos a mencionar a la persona que puede ganarse este pastel para que en cuanto escuche su nombre se reporte. ¿Listos, listas? Vamos a ver. Se comunique en cuanto escuche su nombre. Esta persona cumpleañera, esta persona que se anotó. Y se trata nada más y nada menos que de quién. Vamos a ver de quién se trata. Es Raquel Quintero García. Raquel Quintero García. 648-46-256-66 a comunicarse, a reportarse, porque el pastel puede ser para Raquel Quintero García. Rápidamente, si no vamos a mencionar a otra persona. Así que a comunicarse aquí a cabina, porque el pastel puede ser para Raquel Quintero García hoy en su cumpleaños. 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Así que a comunicarse. 648-46-256-66 a la una. Primera llamada, primera oportunidad. Segunda oportunidad, segunda chance que tiene Raquel Quintero García. Vamos a ver, vamos a tomar la llamada. Buenos días.
1: Buenos días.
0: Sí, ¿quién habla?
1: La persona que apuntó a Raquel.
0: Usted anotó a Raquel. ¿Qué es suyo, qué es suya, Raquel?
1: Mi hermana.
0: ¿De dónde nos habla?
1: Del centro.
0: Del centro, muy bien. ¿También su hermana es de aquí del centro?
1: Sí, es del centro.
0: Perfecto, bueno, pues nosotros queremos que el día de hoy su hermana Raquel en su cumpleaños pueda disfrutar de este pastel que la Casa Amarilla les obsequia. 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
0: 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Así que gracias a usted por comunicarse, por anotar a su hermana Raquel, por estar en estos momentos pues siendo partícipe y pues ya ganadora su hermana de este pastel, Raquel Quintero García, que cumple ¿cuántos años? 41 años de Raquel. Entonces, después de las 12 del mediodía, con la identificación de la cumpleañera, pueden pasar a recoger el pastel, ¿le parece?
1: Muchas gracias.
0: Ándele, no, gracias a ustedes. Entonces, la ganadora del pastel en este jueves 21 de mayo es Raquel Quintero García. Muchas felicidades, ya lo escuchó. Diferentes sabores. 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

Ellos son los Trinitarios del Norte, quienes también estarán presentes en el baile de 50 aniversarios de la OH, los Trinitarios del Norte. Así que ya sabe, va a estar bueno el guateque, va a estar bueno el guateque. 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Buen día, saludos ahí para el Chivito, ahí para el Ochoa, para Marcelo y la Pipa que andan bien activos en la chamba. Algo de los chicos de Baquio, algo de los chicos del Baquio, diría mi compa Peluquín por allá en Ciudad Juárez. Buenos días, Oscar. ¿Me puedes poner una canción que se llama Querida con Juan Gabriel? Por favor, gracias. Ya no nos alcanza el tiempo, ¿eh? Ahí quedamos con unas melodías pendientes, unas rolas. Ahí disculpen. Sí, hombre, es que se pasa el tiempo de bolón ping-pong, de bolón ping-pong. Saludos y felicitaciones también ahí para Valentino Ortega Pizarro, ahí de Carnes Supremas, ahí de parte de toda la familia. Hoy está cumpliendo años. Muchas felicidades. 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Ahí, como siempre, ahí atendiéndoles como se merece. Mire, ya le digo, pues el lunes abrieron, ¿verdad? Así que saludotes ahí para todo el personal de Líder Wash. Y así es como llegamos a la parte final. 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Decirles también que ya nos puede escuchar en Alexa. Alexa, reproduce La Jefa Radio Camargo y ahí estaremos sonando. Ahí estaremos sonando, ¿eh? Así que gracias, gracias. Lo mejor de la cumbia a continuación. Temperatura 31 grados.

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1: 11 de mayo de 1811 es fusilado el insurgente Ignacio Camargo. En honor a él, Camargo lleva su nombre. 11 de mayo de 1951 nace aquí en Camargo la actriz María Jarfús Hidalgo, conocida como María Sorté. 11 de mayo de 1988 fallece el ingeniero Estanislao Muñoz Aguilar, autor del escudo de nuestra ciudad. 12 de mayo, Día Mundial de la Enfermería. 13 de mayo de 1958 inicia la edificación de la capilla de Fátima en la colonia Lagunita aquí en Camargo. 13 de mayo de 1978 fallece el general Plagueres Giner Durán, ex gobernador del estado de Chihuahua. 13 de mayo del 2024 fallece el sacerdote del santuario de Chostán de Jiménez, Chihuahua, Esteban Enrique Fernández Saldana, a la edad de 79 años. 14 de mayo de 1947 nace el camaguense Juan Arturo Ortega Chávez, profesor, historiador, compositor y autor del himno del estado de Chihuahua y colaborador de XCOH. 15 de mayo, día del maestro. 15 de mayo, día del agricultor. 15 de mayo de 1970 se crea el grupo musical Los Eslabones de Camargo. 15 de mayo, Día Mundial de la Familia. 15 de mayo de 1993, se crea aquí en Camargo el grupo musical Premier. 17 de mayo de 1946, nace aquí en Camargo el profesor Pascual Esparza Quintana, poeta y promotor cultural. 17 de mayo, Día Mundial del Internet. 17 de mayo de 2006, fallece Juan Medina Ortega, constructor de la puerta de la ciudad. 17 de mayo, Día Mundial de las Telecomunicaciones. 18 de mayo de 1920, nace en Polonia San Juan Pablo II. 18 de mayo de 1961 es inaugurado el servicio médico de Vice aquí en Camargo. 18 de mayo, Día Internacional de los Museos. 18 de mayo del 2016 fallece el camarguense político Don Luis Héctor Álvarez Álvarez. En honor a él, una avenida principal de Camargo lleva su nombre. 19 de mayo de 1990, inauguración del Hospital Regional, hoy Hospital General. 20 de mayo de 1506 fallece el almirante genovés y descubridor de América, Cristóbal Colón. 20 de mayo de 1968 nace Edgar el Bueno Samarri Parmentaris. 20 de mayo de 1976 se crea el grupo número uno de los scouts aquí en Camargo por el señor Alfonso Solís Silva. 20 de mayo de 2016 fallece el músico Isidro Chiro Calderón Juárez. 20 de mayo, Día Mundial de la Abeja. 20 de mayo, Día del Psicólogo. 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

Bien, mis amigos, ¿cómo están? Qué placer acompañarles, saludarles en esta mañanita ya de jueves. Hoy es jueves 21 de mayo de este 2026. Hoy en este día que se festeja los santos de Valente y Virginia, así que el saludo especial para todas aquellas personas que estén festejando su onomástico, su cumpleaños o cualquier otro motivo, le deseamos lo mejor de lo mejor. Ya listos y dispuestos para compartir nuestra buena música a través de lo mejor de la cumbia, así que la invitación para que marque la línea telefónica y envíe sus mensajes a nuestra vía celular con todo gusto. 11 de la mañana con 14 minutos, saludándoles, capitaneando la nave, el Rubén Bowers. Vamos checando la temperatura esta hora, estamos en los 30 grados centígrados. Te salvaste, Ignacio. Saludos a la gente que ya nos acompaña vía internet, gracias, A ustedes que ya nos sintonizan a través de la frecuencia en el 96.1 FM Radio. Así que mi gente cumbiandera, todo listo, arrancamos nuestra aventura musical. ¡Bienvenidos! ¡Fuego a la pista! Aquí nos arrancamos con la Sonora Colegial. Variedad y calidad.

0: Vamos, pausa y regresamos.
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La agrupación de los vatos de la calle, esto que se llama Brinca, Salta y Muévete. A través de lo mejor de la cumbia, seguimos con más buenos temas. Empezando, ya empiezan a llegar sus mensajes, mire, ya están llegando, mire, como pan calientito. Ah, como tan calientitos estos, ¿eh? Y se mandan unos saluditos acá a los trabajadores de Labores Automáticas Armendaris. ¿Dónde andará el Muchos Bloques? Hoy es jueves de brujas. ¡Uy! Y sí es cierto, ¿eh? ¿Dónde andarán estas? No se han mirado hasta la fecha ahorita, ¿eh? No se han visto a esta hora, pero ahorita llegan. Ya empezó el airecito. Ahorita pasan volando esta chamaca. Aquí vamos con la música, los pajaritos blancos. Esto se llama José y Manuel.

0: de los pajaritos blancos, José y Manuel.
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0: en el mero corazón del mercadito de Labrán González. Ahí tiene ya los boletos de compa Cheche Huerta también en 150 pesos para que les quede más en corto, ¿no? Así que todas esas colonias, esa cordillera, vayan ahí con mi compa Cheche Huerta. Ni modo que no lo conozca, ¿verdad? Le digo que hasta los perros lo conocen. Yo no hallaba el local de Cheche una vez y le pregunté a un perro chihuahueño ahí. ¿Dónde está Cheche?
1: ¡Oito! ¡Oito!
0: ¡Estás perro, Tim! Así que, mis amigos, aprovechen los boletos de preventa, 150 pesos. Y este sabadito, 6 de junio, nos vemos por allá, en el Casino Petrolero, para festejar juntos nuestro 50 aniversario. Así que vayan preparando el tacuche, vayan preparando su sombrero, cinto y bota piteado, ¿eh? Ahora quieren ir guapetones, pues vayan con Cheche por unas botas, ¿eh? Ya ves el diputado. Y este sabadito 6 de junio, todos a bailar con la música de la agrupación Liberato. Esto se llama la mexicana Liberato, completamente en vivo y a todo color. Suavito, suavito, suavito.

0: Es un tema con la agrupación Liberato, de los temas que podrán bailar este sabadito 6 de junio por allá en el Casino Petrolero, esto que se llama La Mexicana. Vamos a mensajes, volvemos.
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4: Qué rico, saludate con la buena música. Solamente 18 minutos.

La Sonora Bogotá, esto que se llama La Mula, mi compadre. Solamente 14 minutos y las 12. Siguen llegando sus mensajes a nuestra vía celular. Muchas, pero muchas gracias. Y se manden un saludito a la compañía del maestro Chano Chavira. Ahí para Pedro Chévez y para el Chalán Estrella. Órale, vayan, saludo cordial, con gusto. Dice, ahí mándale saludos también a la gente de Justo Ramos, que son puros contaminados, mi Rubens. Puro contaminado, que se mantienen con olor a pura manzana podrida estos, ¿eh? En especial a Yupayupas. ¡Ándale, Yupayupas, muchos focos! ¡Vamos con la música del gran jefe de Víctor Solís!

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0: ¿Sabías que cada vez que un ave vuela puede estar sembrando un bosque entero? Mientras cruza montañas o ríos, lleva consigo semillas pegadas a sus plumas, en sus patas o en su panza. Sin proponérselo, ese vuelo podría ser el inicio de un nuevo ecosistema. Las aves no solo cantan y vuelan, también plantan el futuro. Se llama ornitocoria a la dispersión de semillas realizada por aves. Es tan vital que el 70% de las plantas con flores dependen de estos jardineros con alas para reproducirse. Imagínalo, un árbol que nace en la selva de Chiapas puede crecer en un pastizal de Sonora. Todo gracias a que un ave se comió su fruto. Y no estamos hablando de distancias cortas. Las aves migratorias pueden transportar semillas más de 300 kilómetros, incluso entre continentes. Cruzan océanos con semillas adheridas al plumaje o en su sistema digestivo, colonizando islas remotas que jamás tendrían vegetación sin ellas. Las aves residentes y migratorias trabajan en equipo. Las locales, que viven todo el año en el mismo lugar, mantienen un flujo constante de semillas, regenerando la vegetación cercana. Mientras tanto, las migratorias actúan como mensajeras entre regiones, conectando poblaciones vegetales separadas por cientos de kilómetros. Pero esto no es casualidad.
1: Es una alianza evolutiva de millones de años.
0: Las plantas desarrollaron frutos jugosos y coloridos como pago por el servicio de taxi. Las aves obtienen nutrientes de la pulpa y las semillas viajan gratis en su sistema digestivo, hasta ser excretadas lejos del árbol madre. Pero el cambio climático está rompiendo este pacto milenario. Las aves migratorias están desplazando sus rutas hacia zonas más frías, lo que desconecta los ciclos reproductivos de muchas plantas. El ritmo de migración ya no coincide con la maduración de los frutos, y sin aves, muchos bosques no pueden regenerarse. ¿Sabemos todo esto? Antes se capturaban aves con redes de niebla para analizar sus heces.
1: Pero ahora usamos códigos de barras de ADN.
0: Analizamos pequeños restos genéticos en sus heces y listo. Sabemos exactamente qué semillas transportó cada ave.
1: Ciencia molecular al servicio de la conservación.
0: Entonces, cada ave que ves no es solo un animal bonito que canta. Es arquitecta de bosques, sembradora de carbono, conectora de ecosistemas. Su desaparición implicaría la pérdida de miles de interacciones ecológicas que sostienen la vida en los trópicos. Conservar aves es conservar bosques, es proteger el almacenamiento de carbono.
1: Es garantizar que las plantas puedan adaptarse al cambio climático buscando nuevos hábitats.
0: Porque sin aves sembradoras, los árboles no pueden cruzar montañas, ni ríos, ni campos. Se quedan inmóviles, esperando un vuelo que quizás nunca llegue. Con información del portal Una Mirada a la Ciencia. Les saluda Mónica Genis.
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alégrate, reina del cielo, aleluya. Porque aquel al que mereciste llevar en tu seno, aleluya, ha resucitado como lo predijo, aleluya. Intercede por nosotros ante Dios, aleluya. Gózate y alégrate, María Virgen, aleluya. Porque en verdad el Señor ha resucitado, aleluya. Oremos. Oh Dios, que has llenado de alegría al mundo con la resurrección de Jesucristo tu Hijo nuestro Señor, concédenos que por intercesión de su Madre, la Virgen María, el llegar a poseer la dicha de la vida eterna, por Cristo nuestro Señor. Amén. Gloria al Padre, y al Hijo, y al Espíritu Santo, como era en el principio, ahora y siempre, por los siglos de los siglos. Amén. Gloria al Padre, y al Hijo, y al Espíritu Santo, como era en el principio, ahora y siempre, por los siglos de los siglos. Amén. Gloria al Padre, y al Hijo, y al Espíritu Santo, como era en el principio, ahora y siempre, por los siglos de los siglos. Amén. Ángel del Señor, que eres mi custodio, puesto que la providencia soberana me encomendó a ti, ilumíname, guárdame, rígeme y gobiérname en este día.

0: 11 de mayo de 1811 es fusilado el insurgente Ignacio Camargo. En honor a él, Camargo lleva su nombre. 11 de mayo de 1951 nace aquí en Camargo la actriz María Jarfús Hidalgo, conocida como María Sorté. 11 de mayo de 1988 fallece el ingeniero Estanislao Muñoz Aguilar, autor del escudo de nuestra ciudad. 12 de mayo, Día Mundial de la Enfermería. 13 de mayo de 1958 inicia la edificación de la Capilla de Fátima en la colonia Lagunita, aquí en Camargo. 13 de mayo de 1970 fallece el general Prageres Giner Durán, ex gobernador del estado de Chihuahua. 13 de mayo del 2024 fallece el sacerdote del santuario de Chostán de Jiménez, Chihuahua, Esteban Enrique Fernández Saldana, a la edad de 79 años. 14 de mayo de 1947 nace el camaguense Juan Arturo Ortega Chávez, profesor, historiador, compositor y autor del himno del estado de Chihuahua y colaborador de XCOH. 15 de mayo, día del maestro. 15 de mayo, día del agricultor. 15 de mayo de 1970 se crea el grupo musical Los Eslabones de Camargo. 15 de mayo, Día Mundial de la Familia. 15 de mayo de 1993, se crea aquí en Camargo el grupo musical Premier. 17 de mayo de 1946, nace aquí en Camargo el profesor Pascual Esparza Quintana, poeta y promotor cultural. 17 de mayo, Día Mundial del Internet. 17 de mayo de 2006, fallece Juan Medina Ortega, constructor de la puerta de la ciudad. 17 de mayo, Día Mundial de las Telecomunicaciones. 18 de mayo de 1920, nace en Polonia San Juan Pablo II. 18 de mayo de 1961 es inaugurado el servicio médico de ISSSTE aquí en Camargo. 18 de mayo, Día Internacional de los Museos. 18 de mayo del 2016 fallece el camarguense político don Luis Héctor Álvarez Álvarez. En honor a él, una avenida principal de Camargo lleva su nombre. 19 de mayo de 1990, inauguración del Hospital Regional, hoy el Hospital General. 20 de mayo de 1506 fallece el almirante genovés y descubridor de América, Cristóbal Colón. 20 de mayo de 1968 nace Edgar el Bueno Samarri Parmentaris. 20 de mayo de 1976 se crea el grupo número uno de los scouts aquí en Camargo por el señor Alfonso Solís Silva. 20 de mayo de 2016 fallece el músico Isidro Chiro Calderón Juárez. 20 de mayo, Día Mundial de la Abeja. 20 de mayo, Día del Psicólogo. 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

0: Vamos checando por acá los mensajes rápidamente. Dice, pasando lista, denominado mi Rubén. Pasando lista, Joaquín. Ahí del equipo de Custurramos, dice el Maestro Vichy Guamas, 4 puntos. Este nomás se la pasa en el autobús paseándose. El Maestro Beto con 6 puntos, puro platicar se vuelve este. Platica solo con la sombra. Ah, hijo, no, pues si anda medio malón este, ¿verdad? El Maestro Samuelito, Samuelito, hombre, 10 puntos. Anda buscando ovnis este. El Maestro José, le vamos a dar 2 puntos. Anda en modo avión, anda en modo mudo. El Maestro Bichiguamita, 5 puntos. Y el Maestro Yupayupas con 100 puntos. Porque ya trae pintada toda la casa este con tu inmueble, muy bien. Ya pintó hasta los pájaros este. Es más, arrasó con los cuadros. Dice, ya le mandó el tío pintura para el pelo porque ya lo trae muy nevado. A eso de Custurramo ya se lo ganaron,
1: ¡Están mucho ganas!
0: ¡Upa, upa! Bueno, vamos con la música a las 12 del día con 15 minutos ya a las 12 y cuarto. Un tema que nos han solicitado con Diego Verdaguer. Esta versión se llama...

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4: Ya a las 12:26, seguimos con más de la buena música. Oiga, se reporta ya mi compa el Yupa Yupa, dice, mándenos saludos. Ya arrasaron conmigo, mi Rubén. Arrasaron como el jabón Acción con toda la grasa. Y se manden los saluditos acá a la raza con sus ramos, pendientes como siempre. Ahí para el Wichihuamas, mejor conocido como el Chupón. Dice que va a ir allá con su compa. Con su compa Cheche Huerta, pero a que le dé una limada de talones, porque anda muy caliente este. Ahí va a tener saludos también al Bichiguamitas, al Chuponcito, y a Samuelito, que anda nomás en las ventanas, este parece mono de Tasmania. Vamos con la música, Lorenzo de Monteclaro. Esto se llama Chipón Chipón, Yupas, Chipón Chipón.
5: ¡Vamos, Chugarra!

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27 minutos y la 1 de la tarde, 27 y la 1. Recordándoles, ya faltan menos días, mis amigos, para celebrar juntos. Queremos convivir con todos ustedes, con todo nuestro auditorio, todos nuestros clientes, este sabadito 6 de junio, por allá en el Casino Petrolero, a partir de las 9 de la noche, en este gran cañonazo musical con la agrupación Liberato, los Trinitarios del Norte y el Sonido Ramsés. 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Desde que entra Martín Ramón Acosta, el Gallo Talavantes, desde las 5 de la mañana hasta las 10 de la noche está la preventa de boletos aquí en nuestras oficinas. Y también ya están los boletos por allá con mi compa Cheche Huerta, allá en su local de reparación de calzado, mi compa Cheche Huerta, le digo, en el mero corazón del mercadito de Labrán González. Si no sabe llegar ahí, pregúntele a cualquiera. Toda la gente lo conoce a Cheche, a todos los debe este. Ya está igual que la catocha. Así que, mis amigos, para que se les haga más en corto, la gente de Labrán González, Benito Juárez, la gente de por allá de Árbol Grande, Colonia Revolución, de Fobiste, de Fonapo, vayan ahí al mercadito de Labrán González, allí en el local de mi compa Cheche Huerta, le digo, en el mero corazón del mercadito de Labrán González. Y este sabadito, 6 de junio, ahí los esperamos en el Casino Petrolero, a bailar con los Trinitarios del Norte. Para los amigos de Sombrero y Bota, vayan alistándolas, ¿eh?

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0: Es el tema del recuerdo con Explosión Tropical, las caderas de Lolita. Saludos a la gente por allá en Saucillo, Chihuahua. A la gente por allá en el Mineral de Hércules, Coahuila. Vaya también nuestro saludo cordial. Oiga, ustedes que tengan, si ustedes tienen Alexa, ya ve que Alexa es muy canija esta, ¿eh? 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
1: 2, 1, 2, 3, 4.
0: Vamos con la música.
2: Venga, chico.
0: Aquí nos vamos con este estilo especial. De la Sonora Santanera, bien acompañados en la voz de Yu.

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1: Bien, mis amigos, ya estamos en la recta final, solamente 7 minutos y la 1 de la tarde. Saludos a mis compas los Ramírez, ahí en Colonia Chavira, ahí va el Tomatín y el Tomatono. Ya están alistando el traje para irse a bailar este sabadito 6 de junio por ahí en el Casino Petrolero a festejar juntos el 50 aniversario. La música del conjunto.

Bien, mis amigos, llegamos a la parte final. Saludos a mi compa Flavio Aceves en Cafetería del Parque. ¿Qué onda, mi Flavio? Hoy es jueves. Hoy tenemos asadito, ¿verdad? Asadito de puerco. Hay unas de harina, papá. Así que ahí vamos. Voy a llevar al fantasmín porque anda medio tibiritado ahora este. Ya verás, ahorita me lo llevo a este condenado. Le voy a poner su babero porque, pues sí, hombre. Por si las diule. Así que ahí nos vemos ahorita en la mesa que más aplaudo, mi Flavio. A disfrutar un buen asadito de puerco. Un arrocito y unas tortillas de harina. A cortesía de la comadre Berta. Bien, llegamos a la parte final. Ya viene toda la información en Hoy en la Noticia. Muy buena tarde, buen provecho. 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Y ahí nos va a escuchar, ¿eh? En Alexa. Con su permiso, lo dejamos con Los Ángeles Azules y Alex Intec. 20 Rosas.

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1: Hola, ¿qué tal? Muy buenas tardes. Les saludamos en este jueves 21 de mayo de este 2026. Como siempre, agradeciéndole por estarnos escuchando a esta hora. Juan Antonio, buenas tardes.
2: ¿Qué tal, Javier? ¿Cómo estás? Buenas tardes de nueva cuenta. Buenas tardes a todos. Bueno, listos ya con la información. Entre otras cosas, le vamos a platicar cómo van los avances en el Pozo de las Cuevas. Ahí ahorita nos van a decir los detalles y los avances que llevan. También hoy se entregaron útiles escolares en la primaria Antonio Castro de Altavista. También, ¿cómo va? Y va, bueno, bastante bien. Bastante respuesta se da para este curso de intérpretes que organiza o que está llevando a cabo el Instituto Camarguense de la Mujer. Ahorita, en unos momentos más, le vamos a dar los detalles.
1: Claro que sí. Mira, en la información estatal reciben diputados locales a colectivos de LGBT. Tras protesta en el Pleno, exigen legislar al matrimonio igualitario. Dice, poco nos podría castigar en materia de recursos por las declaraciones de la gobernadora, dice de la Peña. Confrontación no beneficia a Chihuahua. Presidente del Congreso reconoce diferenciación en el trato de la 4T a gobiernos de oposición. Esto es lo que se comenta en este momento. Chequemos nada más por aquí lo más sobresaliente a nivel nacional. Agricultores y transportistas acuerdan mesas de diálogo con la Secretaría de Gobernación, pero no definen fechas. Harfush Rocha Moya está en Sinaloa y no cuenta con protección federal. También estrategia fiscal del México es sostenible, responde Hacienda bajo de calificación de Moody's. Esa es la información que le proporcionamos a usted en este momento. Vamos directamente con el cronista de nuestra ciudad, con Manuel Rosales Villa. Manuel, muy buenas tardes.
3: Buenas tardes, Javier. Buenas tardes a todo tu auditorio. En un día como hoy, pero el año 1911, se firman los tratados de Ciudad Juárez entre el gobernador porfirista y los revolucionarios maderistas, por lo cual renuncia a su cargo Porfirio Díaz y Ramón Corral, presidente y vicepresidente, y se concede el cargo de presidente interino al licenciado Francisco León de la Barra. Asimismo, Francisco I. Madero renuncia a la presidencia de la República que se había adjudicado conforme al Plan de San Luis. Hizo lo que hizo en cierta ocasión López Obrador, ¿verdad? Uh-huh. Que se proclamó presidente de México, ¿verdad? Sí. Cuando había perdido las elecciones, así también, pues Francisco I. Madero se había proclamado presidente de México. Okay. Ahora tiene que renunciar para irse a la campaña, para entonces ir competir por medio de votaciones. Bueno. También, un día como hoy, pero el año de 1911, después de una escaramuza con la guarnición local y haberlos derrotado, el general Toribio Ortega efectúa las primeras elecciones populares habidas y obtenida el triunfo del señor Francisco Arzate Armendáriz, quien lo desempeña hasta el 1 de junio siguiente, en que es sustituido por el señor Belén Zarzosa Montenegro, quien es impuesto por el coronel Antonio I. Villarreal. Esto es aquí en nuestra población. Y aquí con esto empieza la danza de los presidentes municipales, okay, ¿verdad? Cada general que llegaba y derrotaba al que estaba, al que había impuesto al que estaba, pone su presidente municipal.
1: O sea, desde 1911.
3: Desde 1911. Desde el primer combate que se libra en la ciudad, imponen cada uno su presidente municipal. Así es, no había elecciones, nadie decía, tú eres y tú vas a ser.
1: Ahí te quedas. ¿Verdad? Como en la película La Ley de Herodes.
3: Ah, exactamente. ¿Verdad? Es una parodia de lo que ocurre en México, exactamente.
1: Bueno, ahí está esto. ¿Qué más tenemos, Manuel?
3: Todo tranquilo.
1: Que no le llovió.
3: No nos llegó el agua.
1: No le llegó para allá, para aquel rumbo.
3: Ah, no, absolutamente. Sí, unas cuantas gotitas manchacarros.
1: Sí,
3: mira
1: cómo nada están más, los, sí, nada más.
3: Vehículos, bueno. Vidrios de los carros.
1: En unos lugares sí hubo pues una lluvia agradable, pero pues así bueno, es. De todas maneras refrescó la mañana.
3: Claro.
1: ¿Verdad?
3: Claro, no amaneció tan caluroso.
1: Así es. Manuel, pues muchísimas gracias.
3: Hasta aquí, el día de mañana.
1: Aquí lo esperamos. Gracias, Manuel Rosales, por acompañarnos en esta tarde. Son las 13 horas, 1 de la tarde con 6 minutos. Juan Antonio.
2: Bueno, vamos avanzando con lo que comentabas ahorita de estas organizaciones LGBT. Exigen legislar el matrimonio igualitario. Mujeres trans, terians y personas identificadas como lesbianas y homosexuales y personas miembros del Comité de la Diversidad Sexual interrumpieron el inicio de la sesión del Congreso del Estado para exigir legislación en materia de matrimonio entre parejas del mismo sexo. El reclamo radica en que la Suprema Corte de Justicia de la Nación ordenó al Congreso de Chihuahua legislar en materia, pero las legislaturas han postergado el punto. Uno de los reclamos específicos fue para la presidenta de la Comisión de Igualdad, diputada Irlanda Márquez, del PT, quien se comprometió a legislar en el presente periodo ordinario que concluirá a finales de mayo. Las y los inconformes protestan portaban pancartas y banderas distintivas del movimiento, exigiendo derecho al matrimonio, al orgullo de pertenencia, rechazo a la bifobia y a la discriminación, entre otros reclamos acumulados a través del tiempo. El cuerpo de guardias del Congreso contempló desalojar al contingente por la fuerza. Sin embargo, la sesión inició a las 11:45 horas en medio de gritos e empujones. Respeta mi existencia o espera resistencia, gritaban al igual mientras Oscar Avitia Coreabo, o mejor dicho, sí, evitaba. Oscar Avitia, junto con ellos, coreaba en el micrófono pidiendo una legislación plena por el matrimonio igualitario.
1: Y hablando de micrófonos, fíjate que hoy en la mañana nos compartía una persona su molestia y nos hacía del conocimiento de que ahora que está el estatal de béisbol, dice, ha sido siempre, ¿no? Pero ahora toca el problema es que no puedo dormir, tengo un problema de que despierto a las 3, 4 o a la hora que me despierto ya no puedo dormir, y esto es intolerable. ¿Por qué se lo digo? Me dice la persona, porque en el Alonso Ronquillo, en el sonido local, se escucha hasta la Benito Juárez el sonido. Se oye hasta la Benito Juárez y fuerte. Esto lo dice esta persona, que ya tiene alrededor de los 80 años. Dice que ojalá que los encargados del sonido local le bajen un poquito al sonido. Yo ya me imagino, ¿no? Los comentaristas, ¿cómo le harán para transmitir cuando el sonido está también en posición? A pesar de que tienen sus cabinas, penetra el sonido al interior y es una molestia. Y estoy hablando de todos los que están que son de la ciudad, cronistas, pero aparte los que vienen de otras partes. No sé de quién esté en sus manos el sonido local del estadio, pero el señor dice, hago un llamado a los encargados del sonido que le baje un poquito el volumen. Nada más, ¿verdad? A ver qué viene. Vamos a ir al corte de mensajes y luego regresamos.
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2: Bueno, vamos a continuar con la información. De acuerdo con el Informe Mundial sobre Migración 2026 de la Organización Internacional para las Migraciones, México es el segundo país que recibe más remesas, con 64.745 millones de dólares en 2024 y 61.791 millones en 2025, solo superado por India y seguido de Filipinas, Francia y Pakistán, mientras que Estados Unidos es el principal emisor del mundo. Sin embargo, ayer el presidente Donald Trump firmó un acuerdo decreto que instruye al Departamento

0: los denomina, práctica conocida como estructuración. Las remesas son transformación financiera o en especie realizadas por migrantes directamente a familias o comunidades en sus países de origen. El Banco Mundial recopila datos globales sobre remesas internacionales a pesar de la infinidad de datos lagunas, diferencias de definición y desafíos meteorológicos en la complicación de estadísticas precisas. Estos datos, obtenidos de balanzas de pagos del Fondo Monetario, del Monetario Internacional, no capturan completamente los flujos no registrados a través de canales formales o informales y, por lo tanto, es posible que las magnitudes reales de las remesas globales sean mayores que estimaciones disponibles, explica el informe de esta organización. Ante esta situación, Javier, y ante los datos y lo que está exigiendo Donald Trump, pues las remesas que llegan a México están, pues, de alguna manera en peligro de que ahora Donald Trump quiera controlar también las remesas que manda. Por ejemplo, vamos a hablar de México nada más. Y ante esto, pues están amenazando precisamente a las remesas por estas órdenes que está dando Donald Trump, y podría ser mucho menos el dinero que pueda llegar a México de los Estados Unidos, sí, de los paisanos que mandan el dinero a sus familias.
1: Oye, las remesas ayudan al país también, ¿no?
0: Sí, claro.
1: Y Estados Unidos también, me imagino que debe de haber un beneficio, ¿no? Tanto el que lo envía como el que lo recibe, claro, ¿no?
0: Mira, según los datos del Banco de México, durante el primer trimestre del 2026, Juárez recibió $84,060,672, 1.67% menos que el 85.5 millones de dólares recibidos entre enero y marzo del 2025, entre otros datos, fíjate.
1: Pues,
0: esto puede ir a la baja, ¿eh?
1: Pues bueno, ojalá que las cosas se comporten.
0: Bueno, y ahora cómo van a mandar el dinero, pues, a sus familias, sí, o cómo le van a hacer, o no sé qué tantos candados va a empezar a poner Donald Trump para que manden dinero a México.
1: Como diría alguien, otra de Donald Trump, otra más, bueno, ocurrencia, no sé, ojalá y que no lo lleve a la práctica, a lo que sea ya oficial y que pueda afectarnos. Bueno, mire, aseguran dos vehículos en Cuauhtémoc, uno robado en Huachochi y el otro con placas sobrepuestas. Elementos de la Agencia Estatal de Investigación, adscritos a la Fiscalía de Distrito Zona Occidente, aseguraron en distintas intervenciones dos vehículos, uno de los cuales contaba con reporte de robo y el otro con placas que no le correspondían. En un camino que conduce de Krill a la comunidad de Segarachi, en el municipio de Bocoina, localizaron un vehículo de la marca Chevrolet de la línea Captiva, modelo 2022, color negro, sin placas de circulación, semidesmantelado, con reporte de robo interpuesto el 1 de julio del 2024 en el municipio de Huachochi. Mientras que en otra intervención en la calle Séptima y Morelos, del seccional Álvaro Obregón, municipio de Cuauhtémoc, los agentes ministeriales aseguraron un vehículo de la marca Honda, línea Pilot, modelo 2012, el cual portaba una placa de Denver, Colorado, de los Estados Unidos. No obstante, en la revisión se pudo establecer que la matrícula corresponde a uno distinto, por lo que fue asegurado para investigación por el delito de elaboración o alteración o uso indebido de placas, engomados y documentos de identificación vehicular. Gracias a los operativos y acciones de vigilancia por parte de los elementos policíacos de esta presentación social, se combate el robo de vehículos y se logra la captura de personas involucradas. Además, se logra reintegrar el patrimonio a los ciudadanos que son los afectados. Dos vehículos por allá, por el rumbo de Cuauhtémoc. Adelante.
0: Muy bien, mira lo que sucedió en Parral. El grupo de orientación escolar chihuahuense, perteneciente a la Agencia Estatal de Investigación de la Fiscalía General del Estado, implementó con éxito el protocolo de intervención para la seguridad de la comunidad escolar en el plantel 20 del Colegio de Bachilleres, ubicado en Ciudad Juárez. El dispositivo, popularmente conocido como Operación Mochila, se llevó a cabo bajo la estructura de supervisión y supervisión de madres y padres de familia, así como del personal docente y administrativo del plantel, informó la Fiscalía General del Estado. Detallaron que para garantizar la legalidad y el respeto a la integridad de los estudiantes, las actividades contaron con la coordinación del Grupo K9 y el acompañamiento de la Oficina Regional de la Comisión Estatal de los Derechos Humanos. Durante el despliegue del operativo, las autoridades civiles y policíacas inspeccionaron las pertenencias de un total de 256 alumnos.

0: alumnos de los distintos grados escolares. La revisión arrojó el decomiso de diversas sustancias y objetos punzocortantes que violan los reglamentos internos y representan un riesgo para la comunidad estudiantil. Entre los artículos asegurados se encontraron 11 cigarrillos electrónicos conocidos como el vapeadores, 3 artefactos similares que contenían la sustancia conocida como wax, no sé esa cuál es, el wax, una bolsa pequeña de plástico con una hierba verde y olorosa con las características propias de la marihuana, así como un cigarrillo ya forjado con el mismo enervante. De igual forma, los agentes retiraron las mochilas. También de estas, una navaja, un cuchillo de cocina, un encendedor y un recipiente con gotas para los ojos. Una vez concluida la investigación, todos los objetos y sustancias prohibidas fueron puestos a disposición del Ministerio Público correspondiente, instancia que se encargará de realizar las diligencias correspondientes y deslindar las responsabilidades legales de este caso. Un cuchillo de cocina, Javier.
1: Sí,
0: fíjate nada más.
1: ¿Qué caray?
0: En Juárez, ¿eh?
1: En Ciudad Juárez.
0: En Juárez.
1: Vamos a más información, pero antes vamos al corte de mensajes. 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
1: Mire, vamos a seguir informándole, pero antes nada más para recordarles de la preventa de boletos del baile del 50 aniversario de La Jefa Radio. También están a la venta en el local de reparación de calzado de Cheche Huerta, por allá en el mercadito de Labrán González. Miren la información que ya tiene tiempo, le dan demasiadas largas, las autoridades pues siguen investigando. No acudió dueño del crematorio Plenitud Audiencia y lo declaran prófugo. Un juez local declaró como prófugo de la justicia José Luis A.C., dueño del crematorio Plenitud, luego de que el jueves no acudió a la audiencia de revisión de medidas cautelares para la cual estaba citado. El imputado había sido vinculado a proceso por el hallazgo de 386 cuerpos que fueron acumulados durante años y por los cuales recibió un pago para la incineración. Sin embargo, el propietario mintió a sus clientes y entregó cenizas falsas a cambio. El hallazgo ocurrió el 26 de junio del 2025, hechos por los cuales se procedió a la detención de José Luis A.C., un empleado que en meses pasados falleció por causas naturales. Posteriormente, el imputado promovió un recurso de amparo contra el cual se revocó la vinculación a proceso y la medida cautelar de prisión preventiva. Ello generó que una de las víctimas promoviera a su vez un recurso de amparo con el que se ordenó a la autoridad judicial la revisión de la causa, declarándose nuevamente su vinculación a proceso y fijándose para este jueves una audiencia en la que se revisaría la medida cautelar. Sin embargo, tras no atender el llamado de la autoridad judicial, José Luis A.C. quedó en calidad de prófugo y se emitirá una orden de aprehensión en su contra. Esa es la información. Las 3:01 p.m.
0: Bueno, vamos avanzando con la información del día de hoy. ¿Cómo vamos con el avance en la perforación del pozo de las cuevas? Vamos a escuchar al ingeniero Genaro Solís González, que habla al respecto.
6: Sí, bueno, ya como ustedes saben, ya se perforó hasta los 300 metros y ahorita estamos en el proceso de ampliación del pozo. Una ampliación a 22 pulgadas, esto es con la intención de instalar ya el ADM para ahora sí meter la gravilla y luego ya posteriormente hacer el aforo. En verdad, pues estábamos valorando más o menos qué volumen de agua requerimos para esa comunidad. Salvo algún detalle, más o menos pensábamos que a lo mejor unos 3 litros por segundo, que todo el mundo piensa o percibe, al menos los perforistas, que no hay ningún problema, creen que el pozo puede ser mucho más rico, por supuesto, pero eso ya no lo dará el aforo.
7: Okay. Así es. ¿Cuánto faltará para poder llegar al aforo en cuanto a tiempo?
6: Híjole, pues ahorita sabemos que en la perforación se encontraron con basalto partes muy duras, allá a los 170, 180, 200 metros hubo algo de basalto y lo más abajo todavía otro poquito más. Entonces, eso pudiera darnos un poquito de lata, pero creemos que la ampliación pudiera llevarse, creo yo así, a ojo de buen cubero, como decimos, unos 20 días posiblemente en la ampliación, porque ya obviamente entre más amplíes una perforación, pues es más el material que hay que degradar o eliminar, en este caso el basalto.
7: Okay. Así es. Y pues hasta que no se haga la forma no podemos saber obviamente también la sí. calidad, ¿no? Que es una de las preocupaciones principales que hay.
6: Sí, ya que se haga el aforo, obviamente, pues ya tendrá que checarse, meterse al laboratorio para ver la calidad del agua.
7: Perfecto. En lo que corresponde a la comunidad, ¿se le sigue dotando de agua por medio de pipas?
6: Sí, por supuesto, sí. Ahí estamos coordinados, el municipio y la Junta de Aguas.
7: ¿Hasta ahorita es la única comunidad que tiene este problema de falta de agua?
6: Sí, ahorita, bueno, se han presentado problemas de otro tipo, por ejemplo, Ramos Hermanos. La empresa que está aquí en la salida sur, pues tienen problemas con su pozo y les estamos apoyando ahí con algunas pipas. Bueno, se les está vendiendo el agua, la verdad es que es lo que entendemos. Es una fuente de trabajo importante y les estamos apoyando ahí con la dotación de agua.
7: De agua, perfecto. Ahí la situación es que ya se les agotó el pozo.
6: No, parece ser que la bomba, problemas de la bomba, sí, meramente de cuestión de el equipo, estrictamente.
7: Perfecto. ¿En Altavista andamos bien?
6: Sí, en cuanto al agua, ahorita sí. Ya iniciaron ellos la perforación de un pozo, ellos me avisaron. La verdad es que en este caso el comité me avisaron, digo, mire, por nuestra cuenta vamos a iniciar una perforación, a lo mejor muy pequeña, porque ahí en esa zona debe de haber agua muy superficial. Está de este lado del canal, digamos, en la parte sur del canal, y pues ahorita no estoy enterado exactamente qué avance tengan, pero esto es lo están haciendo a futuro, ver la manera de que un pocito por ahí les pudiera dar más agua.
7: Perfecto, muy bien. Ingeniero, ¿qué más hay que agregar?
6: No, de momento creo que sería todo, muchachos, no tenemos ningún otro Bueno, otro comentario. Comúnmente ahorita por la situación del calor y esto, pues la demanda empieza a aumentar, se incrementa, por supuesto. Y ahorita lo que hemos hecho, atendiendo que en algunos sectores pues hay denuncias de que falta un poco de agua, por ejemplo allá por el Parque El Soldado, Santa Anita, Cuatro Milpas. Entonces el Departamento de Agua Potable ha estado manejando la dosificación de agua que enviamos a esa zona. Entonces se cierra una válvula, digamos, hacia un sector, pero se abre hacia otro. Entonces ahorita estamos tratando de alimentar, estamos checando los niveles de los tanques para que tengamos por lo menos un nivel más alto que el que hemos tenido. Esto es para que tengan un poquito más de reserva, particularmente el tanque de 4000 pas, lo estamos monitoreando y la verdad es que sí le estamos ya metiendo mucho más volumen. Esperemos que vayamos mejorando la situación, el problema de falta de agua, que, bueno, falta de agua, falta de presión.
7: Falta de presión,
6: ¿no? Sí, pues finalmente va una cosa con la otra, pero sí estamos atendiendo esto también. Igual manera, la denuncia ciudadana de que alguna parte, algún domicilio no tienen agua o algún problema de ese tipo, tratamos de atenderlo personalmente, de estar ahí presentes y ver si el problema es del sector o es muy particular, como nos ha pasado la semana pasada, atendiendo situaciones así. Dijimos, pues caray, vimos que estaba junto al Pozo Cobach, faltaba agua. Todo el mundo tenía agua, menos un domicilio en particular. Uh-huh. Encontrábamos que sí teníamos un taponeamiento, uh-huh, una llave ya taponeada, se cambió, se supleteó y encantado. Sí, el asunto se resolvió perfectamente. Así lo vamos a seguir haciendo.
7: Perfecto. Entonces, es la única colonia que hasta el momento presenta tema de baja presión.
6: 4000 pas es la que ahorita se nos ha presentado.
7: ¿Las laderas de la Abraham?
6: Ladera de la Abraham, ha habido denuncia, pero pues hemos ido a checar y uh-huh, todo bien. De hecho, 4000 pas, antier se nos presentó ahí un problema de un domicilio muy en lo particular. Fuimos a buscar el domicilio, pero incluso no encontramos el número. Parece uh-huh que la numeración estaba equivocada. Pero checábamos con los demás vecinos y sí tenían agua. Entonces, pero bueno,
7: digamos que los casos que están saliendo fuera de 4000 pas parecen ser más particulares que generales de la red.
6: Sí, podría ser, quizá, pues ustedes saben que tuvimos problemas de arena. El Pozo Cobach en un principio nos estuvo aventando algo de arena. Posiblemente haya taponeamiento de ese tipo, que va a ir disminuyendo. Los pozos nuevos regularmente empiezan a limpiarse poco a poco, pero por lo pronto nos meten arena en la línea. Entonces tenemos que estar desfogando, hay puntos donde se desfoga la línea para evitar que se permanezca dentro de las líneas generales, pero bueno, o sea, ahí se ha venido atendiendo todo.
7: Perfecto. Entonces, ya la gente que tenga cuestiones, ya directamente en la Junta de Agua,
6: ¿no? Sí, así es.
7: Muy bien. ¿Algo más, ingeniero?
6: Sería todo.
7: Gracias.
6: Gracias.
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0: 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Vamos a más información, Juan Antonio.
1: Así es. Bueno, vamos avanzando con la información. Aprobó y publicó el Instituto Nacional Electoral la creación de distritos para elección directa de regidores de 47 municipios del estado de Chihuahua. Faltan 20, incluyendo a los más grandes como Chihuahua Capital, Juárez, Delicias, Cuauhtémoc y Parral. En Chihuahua está en proceso la creación de distritos y reglas para elegir regidores mediante voto directo, eliminando la fórmula tradicional de plantillas. Esto significa que los ciudadanos votarán por un candidato a presidente municipal, pero también por un candidato a regidor que represente a su distrito, que pueda ser de un partido o coalición diferente, cosa que no se podía con las planillas. Publicó el gobierno federal el acuerdo tomado por el Consejo General del INE, donde aprobaron el llamado marco geográfico electoral para conformar las demarcaciones municipales electorales, es decir, los distritos para elección directa a regidores para las elecciones 2027.
0: Bueno, mira, llama a Bonilla, estudiantes, a seguir de curiosos y salir de zona de confort. Previo al Día del Estudiante y en el marco de la apertura de Referencia Norte 2026, el edil capitalino Marco Bonilla hizo el llamado a la juventud presente que nunca dejen de ser curiosos, que cuestionen siempre y sobre todo salgan de esa zona de confort tal y como lo dice en su conferencia el americano Alan Estrada. Bonilla Mendoza dio la bienvenida a Alan por el Mundo, quien profundiza cómo se aprende a salir de la zona de confort. Y ese es el mensaje que iba dirigido a los estudiantes. ¿Cuándo es el 23, verdad?
2: Sí.
0: Es el mero día del estudiante. Bueno, pues ahí estamos ya adelantándonos un poco y felicitándole a todos los estudiantes. Faltan 20 minutos, vamos al corte de mensajes nuevamente y luego ahí regresamos.
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1: Bueno, vamos avanzando rápidamente con la información. Vamos a escuchar a Itzel Quintero, quien es directora del Instituto Camarguense de la Mujer. Nos da dos temas. Uno es el éxito que ha tenido este curso para intérpretes que organizó precisamente el Instituto junto con la Dirección de Desarrollo Humano y Bien Común. Y también nos platica acerca de que ya tienen nueva psicóloga precisamente ahí en el instituto. Vamos a escucharla.
9: Sí, primero que nada, muy buenos días. Como siempre, agradecerles el espacio para llevar la información a los camarguenses. Sí, este sábado iniciamos este curso del que hablamos tanto, de certificar intérpretes de lengua indígena. Decirles que fue un éxito, tuvimos cupo lleno. En este rango de quién se inscribió, bueno, tenemos desde maestros, tenemos mujeres que son pertenecientes a los pueblos originarios, tenemos agricultores que se inscribieron para quererse comunicar de una mejor manera con las personas con las que trabajan, tenemos maestras que están en el COBASH, que quieren ser parte para poder ayudar a los alumnos. Entonces tuvimos una gran variedad de perfiles que se inscribieron a este curso para poderse certificar. Comentarles que les gustó mucho esta primera sesión, que fue aunque más un encuadre, les gustó mucho por lo que vieron, y ha habido mucho interés. Me han estado preguntando ahí en redes sociales si todavía hay lugares. Sí hay lugares, pero comentarles que las becas ya se terminaron. Dimos 20 becas entre Desarrollo Humano y el Instituto de la Mujer. Y se agregó una más que nos la dio el regidor, el profe Paco, sumándose ahí al apoyo de... Pero sí hay cupo todavía, solamente que tiene un costo de $350 por persona.
10: ¿Por todo el curso?
9: Por todo el curso y la certificación. Sí, es sumamente económico. Recordar que Icatech, agradeciéndole como siempre a Dorita, nos da estas facilidades, ¿no? Son certificaciones a bajo costo. Entonces... pues yo creo que esto es algo muy novedoso, no lo habíamos hecho en Camargo. Se abre la oportunidad, esta propuesta que viene a través del Cabildo de Mujeres, que la señora Gloria, que fue la que lo promovió, también es parte de las del curso, pues invita a que rompamos barreras lingüísticas y apoyemos a la comunidad tarahumara.
10: Claro. ¿Cuánto le falta a este curso?
9: Acaba de empezar.
10: ¿Y cuánto tiempo dura?
9: Son cerca de 8 semanas, hubo ahí un ajuste de tiempo porque los participantes lo decidieron, va a ser viernes y sábados ya, los viernes de 5 a 7 de la tarde y los sábados de 9 de la mañana a 12, para poder acortar un poquito las semanas y puedan aprovechar todo el curso. Pues igual, yo creo que aquí como con cualquier lengua, ¿no?, que aprendemos, o sea, empezamos con lo básico y luego ya vamos buscando subir de nivel. La instructora está queriendo capacitarlos como intérpretes. ¿A qué nos referimos con esto? Bueno, un intérprete interpreta lo que está diciendo la persona, es decir, no necesariamente traduce literal todo el mensaje, pero sí lo interpreta para que la otra persona de la otra lengua o idioma lo pueda entender. Entonces ese es el propósito del curso.
11: ¿Quién es la maestra?
9: La maestra viene de Jiménez. Uh-huh. Yo no la conozco, la conocí el sábado. Dorita nos hizo el favor de conseguirla, se la recomendaron los ICATESH de otros lugares del estado, y la verdad es que lo que la conocí, sumamente preparada la maestra y muy buena en lo que hace. Sí, no, ella es perteneciente a la etnia Rarámuri, entonces pues con toda la confianza de su lengua, además de que maneja muy bien el español, entonces está pudiendo ahí hacer una buena interacción con todos los participantes. La verdad es que a mí me gustó mucho ver la interacción, porque tuvimos, voy a decirlo con mucho orgullo, la mayoría de los participantes son pertenecientes a la comunidad Rarámuri, entonces tuvieron una interacción muy padre ahí con ella, y ahora sí que los mestizos que entran, pues que le echan muchas ganas para aprender.
12: Ahora, muy importante resaltar, ¿no?, que estas personas que están tomando los cursos, la capacitación, van a poder ejercer en ámbitos muy importantes, en salud, en educación, en cultura y demás, y no nada más, incluso pueden recibir remuneración al tener un certificado que les brinde Catherine Neutzel.
9: Sí, claro, de hecho la idea de certificar es esa que comentas precisamente. Recuerden que papelito habla, luego creemos que no, pero sí, papelito habla, porque por ejemplo Celia por mucho tiempo nos ha apoyado, y nos ha apoyado a todas las instancias, pero a Celia le faltaba el papelito que diga que es intérprete, lo que ha hecho que haga todo un trabajo que no se le ha remunerado. De esta manera, pues, va, porque Celia también está haciendo parte de... La idea es que salgan con ese certificado que les respalde ante las instancias como intérpretes, y a la vez de que apoyan a la comunidad, bueno, de todos modos tengan un apoyo que es personal, como puede ser una remuneración.
12: Necesitamos más Celias en Camargo, muchas.
9: Muchas, yo creo, y no solo en Camargo. Por ejemplo, Celia cuando platica con nosotros nos hace ver que la mandan a hablar de Parral, de Jiménez, Vasto Ajinaga, se la llevan a Chihuahua, aquí en Camargo ni se diga. Pues que habla de que nuestro estado requiere muchas Celias.
11: ¿Y esto no es remunerado para Celia?
9: En algún momento ella me comentó que no, que sí le piden el favor de que vaya a un Parral, por ejemplo, pero no le dan remuneración de esto. Entonces ya está haciendo todo lo posible por acabar de certificarse. Ya se había certificado, pero había un tema ahí que ella les pudiera platicar mejor. Si sigue certificándose, pues para poder hacer su trabajo de una mejor manera.
11: Perfecto, muy bien. Itzel, ya por último, platícanos, estrenas psicóloga aquí en las oficinas.
9: Sí, pues yo estoy muy contenta. Parte bien importante de lo que al gobierno municipal le ha preocupado es la salud mental. El Instituto de la Mujer, sabemos que una de las necesidades primordiales de las mujeres es esta atención a la salud mental. Y hablo de casos de mujeres que están atravesando enfermedades como el cáncer, mujeres que han sido víctimas de violencia, lamentablemente, adolescentes que han pasado por situaciones muy complicadas, hasta intentos de suicidio. Entonces se suma al equipo del Instituto de la Mujer una psicóloga, la psicóloga Adilene, y pues viene a complementar todo este trabajo que ha hecho el gobierno municipal para atender la salud mental.
12: Lo importante es que ya hay una psicóloga de planta, es decir, ya no es vea jurisdicción sanitaria, vea el DIF, o sea, ya ustedes tienen aquí para atender personalmente y exclusivamente a mujeres.
9: Sí, recordar que pues en esta atención es exclusivo para mujeres. Y ya no tener que mandarlas a otras instancias, que luego teníamos que hacer estas canalizaciones. Justo la semana pasada hubo un tema ahí de una familia que requiere apoyo en cuestión de hablaríamos tanatología, para vivir el proceso de duelo con una de sus familiares. Entonces, que se sume a Adilene, que acaba de llegar del día de ayer, viene a complementar y poder darles estas herramientas para que las familias se fortalezcan, al igual que las mujeres.
12: ¿Ella va a estar teniendo un horario de oficina normal con ustedes? ¿Cómo se van a manejar las consultas y todo eso que platicas?
9: Sí, viene a sumarse en este horario de oficina de 9 a 3. el mencionar que igual estaremos trabajando algunas estrategias, parte del interés y que ya lo había manejado alguna vez, es que nos interesa implementar los círculos con mujeres. ¿Para qué? Para generar estos grupos de apoyo entre las mujeres, porque luego se hacen más fácil los procesos cuando entiendes que no estás sola, que hay alguien más que te puede apoyar. Entonces ya con la psicóloga aquí se viene a complementar esto, decirles que es la psicóloga Dilene López, la que está aquí ahora con nosotros en el instituto. Ella tuvo experiencia trabajando con adolescentes, estuvo ahí apoyando a la USAER 141 en la secundaria técnica, además de primarias. Entonces tiene varios enfoques para podernos apoyar.
11: Muy bien. ¿Algo más, Itzel?
9: No, pues nada más agradecerles como siempre, invitarlos a que nos ayuden para que las mujeres sepan que ya está la psicóloga aquí, porque luego nos preguntaban mucho. Uh-huh. Y todavía no saben que estamos en las nuevas instalaciones, entonces aquí las esperamos.
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0: Bueno, miren, demuestra Alfredo Chávez fuerza y cercanía en el norte de la ciudad, reúne a más de 500 vecinos. El diputado del PAN convivió con familia de Rivera de Sacramento. Alfredo Chávez Madrid, diputado del PAN por el Distrito 18, participó en una comida con familias de Rivera del Sacramento, Vistas del Norte, Granjas del Valle, esto con el objetivo de mantener cercanía y diálogo directo con habitantes al norte de la ciudad. El encuentro se realizó en la Granja El Castillo y reunió más de 500 vecinas y vecinos de esas colonias, quienes participaron en un espacio de convivencia con el legislador panista, donde se abordó la importancia de escuchar a las familias y mantener presencia en sus comunidades. El legislador panista señaló que estos espacios permiten conocer de primera mano las necesidades de la zona y mantener comunicación con quienes viven todos los días los retos del norte de la ciudad. Dice, escuchar a las familias en su colonia permite entender mejor lo que necesitan. Chávez Madrid añadió que la cercanía con la familia permite dar seguimiento a inquietudes ciudadanas y fortalecer una relación más directa contra representantes públicos y comunidades. Este es el llamado. Oye, Juan Antonio, no sé si tengamos información, pero ahorita por lo que estábamos comentando sobre Alexa.
1: Sí.
0: Al principio pues no se podía sintonizar o no podríamos escuchar a través de Alexa, la jefa, ¿no? Uh-huh. Ahora, ya para mencionarle a nuestro público que ya lo pueden hacer, ¿verdad?
1: Sí, ya se puede, ajá. A través, bueno, tú le tienes que decir que te sintonice, claro, sí. La jefa Radio Camargo. Entonces, nos hablaba una persona ahorita que los noticieros no se escuchaban, pero sí, ya lo comprobamos. Y sí se escuchan también los noticieros, la música y toda la programación de la OH. No sé si la señora pondría algo o diría
0: algo diferente
1: y no le sintoniza el noticiero, pero hay que poner la jefa Radio Camargo. Alexa, sintonízame la jefa Radio Camargo.
0: Nada más. Y así es como Alexa entiende perfectamente.
1: Así es.
0: Y le va a ayudar de mucho, sobre todo, Juan Antonio, para las personas que están ocupadas, que no pueden trasladarse un lado a la casa o en su hogar, vamos, y Alexa viene a hacer pues algo bueno. Es más, claro. Es una compañía.
1: Claro.
0: Hasta cuando te vas de la casa y llegas a tu casa, es la que te da mejor recibimiento.
1: Sí, ¿verdad? cuando las amas de casa están haciendo comida, pues nomás le dan la orden a Alexa y ya, le ponen el radio.
0: Ahí está. La OH. Usted dice, póngalo luego la jefa Radio Camargo.
1: Así es.
0: El único noticiero.
1: Así es.
0: Ok. Bueno, pues ya nos vamos, Juan Antonio. ¿Tienes algo más?
1: Sí, antes de retirarnos, ¿recuerdas en la mañana que dabas tú la información de esta mujer que se fue a hacer una cirugía estética?
0: Ah, ok, sí.
1: Que los familiares salieron un momento y cuando regresaron ya no estaba ni la mujer, la clínica cerrada, sin nada.
0: No había nada.
1: Simplemente perdieron el rastro de esta mujer. Bueno, el cuerpo de una mujer fue localizada la mañana de este jueves 21 de mayo en una zanja ubicada sobre la calle Cuarta Norte, en la zona conocida como Camino a Jarero, en el municipio de Atlazayanca, Tlaxcala. Las autoridades investigan si corresponde precisamente a Blanca Adriana Vázquez, mujer desaparecida tras acudir a una clínica de belleza en la calzada Zabaleta, en Puebla. El hallazgo fue reportado 911 por una mujer que pasaba por la zona. Al sitio acudieron policías municipales y paramédicos de Cruz Roja y Protección Civil. Los socorristas confirmaron que la mujer ya no tenía signos vitales. De acuerdo con los primeros reportes, el cuerpo no presentaba huellas visibles de violencia. La zona fue acordonada y personal de la Fiscalía General de Justicia de Tlaxcala inició las investigaciones. El cuerpo fue trasladado al CEMEFO de Apizaco. Familiares informaron que Florencio Ramos, esposo de Blanca Adriana, fue citado por la Fiscalía de Puebla para reunirse con autoridades. Se espera que en las próximas horas se confirme la identidad de la mujer localizada, la cual puede ser esta persona que platicábamos en la mañana, Javier.
0: Qué lástima, ¿no?
1: Pues ojalá, bueno, qué lástima por esa mujer que fue encontrada, ojalá y no sea ella, pero bueno,
0: pues
1: a ver qué arroja la investigación.
0: Ahí estamos. Bueno, ya nos vamos, Juan Antonio.
1: Así es. Gracias, Javier. Gracias a todos, como siempre. Buen provecho y hasta la próxima.
0: Claro, también nos hacemos al lado porque viene Javier Ríos Silva con toda la información deportiva.
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16: Hola amigos, ¿qué tal? Muy buenas tardes, ¿cómo les va? ¿Cómo están? Qué placer saludarles en este jueves 21 de mayo del 2026. Hoy paga Facebook, tú. Tú eres. Con eso salen cada rato en el Facebook. Hoy paga Facebook, cada 21. Por eso dije, paga Facebook. Como tú que eres influencer, Uriel.
17: Yo no soy eso.
16: ¿Tú no eres influencer? ¿No?
17: No me gusta.
16: Órale, no, qué bueno. Yo de repente sí me agarro y me peleo con la raza y todo. Pero no, influencer no. No, ¿cómo crees? No llego a tanto. No llego a tanto, pero... Pero es lo que te digo. Hoy regresa a la acción al Rey de los Deportes. En Camargarito Bonito. Está anunciado pues el duelo de profesionales, ¿no? Se abre la segunda jornada del campeonato estatal. Con juegos muy importantes. ¿Verdad? Ese nuevo formato de juegos se me hace tan raro. Ah, pero bueno, pues, no, yo nunca lo había visto. Ah, pero pues se utiliza en el básquetbol, ¿no? Que van y juegan uno y luego juegan otro y todo, ¿no? Entonces, pues, la verdad es que nos quedamos pensando en esa situación. Y bueno, en el transcurso de la semana se dio...
18: Es que quiero ver porque volvió a ganar
16: mamá. Ah, ¿porque volvió a ganar quién?
18: Mamá.
16: La válgame Dios.
18: Ya va por otra copa el sábado. ¿Qué?
16: Son...
18: La copa de la Champions League, no sé qué.
16: La copa de la vida, dijo.
18: No,
16: déjate,
18: lo veo.
16: ¿Qué? ¿Sí? Ah, ok. También hubo un cambio en el rol de juegos de la serie entre Faraones... Faraones e Indios de Juárez, Faraones y Soles de Ojinaga. Y es que lanzó a la liga el comunicado en el cual da a conocer el ajuste al rol en relación al juego suspendido entre Faraones y Soles para retomarlo como está programado, destacando dos juegos que van a ser a 7 entradas. Como lo establece el reglamento. Ellos juegan hoy a las 19:30 horas. Bueno, Ojinaga, ¿verdad? Ojinaga juega contra Faraones de Nuevo Casas Grandes en el Estadio José García. Hoy a las 19:30 horas. Y luego el viernes inician serie de 7 entradas, nuevamente contra Faraones de Nuevo Casas Grandes, el viernes a las 4 de la tarde, y al concluir el juego se jugaría, después se llevaría a cabo la inauguración, y jugaría nuevamente contra Faraones de Nuevo Casas Grandes en el Estadio José García, y luego el sábado estarían recibiendo a Indios de Juárez a las 19:30 horas en el Estadio José García Mendoza. Todos los juegos van a ser en el estadio de Soles de Ojinaga. O sea que van a ser 4 juegos. 4 juegos en 4 días. Jueves, viernes. No, en 3 días. 4 juegos en 3 días. Juegos, jueves 21 de mayo a las 19:30 horas. El viernes a 7 entradas a las 4. El mismo viernes a 7 entradas al concluir la inauguración. Y luego el sábado a las 19:30 horas contra Indios de Juárez. Hasta ahí estamos bien. Ahí estás. Hasta ahí estamos bien, ¿verdad? Pero usted se acuerda que el año pasado se quedó un juego pendiente entre Venados de Madera e Indios de Ciudad Juárez. Y ahí sí llevaron a cabo el ajuste normal. O sea, no hubo desgaste de peloteros, ni traslados, ni todo eso, ¿verdad? Pero pues ahora sí, entonces dices tú, o sea, aquel tiene razón y este otro también tiene razón, entonces ¿cuál realmente tiene la razón? ¿Verdad? O sea, o todos coludos o todos rabones, ¿verdad? Eso yo lo mencionaba en mi página de Facebook. Hoy regresa el béisbol, por supuesto con eso vamos a regresar. Porque también tenemos movimientos en el roster y eso les funcionó a los Dorados Liga Mexicana, el día de ayer, antier, el 19 de mayo. Ahí no se andan con cosas, ahí dicen, estas son las altas y estas son las bajas, ¿verdad? ¡Qué barbaridad! Dieron de alta a Gabriel Noriega, infielder venezolano, a Matt McDermott, infielder de Estados Unidos, a Pedro Rodríguez, pitcher derecho venezolano, y Ángel Erro, infielder mexicano. Las bajas, Ángel Rondón, pitcher derecho, República Dominicana, Samuel Reyes, pitcher derecho, República Mexicana, Arel Campoy, infielder mexicano, que él anduvo participando en la liga de la Liga Premier de La Laguna, ¿se acuerda? Leonel Valera, cambio definitivo con Caliente de Durango por Gabriel Noriega. Y ganó Chihuahua, ¿eh? Ganó la serie ya ganó la serie. Aseguró la serie, le funcionaron los cambios, ¿no? También tengo pendientes el standing de la Liga Unificada de Béisbol. Toda la información de la Liga Unificada de Béisbol la tengo ya preparada precisamente. Y es que ayer no tuvimos programa y se nos juntó la... O sea, más bien sí tuvimos programa, pero no hablamos nada de béisbol, porque tuvimos invitados, ¿se acuerda? De estos chavos de la escuela, ¿cómo se llama? La Escuela de Artes Mixtas, ¿verdad? No, hombre, chulada. El profe Rodríguez y compañía, ¿verdad? Y pues no tuvimos mucha información de béisbol. 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
16: Bueno, ya son las 2 de la tarde con 12 minutos, 2 con 12 aquí en La Que Manda. Vamos con toda la información de la Liga Unificada de Béisbol. El standing después de 12 juegos jugados. El equipo que marcha en primer lugar es el equipo de La Cruz, con 11 juegos ganados, solamente uno perdido. Le sigue Boquilla con 8 ganados, 4 perdidos. Luego Altavista en tercer sitio con 7 ganados, 5 perdidos. San Francisco de Conchos en cuarto sitio igual con 7-5. En quinto está Rancho Nuevo con 5 ganados, 7 perdidos. Pascualeño está en sexto con 5 ganados, 7 perdidos. Hermanos Leal está en séptimo con 2 ganados, 10 perdidos. Y los Ahijados pues ya se dieron de baja, ya no están participando en la liga.

las 10:30 en La Cruz, el umpire Pedro Matamoros, y descansa el equipo de Boquilla. Dice, resultados del 17 de mayo. Válgame Dios. Altavista 17, Cepillados de Rancho Nuevo 10, Boquilla 5, San Francisco 11, Pascualeño 14, Hermanos Leal 11. No me he fijado que también me habían mandado los resultados. Me los mandaron juntos, ¿verdad? Eso es la información del grupo A. Del grupo B no la tengo. Esto en la liga. En la liga unificada de béisbol. Así van a estar las cosas. Y ahora sí nos vamos con el campeonato estatal. Le decía que pues hoy. Vamos a ver si continúa hoy saliendo por parte de Mazorqueros de Camargo al montículo el profesional, este muchachito Anguamea, ¿verdad? Que estaría chido, estaría padre. Seguramente vamos a ver si sigue manteniendo ese ritmo, ¿verdad? O si deciden otra cosa, ¿no? Muchas veces dices, bueno, tú me vas a lanzar, tú me vas a mandar tu mejor lanzador. Bueno, pues vamos a mandarte gancho, te vamos a meter a nosotros otro. Ay, nosotros, el estelar de nosotros para mañana. Lo que pasa es que sería fabuloso aquí en Camargo, porque pues sería en casa, va a ser aquí en el Alonso Ronquillo Gardea. Hoy tenemos béisbol en el Alonso Ronquillo Gardea para que se preparen, para que pues vayan ustedes a apoyar a nuestro equipo. Tendremos béisbol hoy jueves y el próximo sábado contra Dorados de Chihuahua. Hoy jueves contra Algodoneros de Delicias. Mañana viernes contra Algodoneros de Delicias allá en Delicias. Y el sábado contra Dorados de Chihuahua. Estaríamos cerrando jornada contra Dorados. Dice, los enfrentamientos de la primera jornada se repiten, pero en casa contraria. Esto en la segunda semana de acciones en la Liga Estatal de Béisbol. Los Dorados de Chihuahua, que recibieron el pasado sábado a los Mineros de Parral, viajan este jueves a la capital del mundo para pagar la visita en duelo programado a las 19:30 horas. Mazorqueros de Camargo recibirá en el Alonso Ronquillo Gardea a los Algodoneros de Delicias, que ganaron en casa el duelo entre ambos equipos la semana pasada. Los líderes actuales, Faraones de Nuevo Casas Grandes, visitan Ojinaga. Ahorita le mencionaba cómo está la onda, con dobles juegos. Este enfrentamiento tendrá 3 encuentros, ya que el jueves habrá un duelo y el viernes 2 a 7 innings. Acuérdense que se suspendió el juego la semana pasada en Nuevo Casas Grandes. Los Indios, que cayeron en casa el pasado sábado ante los Rojos, ahora visitan Jiménez, mientras que la Marabunta intentará seguir con triunfos, ya que solo ostenta 1. Finalmente, a los Venados de Madera, ahora les toca viajar a Cuauhtémoc para meterse a los Manzaneros en el clásico de la Sierra del Béisbol de nuestro estado. En Jiménez y en Camargo los juegos serán a las 19 horas, en el resto de las plazas a las 19:30 horas, ¿verdad? Entonces, Faraones en Soles, Dorados en Parral, juegan hoy en Parral, que iban a saltar chispas, De veras va a estar muy buena esta serie. Dorados en Parral, Ciudad Juárez en Jiménez, Madera en Cuauhtémoc y Delicias en Camargo. Así abren series, ¿verdad? Y mañana, en el caso de Camargo, Camargo estará viajando a Delicias. Mañana viernes estará viajando a Delicias. Y tendremos béisbol nuevamente el sábado aquí en el Alonso Ronquillo contra Dorados de Chihuahua, con lo cual se estarán jugando el tercero entre estos dos equipos, ¿verdad? Con novedades, regresa Fitín Soto, no sabemos si vendrá en forma, esperamos que sí, no sé si estaría jugando, pues jugó regional en Ciudad Juárez, es lo más seguro, ¿verdad? Pero ya hace rato que se terminó el regional, bueno, que todavía está en forma, ¿verdad? El caso es que pues eso le va a dar un poquito más de aire a Jimmy Portillo, porque prácticamente se estaba jugando únicamente con dos jugadores del estado.
Y en caso de lesiones, híjole, no tenían mucho de dónde.

0: De dónde echar mano, ¿no? La verdad. Y bueno, pues ahora ya se va a contar con Fito, se va a contar con César Cano, se va a contar con ¿quién más? Este muchachito, el fielder. El fielder pero está lastimado, ¿verdad? De nosotros, el jardinero central, este. ¿Cómo? No, no, el de Chihuahua, el que está lastimado. Pero por esa razón se tuvo que hacer uso de más jugadores del estado, como en el caso de Brian Holguín también, que viene de la tercera zona. Le digo, ese departamento va a estar bien cubierto, el departamento del jugador del estado, que no puede ser canjeado más que por otro del estado, ¿verdad? Así es, igual que el novato. El novato no puede ser cambiado más que por otro novato. Así los jugadores del estado, ¿no? Se pueden estar, solamente pueden estar cambiados por otro jugador del estado. Y eso, ya con esos dos peloteros, pues ya tienen más opciones. No sabemos qué bajas darán, no, no sabemos aún, ¿verdad? Y yo no entiendo por qué no las dan a conocer, pues ¿qué tienen? O a lo mejor dicen, ¿sabes qué? Vamos a estar alternando, porque muchas veces ya tienes contratos anuales. O bueno, por temporada con los peloteros. Muchas veces ya tienes contrato por temporada y dices, no, pues no, no puedo cortar tu contrato, pero te vamos a estar subiendo y bajando, ¿verdad? Al caso, así que pues por ahí, de alguna forma le van a hacer los muchachos para buscar en profundidad en ese aspecto. Vamos a ver cómo viene Fitín. A mí me gustó cómo batió el año pasado, en los playoffs, en los juegos importantes, en los juegos duros, ¿verdad? Cuando se necesitaba en sí, él decidió importantes juegos con sus clásicos dobletes, Fitín Soto, ¿no? La verdad, fue una pieza clave para llegar a estar en el cuarto sitio que logramos, ¿verdad? Así, así nomás para que vean. Pues bienvenido, Fito Soto. Y Brian, y pues a todo el equipo, ¿no? Echarle todas las ganas, echarle todos los kilos. Nos vemos relajados, nos vemos entusiastas. Sabemos que Jimmy Portillo, pues es de los que mantiene el equipo, alegre, con ganas, echándole todos los kilos. Y eso es muy importante, ¿no? El ánimo, el estado anímico ahí en el campo, a la hora de estar jugando, eso es mucho, muy importante. Entonces, pues a echarle ganas, muchachos. Ahí nos vemos en el Alonso Ronquillo. Gardea a las 7 de la tarde dará inicio el partido de hoy entre Mazorqueros de Camargo y Algodoneros de Delicias.
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1: Las 2 de la tarde con 25 minutos, 2 con 25. 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Bueno, pues en el fútbol hoy juega el Toluca contra el Tigres, esto en la Conca Champions. Toluca buscará consagrarse a nivel regional luego de dominar la Liga MX con un bicampeonato. Y estará jugando en la Conca Champions hoy en el Estadio Nemesio 10. Será transmitido por Fox One. Toluca contra Tigres. Oiga, anda este chavo. Qué buena temporada está teniendo en grandes ligas, ¿verdad? Jonathan Aranda. El año pasado, desgraciadamente, se lastimó. También tuvo un buen inicio. Jonathan Aranda. Y ahora está teniendo una buena campaña. También otro muy buen inicio con las mantarrayas de Tampa Bay. Jonathan pasó de ser una sorpresa en el lineup de los Tampa Bay Rays a convertirse en una pieza fundamental en la ofensiva de la novena de Florida después de un 2025 marcado por su convocatoria al Juego de Estrellas y una lesión en la muñeca. Aranda regresó con gran nivel y rápidamente se convirtió en uno de los bateadores más productivos de Tampa Bay. Durante las primeras semanas de la campaña destacó por su consistencia, poder y capacidad para producir carreras en momentos clave, lo que lo ha hecho ser líder en la Liga Americana en carreras producidas con 35 y ocupa el séptimo lugar a nivel de grandes ligas esta campaña. Aranda también protagonizó actuaciones decisivas, incluyendo cuadrangulares importantes y batazos para dejar rivales en el terreno, resultados que han dado a los Rays como líderes en su división, además de convertirse en el primer equipo de la Liga Americana en alcanzar las 30 victorias, tristemente por encima de nuestros queridísimos Yankees de Nueva York, Chihuahua. Pero bueno, es mexicano y es de Tijuana también. El tijuanense vive el mejor momento de su carrera, sus 27 años, y ha sido consolidado como uno de los peloteros mexicanos más destacados desde las grandes ligas en 2025. Está bateando .270 milésimas. Y tiene 35 carreras producidas. ¿Qué significa esto? Que batea más con gente en base. ¿En serio? Esos peloteros son muy valiosos, ¿eh? La verdad, son súper valiosos. Porque, mire, no tiene un porcentaje, no tiene un promedio muy alto de bateo. Pero tiene 43 cuadrangulares. Tiene 43 imparables. 8 jonrones. Y 35 carreras producidas, bateando un promedio de .270 milésimas. O sea que el promedio de bateo no asusta a nadie. Pero ya cuando te vas con las carreras producidas, dices, ¡ah, hijo! ¿Qué quiere decir? Que este tipo batea Batea más cuando se requiere, con gente en los senderos, ¿eh? Chulada. No, pues enhorabuena por ahí para nuestro paisano Jonathan Aranda. Hay que seguirle la huella. Vámonos rapidito con los apuntes de Pedrito Natividad. Me llegó un mensaje de Rafa Betanzo. Dice que está lloviendo en Chihuahua. Ese es mi Rafa, bien pendiente del clima. Y está, no, pues lloviendo y cayendo granizo, Rafita. En Chihuahua capital está cayendo granizo también, ¿verdad? Ahí nos hace llegar el video. Le decía, en los apuntes de Pedrito Natividad, el Trueno empata la serie, 113-122, serie empatada 1-1. ¡Híjole! ¿Cómo la ves? Está bueno el ambiente por allá en la NBA. Dice, juegos para hoy, Cavaliers contra Knicks a las 6 de la tarde. Los Knicks lideran la serie. Dorados asegura la serie 4-1. Ahora, pues fíjese qué es lo que le digo, ya con las nuevas contrataciones del equipo Dorados de Chihuahua, lograron ganarle la serie a Caliente de Durango. Esos son los apuntes que nos hace llegar nuestro buen amigo Pedrito Natividad. Muchas gracias, Peter. Gracias a ustedes por su atención, amigos. Pásenla bonito. Nos vemos en el Alonso Ronquillo Gardea esta noche. Vámonos a apoyar a nuestro equipo Mazorqueros de Camargo.
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0: estamos a través de Radio Oportunidades hoy en este jueves 21 de mayo de este 2026. Buenas tardes.
1: Buenas tardes, Javier. Aquí para que me permitas hacer un anuncio.
0: Sí, adelante.
1: La semana pasada también aquí por parte de tu medio utilicé para poner un anuncio. Estamos desocupando la calle, la casa de la Lerda de Tejada número 6 por situaciones de venta. Aparte, la casa está en venta, pero tengo varios artículos en venta, como una recámara, un refrigerador y varias cosas, ¿no?, lo que tiene uno dentro de casa.
0: Sí.
1: Por si alguien quiere pasar a verlo, aquí vamos a estar pendientes. Lerda de Tejada número 6, y te doy mi número del celular.
0: Ajá.
1: A ver si alguien lo quiere apuntar. 614-247-4768.
0: Ok.
1: A la orden, Román Olivas.
0: Órale, pues, Román.
1: Gracias, Javier.
0: Sí, gracias a usted. Gracias, muy amable. Oiga, también busco un RIN 16 para Auto Ford, 5 agujeros. Comunicarse al teléfono C48-107-8288.
2: Bueno, primazo,
0: sí, buenas tardes.
3: Buenas tardes, Javier, ¿me permites?
0: Adelante.
3: Mira, tengo a la venta una cocineta medida 240. Es color gris, trae...
0: A ver, ahí dice...
3: Buenas condiciones en 6,700 la cocineta. O sea,
0: oiga, espérame tantito, vuélvame a repetir todo el mensaje porque se cortó ahí algo, ¿eh?
3: Ok.
0: Dígamelo desde nuevo.
3: Tengo a la venta una cocineta color gris, medida 240.
0: A ver si nos vuelven a marcar, ahí está una falla en el teléfono, o le están marcando, no sé. Es Radio Oportunidades, sigue usted insistiéndole a través del C48-4625-666. Buenas tardes.
4: Buenas tardes, Javier.
0: Buenas tardes.
4: Oye, estoy ofreciendo un carro Sonic.
0: Sí.
4: 2012, automático. Lo estoy ofreciendo... en 68, pero ya con dinero en mano, como quiera nos arreglamos. Las placas están al corriente, no deben nada. Pues la persona interesada por el carrito son, puede marcarme al teléfono 648-101-5941. Ok. Lo estoy ofreciendo de oportunidad.
0: Claro, sí. ¿Que le llamen a qué número, sí?
4: Al 648-101-5941. Con okay. Dinero en mano nos arreglamos, le estoy dando el 68, pero como le digo, ahí nos ponemos de acuerdo.
0: Bueno, ándele, sí, pues. Gracias a usted, muy amable. Vendo una casa, dice el siguiente mensaje, en Colonia Lagunita, Costa de Orre, cámara, sala, cocina, comedor, dos baños completos. La tengo en 1,400,000, se aceptan todos los créditos, comuníquense al C48-122-31-81. Se vende polipasto mecánico de 750 kilos de capacidad, marca Trooper, en 1,100 pesos. Interesó llamar al C48-161-20-65. También busco láminas de segunda para un techo, medida de 3 metros de largo, marcar C48-146-3242. Sí, buenas tardes.
5: Sí, buenas tardes, Javier. Por medio de la radio estoy solicitando un donador de sangre, sea hombre o mujer. Para el día de mañana a las 7 de la mañana en el regional.
0: Ajá.
5: La persona que desee hacer ese favor, se le van a pagar los viáticos y llamarme al teléfono 648-118-8552.
0: Ok.
5: Gracias.
0: Gracias, muy amable. Se vende cargador solar para celular o laptop en 600 pesos. Interesados, marcar al 657-179-11-88. Vamos a ir al corte de mensajes y ahorita regresamos, para que usted nos siga llamando o enviándonos sus mensajes.

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9: A la venta un auto, un carro Sonic 2012 automático, 4 cilindros mexicano, placas al corriente. Lo tengo en 68, pero podemos negociar. Marcar al C48-101-59-41, ¿eh? Ahí seguimos en Radio Oportunidades. Buenas tardes.
10: Buenas tardes.
9: Buenas tardes, adelante.
10: Oye, Javier, tengo en venta una llanta nueva. Es para RIN 15, es 195.65 para RIN 15.
9: Ok.
10: 700 pesos.
9: Ok. ¿Que le llamen a qué número?
10: Al 648-505. 80-16.
9: Ok, señor.
10: Muchas gracias, Javier.
9: Gracias a usted, muy amable. A ver, venta de lotes rústicos de 2,000 metros cuadrados para granja, descanso o inversión en el kilómetro 18 de la carretera libre a Ciudad Jiménez. Para mayores informes, comunicarse al teléfono 656-265-89-76. Buenas tardes.
11: Buenas tardes, ¿me permite?
9: Sí, adelante.
11: Mire, para poner a la venta una cocineta en medida 210 en 6,700. Tengo también un closet grande de 3 puertas y tengo también un comedor a la venta en 2,800 el comedor. Es de 4 sillas y es de madera. La persona interesada, a favor de comunicarse al teléfono 648-124-5146.
9: Ok.
11: Gracias, muy amable.
9: Sí, gracias a usted. Esa morena. Venta de huevo fresco de granja. La cartera viene con huevo mixto, rojo y blanco en 80 pesos. A partir de 2 carteras llevo a domicilio. Marcar al C48-109-6385. Buenas tardes.
12: Muy buenas tardes, Javier Sosa.
9: Don Pepe Antojos.
12: Aquí está Don Pepe Antojos, Javier. No apuesto,
9: tapeado
12: con horario.
9: Ah, qué caray. Bueno, pues lo bueno es que aquí estamos ya, Don Pepe. Adelante, lo escuchamos.
12: Tengo jamoncillo ahorita, Javier,
9: sí.
12: Muy bueno, nuevecito, acaba de traer.
9: Ajá.
12: Y pues ahorita de momento, pues poco jamoncillo.
9: Ok,
10: Pipitorias, abuelitos.
9: Pipitorias, abuelitos.
10: Cono chico y cono grande.
9: Bueno, pues que vayan a lo más alto y a lo más dulce de la Guerrero, un Pepe.
10: Nomás que no le había hablado porque tengo 10 días de operado, Javier.
9: Ah, cara. Pero ¿cómo vamos? Vamos, ahí la llevamos.
10: Seguro que sí, Javier, muy amable y gracias.
9: Gracias, don Pepe, gracias, muy amable. Bueno, también a la venta una carriola para bebé, un portabebé y una bañera color rosa, todo por 900 pesos. Interesados, comunicarse al C48-146-8182. Buenas tardes.
4: Buenas tardes, Javier, ¿me permites?
9: Adelante.
4: Mira, Javier, tengo a la venta dos tubos para una media sombra de la estructura, miden 5 metros, ya están rolados. También tengo a la venta media pieza de polín, Javier, de 8 pulgadas. Ese lo dejo barato, unos 200 varos. Está poco maltratado, ¿verdad? Pero sí está bueno, sí está derechón. Tengo también un cajón para bajos 12. Tengo también un par de zapatos nuevos de hombre de 8 y medio, color negro. Tengo también a la venta un estéreo modular de casa LG, WCB AM FM, CD. Un bajo y sus bocinas laterales, funciona perfectamente con su control. También tengo a la venta, Javier, un centro de entretenimiento de 1.80 por 1.80. También una lona de 4x6 nueva, color azul, reforzada todo alrededor, con ojillo para ya lista para instalarse. También, Javier, por último, tengo a la venta una Jeep Patio 2012 mexicana, factura de agencia. Tiene dos dueños, ellos son segundos dueños, cuatro cilindros, automática mexicana, factura de agencia, dos llaves. Está muy bueno el interior, motor, servicios recién hechos de filtros de aceites.

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1: 11 de mayo de 1811 es fusilado el insurgente Ignacio Camargo. En honor a él, Camargo lleva su nombre. 11 de mayo de 1951 nace aquí en Camargo la actriz María Jarfush Hidalgo, conocida como María Sorté. 11 de mayo de 1988 fallece el ingeniero Estanislao Muñoz Aguilar, autor del escudo de nuestra ciudad. 12 de mayo, Día Mundial de la Enfermería. 13 de mayo de 1958 inicia la edificación de la Capilla de Fátima en la Colonia Lagunita aquí en Camargo. 13 de mayo de 1960 78, fallece el general Prageres Giner Durán, exgobernador del estado de Chihuahua. 13 de mayo del 2024, fallece el sacerdote del santuario de Chostán de Jiménez, Chihuahua, Esteban Enrique Fernández Saldana, a la edad de 79 años. 14 de mayo de 1947, nace el camarguense Juan Arturo Ortega Chávez, profesor, historiador, compositor y autor del himno del estado de Chihuahua y colaborador de XCOH. 15 de mayo, Día del Maestro. 15 de mayo, Día del Agricultor. 15 de mayo de 1970, se crea el grupo musical Los Eslabones de Camargo. 15 de mayo, Día Mundial de la Familia. 15 de mayo de 1993, se crea aquí en Camargo el grupo musical Premier. 17 de mayo de 1946, nace aquí en Camargo el profesor Pascual Esparza Quintana, poeta y profesor.

Motor Cultural, 17 de mayo, Día Mundial del Internet, 17 de mayo de 2006, fallece Juan Medina Ortega, constructor de la puerta de la ciudad, 17 de mayo, Día Mundial de las Telecomunicaciones, 18 de mayo de 1920, nace en Polonia, San Juan Pablo II, 18 de mayo de 1961, es inaugurado el servicio médico de Liste aquí en Camargo, 18 de mayo, Día Internacional de los Museos, 18 de mayo del 2016, fallece el camarguense político, don Luis Héctor Álvarez Álvarez. En honor a él, una avenida principal de Camargo lleva su nombre. 19 de mayo de 1990, inauguración del Hospital Regional, hoy Hospital General. 20 de mayo de 1506, fallece el almirante genovés y descubridor de América, Cristóbal Colón. 20 de mayo de 1968, nace Edgar el Bueno Samarri Parmentaris. 20 de mayo de 1976, se crea el grupo número uno de los scouts aquí en Camargo por el señor Alfonso Solís Silva. 20 de mayo de 2016, fallece el músico Isidro Chiro Calderón. Verón Juárez, 20 de mayo, Día Mundial de la Abeja, 20 de mayo, Día del Psicólogo, OH 96.1 FM, la jefa, la que manda, recordando nuestra historia.

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1: Jueves 21 de mayo del 2026, Los Santos, Valente y Virginia. Saludos para todas las personas que están de plácemes, que están cumpliendo años u otro aniversario. Aquí estamos saludándolos y deseando que la estén pasando de lo mejor en esta bonita tarde seminublado, así rico, ¿verdad? ¡Wow! Esta madrugada, mucha actividad eléctrica aquí en la región. Y algo de lluvia, gotas de lluvia, ¿no? Raindrops Flow. Es Los Rebeldes del Bravo, Puerto de Ilusión.

0: Las 3 de la tarde con 12 minutos, 3 con 12 aquí en La Que Manda.
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0: La Que Manda, compadre, ya son las 3 de la tarde con 15 minutos, 3 con 15, aquí en el 96.1 FM, pues vámonos avanzando. Chino, disculpe, ¿con cuál vinagre se puede cuajar la leche? en el programa, en el comercial de la que sería la sierra, ¿verdad? Sí, con vinagre blanco, ¿verdad? Vinagre blanco. Para un litro de leche necesita de 3 a 4 cucharadas soperas, entre unos 45 y 60 mililitros de vinagre blanco. Esa cantidad es ideal para cortar la leche y preparar un queso fresco o así casero, ¿verdad? Y luego, pues, consulte usted, hay algunas recetas, ¿verdad? Lo puede hacer también el descremado, ¿verdad? Hombre, chulada. Mire usted, caliente la leche. Ponga un litro de leche entera a fuego medio. Retírela antes de que empiece a hervir. Cuando empiece a salir vapor y burbujas en los bordes, ¿verdad? Luego, apague la lumbre y le echa el vinagre. Unas 3 o 4 cucharadas de vinagre por litro. Y luego revuelva los... suavemente, una vez nada más, no se vaya a agarrar a darle vuelo como licuadora, no, revuélvalo suave una vez y luego lo deja reposar hasta que se ponga sólido, hasta que ya cuaje, y luego lo separa del suero, ¿verdad? No, hombre, pero delicioso, riquísimo, sabroso, y ahí usted le agrega lo que usted quiera, ¿verdad? Sí. No, antes, ¿verdad? Pues se usaba puro cuajo o trompillo, ¿verdad? Sí. No, tal vez con vinagre y con limón también se puede cuajar, ¿verdad? Así las cosas. Bueno, ya son las 3:17, 3:17. Es La Traidora con Los Rebeldes del Bravo, compadre.

0: Ya son las 3 de la tarde con 20 minutos, 3 con 20. Vamos a corte comercial y regresamos con más de nuestra programación.
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0: Muy bien, ya son las 3 de la tarde con 24 minutos, 3 con 24. Seguimos avanzando, seguimos adelante, compadre. Vámonos con más de nuestra programación. Hoy está cumpliendo años el Marro Cimental. No, hombre, qué barbaridad. Le mandamos un cordial saludo al tremendo Marro. Hoy está de manteles largos, ¿eh? Ni modo, pues otra fiesta, Marro. ¿Qué le vamos a hacer, verdad? Sí. No, qué chulada. Chino, buenas tardes. ¿Podrás poner el corrido del carretonero con los cadetes de Linares, por favor? ¿Qué rollo, Chino? ¿Cómo no me manda saludos para la cuadrilla de los Tazos Dorados, para Pichuy, Cristian Mafafo, Peter, Javier Nevares, Julio Lozoya, Gabriel, el maestro Charcos y la reina de reinas, que anda de luto, se le murió su gallo, se le cayó en un bote de agua, anda agüitado y saluda para esas hermosas cachetonas, quien las quiere? Ya mañana hay que ir a verlas, mi Chino, con una rolita del vagabundo, gracias. Saludos, saludos, Sí, hombre, hoy está cumpliendo años mi compa el Marro. Y luego cumpleaños también mi compa Vale Barrón. No, si le digo, qué barbaridad. Ahorita le ponemos su corrido también a mi compa Vale. Hoy es día de San Valentín. A Vale Barrón. A Vale Ortega también, ¿verdad? No, hombre, chulada. A Valentín Manríquez también. Ese pelado malamanzao. Le mandamos un saludote cordial por allá a Manríquez también. De todo corazón. Échale ganas, Marro. Muchos años más.

0: Ándale, un mar de vino con los Tigres del Norte. Dice Laurita Garza, para los choferes de la UTECAM que vamos en la ruta Saucillo. ¡Órale! Ya está, un saludote, que Dios los lleve, ¿eh? Ahí se las pongo enseguida, van a ver que sí. Saludos.
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0: pues aquí estamos, ¿verdad? Esperándolos para que vengan por sus boletos. 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Que pues es fiesta de ustedes también. Ustedes han sido parte importante. La parte principal, más bien, han sido ustedes, ¿verdad? De todos estos años, de que todos estos años hayamos estado con ustedes, de veras. 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Los esperamos para que vengan y vámonos a bailar juntos. 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
0: Vamos avanzando, mi gente, vámonos adelante, pues, ¿qué le vamos a hacer, verdad? Echándole ganas, echándole todos los kilogramos en esta tardecita. Tardecita bonita, tardecita alegre de jueves 21. Hoy hay béisbol en el Alonso Ronquillo Gardea y va a estar bueno, compadre, ¿eh? Lo que sea de cada quien.

0: Órale, pues, ahí está, ni más ni menos que ese rolononón, con ni más ni menos que los Jilgueros del Arroyo, ¿verdad? No, hombre, y le compa Milo Meléndez con su estilo incomparable. Qué chulada, lo que sea de cada quien, la verdad. 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
0: Bueno, ya son ahora exactamente 15 minutos los que nos separan de las 4 de la tarde, 15 para que sean las 4, compadre. Echándole acción, 33 grados centígrados la temperatura. Y bueno, posibilidades de lluvias existen. Existen, por supuesto. ¿Qué quieres, profe Abundis? Ah, me mandó una pelea de box. ¿De quién? ¿Quiénes son estos? Es de este... Freddy Roach. Ah, no, pues sí, tremendo boxeador. Sí, no, qué barbaridad. Y el Dinamita Márquez, no. Qué chulada, ¿verdad? Pero yo soy Team Canelo, Sí, la verdad sí, ¿eh? Sí. Yo soy Team Canelo. Por muchas razones, ¿verdad? Y además sé lo que es el boxeo. ¿No cree usted que no? Sí me subí con la betarra ahí, ¿verdad? A que me dieran unos trancazos. También como... Así como me daban, también daba. No, estuvo... Sabrosa mi juventud. En aquel tiempo se utilizaba mucho. No había tanta televisión ni nada de eso. Y sigo mucho a los deportes de contacto. Al boxeo, al... En lucha libre, ¿verdad? Y en cualquier, en cada rancho había guantes de box, ¿verdad? Sí. Órale, tú te los pones con aquel y tú con aquel, ahí los emparejaba uno más o menos, ¿no? De pronto el que no aguantaba aventaba los guantes y iba, sí, sin guantes, sí, guato. Y hasta pedradones, ¿verdad? Ya sabía uno quiénes eran los que no aguantaban, ¿verdad? Sí. Oh, qué chulada. Vámonos avanzando. Con los Cadetes de Linares, este tema que se llama Cruz Negra. 13 minutos ya para que sean las 4.

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5: Bueno, ya son ahora exactamente 9 minutos los que nos separan de las 4 de la tarde, 9 para que sean las 4. Seguimos avanzando, seguimos adelante, mi gente, echándole acción a la vida, a la vida. Buenas tardes, Chino, ¿me podría complacer con El Vagabundo? Sí, claro, ahí se las pongo, ya me lo habían pedido. Hola, buenas tardes, Chino, una de los montañeses del Álamo, y saludos a la familia Salcedo, Salcido Pérez, una de los montañeses del Álamo, ahí se las pongo. Buenas tardes, Chino, ¿cómo está? Dios lo bendiga. ¿Puede poner, por favor, Se Apagó Mi Estrella? Saludos y ánimo al cuadro. Mi tremendo Chilo, Chilo Torres, mi tremendo Chilico, ¿Cómo estás, mi rey? No, hombre, un saludote cordial a mi tremendo Chilo, que le eche muchas ganas, ánimo al cuadrado, y ahí le pongo su rola, mi Chilo. Sí, la verdad, ahora pasé ahí con los chavos, ahí los saludé de pasada, ahí están bien chambeadores por ahí los Saluteros Torres, llevando esa deliciosa fruta. ¿Verdad? Esa deliciosa verdura. No sé en qué cuadro estará, en el cuadro de los legumbres, ¿no? El maíz, ¿será? Posiblemente. El caso es que están bien sabrosos los elotes, ¿verdad? Ahí les mandamos el más cordial de los saludos por ahí a los muchachos. Bien chambeadores, pues. Ni recompensa ni esperanza. ¿Qué le vamos a hacer? Saludos a Yadi Hernández hasta allá, hasta Estados Unidos.

5 minutos ya para que sean las 4 de la tarde, 5 para que sean las 4, compadre. Que dice Julio López, si puedes pon Lágrimas de mi barrio con Gerardo Reyes, saludos, dice. Híjole, no sé si sea norteña, se me hace que sí, mete acordeón ahí, ¿verdad? Lágrimas, lágrimas, lágrimas de mi barrio. ¿Será con Gerardo Reyes? No, mi Julio. Pues con uno de los dos, ahí la buscamos, Vas a ver que sí. Vámonos, saludos a Gil, al compa Gil por allá en Colina. Que le gusta la música de Nacho Galindo y Primavera. Los 5 de una brigada.

0: Ándale, pues ahí terminando los cinco de una brigada, cuando ya el reloj marca exactamente las 4 de la tarde, son las 4. Vamos a corte comercial y regresamos con más de nuestra programación.
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2: 11 de mayo de 1811 es fusilado el insurgente Ignacio Camargo. En honor a él, Camargo lleva su nombre. 11 de mayo de 1951 nace aquí en Camargo la actriz María Jarfús Hidalgo, conocida como María Sorté. 11 de mayo de 1988 fallece el ingeniero Estanislao Muñoz Aguilar, autor del escudo de nuestra ciudad. 12 de mayo, Día Mundial de la Enfermería. 13 de mayo de 1958 inicia la edificación de la capilla de Fátima en la colonia Lagunita aquí en Camargo. 13 de mayo de 1978 fallece el general Prageres Giner Durán, ex gobernador del estado de Chihuahua. 13 de mayo del 2024 fallece el sacerdote del santuario de Chostán de Jiménez, Chihuahua, Esteban Enrique Fernández Aldana, a la edad de 79 años. 14 de mayo de 1947 nace el camaguense Juan Arturo Ortega Chávez, profesor, historiador, compositor y autor del himno del estado de Chihuahua y colaborador de XCOH. 15 de mayo, día del maestro. 15 de mayo, día del agricultor. 15 de mayo de 1970 se crea el grupo musical Los Eslabones de Camargo. 15 de mayo, Día Mundial de la Familia. 15 de mayo de 1993, se crea aquí en Camargo el grupo musical Premier. 17 de mayo de 1946, nace aquí en Camargo el profesor Pascual Esparza Quintana, poeta y promotor cultural. 17 de mayo, Día Mundial del Internet. 17 de mayo de 2006, fallece Juan Medina Ortega, constructor de la puerta de la ciudad. 17 de mayo, Día Mundial de las Telecomunicaciones. 18 de mayo de 1920, nace en Polonia San Juan Pablo II. 18 de mayo de 1961 es inaugurado el servicio médico del ICE aquí en Camargo. 18 de mayo, Día Internacional de los Museos. 18 de mayo del 2016 fallece el camarguense político don Luis Héctor Álvarez Álvarez. En honor a él, una avenida principal de Camargo lleva su nombre. 19 de mayo de 1990, inauguración del Hospital Regional, hoy Hospital General. 20 de mayo de 1506 fallece el almirante genovés y descubridor de América, Cristóbal Colón. 20 de mayo de 1968 nace Edgar el Bueno Samarri Parmentaris. 20 de mayo de 1976 se crea el grupo número uno de los scouts aquí en Camargo por el señor Alfonso Solís Silva. 20 de mayo del 2016 fallece el músico Isidro Chiro Calderón Juárez. 20 de mayo, Día Mundial de la Abeja. 20 de mayo, Día del Psicólogo. 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
0: Vámonos avanzando con más música, mi gente, más de nuestra programación. Mi tremendo Juan Sosa, que se están reportando, ahí nos están escuchando por allá en el gimnasio de box. Saludos, Chino, a ver si nos puede poner la del Quijote del Laberinto. Híjole, lo tengo con calibre 50, dice, aquí lo estamos oyendo el profe Guillermo y un servidor, Juanito Sosa. Ya está, mi rey, un saludote, mi Johnny, échale ganas, no se me raja ni un pelo, mi rey. Saludotes cordiales, ¿eh? Ahí lo pongo ahorita en un ratito, a ver, déjeme nada más pongo unas que me han pedido con antelación, ¿eh? Órale, pues, este es el corrido del Vale Barrón, que está cumpliendo años, soy el viejón.

Échale mi vale marrón. Pongan las otras, mi rey. Para recordar tiempos pasados. Qué hermosura.

Chabelino Ontiveros, el compa Chabelino Ontiveros aventándose ese rolón con el grupo Tubazo Norteño. ¡Wow! No, hombre. Musicotes, mis compas, no, qué chulada de rola. Vámonos ahora con Los Traficantes del Norte, es el corrido del vagabundo. Ahí para quien nos la pidió, con mucho gusto, pues. Hay que echarle ganas a la vidorria, compadre. Todos los kilos.

0: Bonito, bonito corrido con los traficantes del norte aquí en La Que Manda. Ya son las 4 de la tarde con 10 minutos. Vamos a corte comercial y regresamos con más.
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0: Muy bien, ya son las 4 de la tarde con 11 minutos, 4 con 11, compadre. Vámonos avanzando, vámonos con más de nuestra programación. 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Vámonos, Recio, vámonos, Ricky Raza, Ricky Tiquitín, vámonos, Ricky Tiquitín, compadre, no, si le digo, al cienazo, ¿verdad? No, echándole toda la carne al asador en esta tarde. Dicen sus mensajes, que dice, buenas tardes, Chino, me pones el Prieto de Jiménez con los montañeses del Álamo, órale, ahí se las buscamos, hasta que gane, porque fue apuesta, fue tablas, ¿verdad? La de sería una flor para los Ramírez, dice. Órale, ya está, un saludo por allá a los Ramírez. Los Ramírez, de allá de Chavira. Allá de Chavira también me piden la reina de Barrón, desde allá en Chavira 1. Supónganos la reina de Barrón, claro que sí. Que híjole, qué época nos hacen recordar esos corridos, esos temas, ¿verdad? No, hombre, hermoso, hermoso. Hermosos tiempos del ayer, tiempos pasados, ¿verdad? No, hombre, si le platico, si le platicara, ¿verdad? No, mejor así. Vámonos con algo de los montañeses del Álamo para la familia Salcido Pérez que nos pidieron. Yo sé que esta canción les gusta mucho. Cuando tengas problemas. ¡Ay, ay, ay!

Las 4 de la tarde con 15 minutos, 4 con 15 aquí en La Quemanda, pues. Vámonos con Calibre 50. Ahí para Juanito Sosa y el profe Guillermo. Ahí están echándole

0: Las 4:20, 4:20.
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6: La que manda, mi gente, ya son las 4 de la tarde con 21 minutos. 4 con 21, pues. Y nos vamos a las fiestas al ortegueño. A partir de mañana empieza la actividad en la comunidad de Rancho Ortegueño. Estamos invitando a sus fiestas patronales del 22 de mayo de Santa Rita de Casia, ¿eh? Mañana viernes iniciamos con una misa a las 6 de la tarde, seguida de un bingo y antojitos mexicanos. Para el sábado 23 de mayo, gran baile, amenizando banda Pancho Villa y concurso de baile donde se premiará a las 3 mejores parejas. Y para el domingo 24 de mayo, la gran cabalgata a partir de las 9 de la mañana y estará partiendo del Rosal, ¿eh? Tendremos la rifa de monturas y más premios. Los esperamos para compartir nuestras tradiciones y nuestra fe. Vámonos a las fiestas de Santa Rita de Casia del Rancho Ortegueño.
7: Cruzando la frontera me encontré con él, era un tipo medio raro, pero me cayó bien.
6: Ocho, bueno. Buenas tardes.
8: Oiga, quiero preguntarle, a ver si me puede hacer un favor.
6: ¿De qué, oiga?
8: No sabe cuándo estamos en línea ahí en Camargo.
6: Uy, no, ahorita sí, déjeme investigo, a ver. Y si llego a saber, ahí le digo al aire, ¿eh? ¿Sí?
8: ¿Me habla aquí?
6: No, le digo por el aire.
8: Ándale.

Lágrimas, lágrimas de mi barrio. La encontré con Ramón Ayala y sus bravos del norte, mi tremendo Julio. Saludotes, pues. Y vámonos con la reina de Barrón. Ahí nomás. Saludos a mi tremendo Charlie, mi tremendo Carlitos Barrón. Hace rato que no nos topamos por ahí. Al rato nos encontramos, mi Charlie. Ánimo al cuadrado. A recordar aquellos tiempos.

0: Híjole, qué recuerdos, ¿no? Qué chulada de recuerdos. Y bueno, y ahora ya pasó el tiempo, ya pasó algún tiempo, pero les voy a platicar una cosa, ¿eh? Esa ocasión que cuando se amarró el as de oros y la reina, yo lo estaba amarrando, pero de pronto que me llaman y me dicen, oiga, ya me amarré acá por este otro lado. Tómala, gateado. Y se me fue el corazón hasta abajo del alma, ¿verdad? Sí, fíjese que nada más. Y ya estaba el 8 casi, casi, casi dando el sí. Pero flaquearon para allá, flaqueó el otro amarrador por allá por el otro lado y valió que eso, se amarró más arriba, ¿verdad? Yo le estaba jugando en 300 varas. ¡Hombre, mano, qué hermosura! Si yo no hubiera amarrado esa carrera, habría sido otra la historia, ¿verdad? Igual, pues no sabemos qué habría pasado, ¿no? Habría sido otra la historia, pero en esa carrera, pues la yegua le fue ganando hasta las 315 por allá. Y en las 325, en las 315 se acabó la yegua, ¿verdad? No, hombre, qué chulada, qué hermosura. Todavía el otro día me platicaba el 8. Decía, no, hombre, qué barbaridad, sino cómo están las cosas. Dice, si me hubiera amarrado contigo, me habías ganado. Sí. Pero pues no, no fuera así, ni hablar, ni hablar, ni hablar, ¿verdad? No, hombre, qué hermosura, qué recuerdos. De veras, si no es reclamo ni nada, son así, simplemente así son las cosas, así pasan. ¿Y qué le vamos a hacer? Vamos a corte comercial y regresamos, mi gente, solo recordar esos momentos tan hermosos.
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1: La que manda, compadre, ya son 27 minutos los que nos separan de las 5 de la tarde. Vámonos avanzando. Vámonos con más de nuestra programación. Nos piden la de qué? ¿Primero de junio? La de Valentín Celis. Oh, el primero de junio. A la persona que nos preguntaba cuándo viene el INE. Van a estar aquí a partir del primero de junio, señor. Usted que nos llamó. El primero de junio regresan. Viene siendo... ¿Qué día es? ¿Mayo, junio? A ver... El lunes. El lunes primero de junio. Estarán aquí los del INE, ahí en el lugar de costumbre, ¿eh? Para usted y para todas las personas que están preguntándose cuándo regresa el INE, ¿verdad? Estamos. Ya sé. Bueno, vámonos avanzando con más de nuestra programación. Otra rolita buena aquí. Tenemos puras rolas buenas ahora. Ahora nuestro público nos han pedido puras canciones de esas bonitas, ¿verdad? Como esta de los Tigres del Norte, compadre. Está cumpliendo años el Marro y ahora no ha hecho mucho ruido. ¿Ya no empieza la fiesta o qué? ¿Qué pasó, Marro? ¿Eh? No es lo que te digo.

0: Son ahora exactamente 22 minutos para que sean las 5 de la tarde, 22 y las 5, qué rápido se me fue la tarde, ¿verdad? Sí, le digo, qué barbaridad. Vámonos avanzando con más de nuestra programación. ¿Cuál es la que me han pedido? La de Dimas de León, no, es la de Valentín Celis, ¿verdad? Sí, a la gente de por allá del Porvenir, Valentín Celis. Oh, es las canciones buenas de Primavera, ¿verdad? De Tony. Chulada con el conjunto Primavera, nuestro. No, pero ya tengo que ir a corte. Ahorita regresando, Regresando les pongo sus rolitas. Órale.
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1: Bueno, ya son ahora 19 minutos los que nos separan de las 5 de la tarde. 19 para que sean las 5, mi gente. ¿Está fresco? No, qué fresco va a estar, ¿verdad? 32 grados centígrados. Hola, ojalá y nos llueva, estaría bien. Se póngame la de los pescadores, la de ¿qué? La amante. Para, sí, ándale, sí, ahorita. Ahí se la pongo. Con los pescadores, sí, se la pongo, ¿no? Es más, aquí la tengo de una vez. Se llama Amante o Amigo. Ahí nomás, ahí para la guarita que está bien chambeadora todavía. Ándale, pues, échale ganas, guarita, no se raje.

son exactamente 16 minutos para que sean las 5 de la tarde. 16 y las 5, compadre. Rapidito se va la tarde de este jueves 21 de mayo, compa. ¡Vámonos! Es Valentín Celis, allá para la gente de por allá de la cordillera Camargo Jiménez, vía Río Florido.

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6: Puro Norte, compadre, pura música norteña, pura música buena, ¿verdad? No, hombre, si le digo... A mi compa Vale Barrón, que está cumpliendo años hoy, le mandamos un cordial saludo de parte de la gente del 7-Eleven, ¿eh? Chino, salude a los del Rancho del Herradero y ponga la canción En el Pedir Está el Dar con los hijos de Barrón, gracias. Híjole, me la recuerda, por favor, porque ya no voy a alcanzar el día de mañana, ¿eh? Si Dios quiere, me la recuerda, porfas, ¿no? Sí, que al cabo es viernes, todavía se puede. Vámonos con más de nuestra programación ahí para los Ramírez, que ya están preparando para la cabalgata. Para la cabalgata de los Reyes. No, del ortegueño, perdón, del ortegueño.

El Prieto de Jiménez, que les gusta mucho por allá a los Ramírez. No, hombre, me habían pedido la de Sería una Flor. Y yo poniéndoles El Prieto de Jiménez. Bueno, pues yo sé que les gusta mucho esa canción también, ¿eh? De veras, les mandamos el más cordial de los saludos. Por allá los chamacones, ¿eh? Échenle ganas. Ya nos despedimos, de veras, muchísimas gracias. Gracias por estar con nosotros. Les apreciamos muchísimo su atención, ¿verdad? Deseando que la pasen de lo mejor. Recuerden que hasta el 1 de junio regresa el INE. ¿Oyeron? Ahí para los que van a sacar la credencial de elector. Hasta el 1 de junio para que se preparen. Ándele pues. Ya nos vamos, pásenlo bonito. Servidor y amigo Javier Ríos Silva en su programa Puro Norte.

0: para mí.
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2: 21 de mayo de 1920, asesinan a don Venustiano Carranza Garza, que rindió protesta como presidente de México el 1 de mayo de 1917. 21 de mayo, día del Politécnico. 21 de mayo de 1968, fallece el doctor japonés Octavio Kazuza Yasuhara. 22 de mayo de 1802, fallece el general Mariano Escobedo, héroe de la República. 22 de mayo del 2012, se enciende el transmisor en FM 96.1, La Jefa, a las 19 horas con 4 minutos en el programa La Polilla Musical. 23 de mayo, Día del Estudiante, conmemoración al Movimiento Estudiantil de 1929, donde la Universidad Nacional adquirió su autonomía. 23 de mayo, Día Mundial de los Medios de Comunicación. 23 de mayo de 1930, fallece el señor Pompeyo Valles Vaca, expresidente municipal. 23 de mayo de 1956, nace el rotulista y discípulo de Peralta y vendedor de asaderos con tortilla de harina en los chihuahuenses. De 1970 a 2021, Manuel Cázares Holguín, conocido como Meni Cázares. 23 de mayo de 2009, fallece Manuel Rentería Delgado, pionero del sonido local del estadio de béisbol de la Ciudad Deportiva. 24 de mayo de 1919, fallece el poeta, escritor mexicano, Amado Ruiz de Nervo y Ordaz, mejor conocido como Amado Nervo. 25 de mayo de 1911, renuncia el dictador general Porfirio Díaz Mori. 25 de mayo, Día del Contador. 25 de mayo de 2012, fallece la señora Josefina Ramírez Soto, mejor conocida como la China Rentería. 25 de mayo de 2012, primera transmisión de béisbol en FM 96.1, La Jefa. 25 de mayo de 2013, fallece el beisbolero Wenceslao Reyes Flores, conocido como Wencis Reyes. 26 de mayo de 1955, nace el camarguense Antonio Pastrana Núñez, conocido como el Chapito Pastrana, técnico en urgencias médicas desde el 15 de mayo de 1990. Del Hospital General. 26 de mayo de 2002 y 2013. No se olvidan. Remontadas del equipo América en la final contra Necaxa y Cruz Azul, respectivamente. 27 de mayo del 2009. Fallece el beisbolero de nivel regional Ricardo Calo Natividad Lerma. 28 de mayo, Día Internacional de la Hamburguesa. Celebración que honra uno de los platillos más emblemáticos del mundo. 29 de mayo de 1966. Es inaugurado el Estadio Azteca a las 12 de día, siendo el más grande de México, el más grande de América y el octavo del mundo. 29 de mayo del 2003, fallece la maestra Socorro Armendáriz de Porras. 29 de mayo del 2015, fallece el chihuahuense periodista, musicólogo, el historiador musical Jaime Almeida Pérez. 30 de mayo del 2004, fallece la señorita Alicia Torres, conocida como la tía Lichita. 31 de mayo, Día Mundial de No Fumar. 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

Es música con los Joao. Vamos a la playa ya a las 5 de la tarde con 17 minutos. Viene la música de Tropical Panamá, esto que se llama Un Millón de Lágrimas.

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0: Es un tema con Bracero Musical, Lágrimas, Lágrimas y Lluvia, solamente 28 minutos, nos separan ya de las 6 de la tarde, 28 y las 6. Atención, mucha atención, con profunda pena participamos a familiares y amistades del señor Pablo Tavares Reyes. Su sensible fallecimiento acaecido el 19 de mayo a las 12:17 horas en la ciudad de Chihuahua, a la edad de 62 años. El duelo se recibe en el velatorio de La Boquilla. Sus funerales y servicios religiosos se efectuarán mañana a las 5 de la tarde en el Templo del Perpetuo Socorro de Boquilla, partiendo enseguida el cortejo al cementerio de San Francisco de Conchos. Participa respetuosamente Funerales Perches en Avenida Juárez y Mina, teléfonos 648-46-20140 y 648-46-21056.
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Ahí nomás pregunta a cualquiera, hombre. Cualquier mariachi que se tope ahí por ahí. ¿Dónde Cheche, compa? Ay, pásale, ahí está, éralo. Cheche, muchas caguamas. Así que mi compa Cheche Huerta también nos está echando la balona, Allá tiene los boletitos de preventa, ahí en su local, Para que no batalle toda la colonia Abraham González. Ahí vayan con Cheche por su boletito. Y este sabadito 6 de junio, todos a bailar y gozar con la música de Liberato. Hoy es jueves de brujas, ¡Ay, menes!

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1: 20 minutos nos separan ya únicamente de las 6 de la tarde, 20 y las 6. Seguimos con más del buen ambiente musical. Déjenme enviar saludos para ustedes que nos acompañan por allá en el municipio de La Cruz, Chihuahua, ¿eh? Vaya nuestro saludo cordial. Vamos con la música internacional, Sonora Joe. Esto se llama El Tejanito. A ustedes por ahí en San Rafael, en La Máquina, en Estación La Cruz, saludos. La gente por ahí en Maravillas, San Ignacio.

0: Tema romántico con Tito Camacho y su grupo Sensación. Felicidades, mi amor.
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Es este popurrí colombiano con la tropa estrella. Solamente 3 minutos. Nos separan de las 6 de la tarde, 3 y las 6. Llega un tema con Juan Gabriel, María José.

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1: 21 de mayo de 1920, asesinan a don Venustiano Carranza Garza, que rindió protesta como presidente de México el 1 de mayo de 1917. 21 de mayo, día del Politécnico. 21 de mayo de 1968, fallece el doctor japonés Octavio Kazuza Yasuhara. 22 de mayo de 1802, fallece el general Mariano Escobedo, héroe de la República. 22 de mayo del 2012, se enciende el transmisor en FM 96.1, La Jefa, a las 19 horas con 4 minutos en el programa La Polilla Musical. 23 de mayo, Día del Estudiante, conmemoración al movimiento estudiantil de 1929, donde la Universidad Nacional adquirió su autonomía. 23 de mayo, Día Mundial de los Medios de Comunicación. 23 de mayo de 1930, fallece el señor Pompeyo Valles Vaca, expresidente municipal. 23 de mayo de 1956, nace el rotulista y discípulo de Peralta y vendedor de asaderos con tortilla de harina en los chihuahuenses. De 1970 a 2021, Manuel Cázares Holguín, conocido como Meni Cázares. 23 de mayo de 2009, fallece Manuel Rentería Delgado, pionero del sonido local del estadio de béisbol de la Ciudad Deportiva. 24 de mayo de 1919, fallece el poeta, escritor mexicano, Amado Ruiz de Nervo y Ordaz, mejor conocido como Amado Nervo. 25 de mayo de 1911, renuncia el dictador general Porfirio Díaz Mori. 25 de mayo, Día del Contador. 25